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de Julián Álvarez, llévala a la luna. Vámonos con el grupo Frontera. El tema se llama Monterrey. Ahí viene Arrolladora Banda de Limón. Y ahí vienen también Los Ángeles Azules y Natalia Lafourcade. No le cambies. Más música.

enfermedades tras el 11 de septiembre que las que fallecieron ese mismo día. Mandami acusa a los políticos de mentir sobre la calidad del aire. ¡Ay, ay, ay! 25 años ya

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2: ¿Qué tal, cómo le va? Mi nombre es Juan Arango y estas son las noticias de la hora. Canadá dirige sus aranceles a estados clave de Estados Unidos en medio de la guerra comercial con Donald Trump. China presiona a Panamá para frenar la iniciativa legislativa con Taiwán. Ya confirman casi 1,000 muertos por sarampión en Bangladesh. El país está luchando para contener el peor brote de su historia. Canadá intensificó su respuesta a la guerra comercial con Estados Unidos con nuevos aranceles de entre el 15 y el 50% sobre productos estadounidenses, medidas que entraron en vigor esta semana y abarcan 27.600 millones de dólares canadienses en importaciones. Las represalias afectan sectores como el acero y el aluminio, productos lácteos, maquinaria agrícola, electrodomésticos y electrónicos. Funcionarios canadienses han señalado que parte de la estrategia busca ejercer presión económica en estados donde se disputan las elecciones competitivas de mitad de mandato, entre ellos Ohio, Maine y Kansas. En Kansas, la tensión aumentó después de que Trump amenazara con impedir las ventas en Estados Unidos del fabricante canadiense Bombardier si no traslada más producción al país.

0: La compañía actualmente emplea a más de 1.200 trabajadores en Wichita y mantiene una extensa red de proveedores estadounidenses. Senadores republicanos de Kansas han expresado preocupación por el posible impacto sobre estos empleos, mientras que candidatos demócratas utilizan la disputa comercial para cuestionar la política arancelaria de la administración. La escalada ocurre a menos de 2 meses de las elecciones de noviembre, mientras ambos gobiernos mantienen posiciones enfrentadas y negociaciones comerciales que continúan estancadas. Esto es Minuto 60.
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0: Francis Tiafoe protagonizó una espectacular remontada en el US Open al derrotar a Alex Mickelson en 5 sets. Esto después de estar abajo 2 sets y un quiebre. Tiafoe terminó imponiéndose 5-7, 3-6, 7-5, 6-3 y 7-6 para avanzar a las semifinales. Tras conseguir la victoria, detuvo inmediatamente su celebración y corrió a consolar a Mickelson, quien rompió en llanto durante el emotivo abrazo entre ambos jugadores. Tiafoe alcanzó así por tercera vez las semifinales del US Open.
6: Soy Juan Arango y estas fueron las noticias de la hora.
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0: 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Good morning, good morning, good morning, good morning, good morning, good morning, good morning, good morning, good morning, good morning. Feliz jueves, retro jueves, throwback Thursday. Hoy el día 10 de septiembre de este año 2026. ¿Cómo amanecieron? ¿Cómo se sienten el día de hoy? Gracias a mi Dios Padre Todopoderoso nos dio otro día más, ya que lo demás depende en uno. Para que veas, yo tengo buena actitud, estoy contenta, estoy agradecida. Ayer me sacaron una muela. No, hombre, no aguanto aquí, pero ando tomando medicamentos. Y hoy en la mañana, pues, dice el doctor, como tengo aquí hinchada la encía y todo, que nomás come cosas suaves como papitas machucaditas y con huevitos. Voy a levantarme un taquito, o... paré allí con mis amiguis ahí en las noches y pues mi carro no quería prender. So ahí está mi carro parqueado afuera esperando que viene Roadside Service para que lo recoges. Ay, no voy a llegar tarde a la radio. ¿Qué voy a hacer? No, hay cosas peores. Ahí dejé el carro, lo van a recoger, todo tranquilo, todo bien. No deja que situaciones te afecten el día. Estoy agradecida, estas cosas pasan, nomás buscan solución. No debes deprimirte o que te cierre el mundo. Ay, no, que nomás a mí, que no sé qué. No, esto nos pase a todos. Y pues más a ratito, ahorita en una hora dice que llega, lo recogen, lo llevan al taller, me lo arreglan y ya. Todo bien, todo tranquilo. Enfrentando cada día con una buena actitud, dando gracias a Dios que me despertó y me dio otro día más. Ya saben la mecánica, 6:30, 6:35, los horóscopos, 6:55, noticias locales, 7:30, la pregunta de la mañana, 8:30, el sorteo de cumpleaños, a las 10, muy gusteado programa, La Pulga. Hoy vamos a ver quién gana dos pares de boletos, va a haber dos ganadores. Ganando un par cada quien para el evento VIP con los plebes celebrando fiestas patrias, celebrando en grande fiestas patrias este viernes 11 con la maquinaria norteña celebrando su 20 aniversario, preventa 60, cupo limitado, so no esperan más, cómpralos en ticketon.com. 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Y más a ratito vamos a ver quién gana, dos ganadores ganando un par cada quien. Igual que los registro para 11 Bar and Grill, Welburn Road, este y todos los sábados. Sábados internacionales con Carlitos DJ mezclando en vivo, todo el mundo gratis antes de las 10 de la noche. Vamos a registrar. También hoy vamos a ver quién gana la mesa VIP, cuatro boletos para este viernes en lo que es el Green Palace de Cowell. 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Tenemos pares de boletos que vamos a regalar también. Son mucho que está sucediendo, igual que ese domingo en el Centro Histórico de Bryan, BCS Fiestas Patrias, gran celebración, empezando a las 11 de la mañana con el desfile. Con the Fighting Texas Aggie Band, the Bryan High School Band, Rudder High School Band, ya que muchas personas participando, terminando en el centro. El evento, el festival va a estar al lado donde está el Teatro Palace, Papa Pérez, ahí en ese área va a haber varias cuadras, va a haber tres escenarios, muchos grupos, puestos de comida, llevan sus sillas de lona, totalmente gratis. Ya que el desfile empieza a las 11, el festival en el centro como la 1. Si quieren más información, vea su página bcsfiestaspatrias.com o pueden ir al West 25th Street Cleaners ahí en Emiliano's Plaza, y pregunten por el señor Roy López, te puede dar más detalles. Muchas cosas este fin de semana, igual que el juego de los Aggies, y vamos a empezar la llamada dando porras a nuestro equipo. Gig'em, Aggies, beat the hell out of Arizona State. Whoop. El juego aquí en casa este sábado a las 11 de la mañana, ya que muchas fans ya empezaron a llegar aquí a Aguilandia. Mucha precaución en las carreteras, tómalo en serio, no te confíes, aunque este diga, no, pues ese es mi territorio, yo conozco las calles, pero hay miles que no conozcan. Y luego si estás en tu celular también, cuídense mucho, cuídense. Pero bienvenidos a todos los fans que están aquí para ver el juego este sábado. Gig'em, Aggies, we bleed maroon. Así es, y gracias Dios Padre Todopoderoso por la lluvia que nos mandó, pero nos hace falta mucho más. 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Porque te duermen toda la encía y luego empiezan a inyectar con una aguja para que se duerme todo. 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Y no, dice que pensó que iba a tener que cortar la encía para sacar el diente que se me quebró. Y dice, no, que pudo sacarlo porque supuestamente por mi edad, que las raíces se atorren más y no sé qué más. Pero no, gracias a Dios, nomás ando dolorida y aquí poquito hinchadita. Pero estaban apostando enfrente que me iban a oír gritando. I bet you she screams. I bet you we're gonna record her, que she's gonna be screaming y que no sé qué más. Y que no, nada, bien tranquila. Todo salió bien, gracias a mi Dios Padre, y a un saludo al doctor Winter y todos que trabajan ahí en Safari Dental, que pues me tratan muy bien, y pues gracias que siempre están en sintonía aquí, Radio Alegría, la preferida. Muchas cosas nos pasa diariamente, pero cada cosa pasa por algo. Hay que reconocer que no todo es color de rosa, pero todo tiene solución, menos la muerte, ¿eh? ¿De qué vamos a platicar el día de hoy? Dice que Trump anoche, que habló aquí en Dallas, dice que la guerra en Irán no se va a terminar hasta después de las elecciones en noviembre. Como nos quiere dar, en mi opinión personal, atole con el dedo. Porque este no debe tener o usarlo para las elecciones. La guerra en Irán ya debía haber terminado, nunca debía haber empezado. Y pues aquí están las consecuencias. Está tratando, en mi opinión personal, saquearnos, usar psicología. No, pues hay que votar por ellos, porque si no, no va a terminar. No. Usa su inteligencia, votan por el candidato de su preferencia, pero salgan a votar. Tienen hasta el 5 de octubre para registrarse, para poder votar en estas elecciones que aproximan. Votan, si estás contento como están las cosas, siguen votando por los que están en oficina, quieren cambios, pues tienen que salir a votar, porque su voto es su voz y cada voto vale mucho, ¿ok? Pero me dio hasta risa cuando leí esto, que Trump says Iran war will end after midterm elections. And can you give me the numbers to the winning lottery ticket too, please? Pero es mi opinión personal. Y mientras tanto, Irán ataca una base militar de Estados Unidos. El conflicto está aumentando. Pues miles de personas en Irán, gente inocente, han fallecido. También hemos perdido soldados. Y si sigue así, ni lo mande Dios que se pierden más vidas, que se pare ya, que buscamos paz. Dice con con la guerra aumentando, dice que Brent Crude subió más de $100 el barril. Says the escalation sent Brent Crude above $100 a barrel. Yo estoy de que el presidente debe, ¿sabes qué? Aunque está esta guerra, tú deja los precios bajitos como deben estar. Pero los billonarios que son dueños de estas compañías de aceite y de gas y todo, no hombre, lo está ayudando a ser los multibillonarios. Digo yo, so a ellos les conviene, nomás nosotros pagando los platos rotos. Get me riled up. También la compañía Apple anunció ya tienen disponible su iPhone 18 Pro en iPhone 18 Pro Max. Esa es otra cosa que de los teléfonos están conectados de un base. Y luego, como si tienes un iPhone 13, empiezan a no darte el servicio que necesitas y que la batería se descarga más rápido y que no recibes información porque tienes que comprar un nuevo. Ellos lo hacen, en mi opinión personal, a propósito. Ellos saben, están conectados, saben dónde estamos, con quién estamos hablando, el uso, todo. So, no, pues esta persona ya tiene mucho con este teléfono. Hay que no darles señales para que compren lo cambien por algo nuevo. Digo yo. Quizás yo veo mucha televisión. Es igual como mi carro, es un 2023 y ya lo pagué, ya está pagada. No, que es padre que se siente de que no tengo el pago ya. Y luego, y esto fue en septiembre, no, July, August, apenas tengo 3 meses que no, y luego ya esto me pasa, que no quiere prender. Y que I need a diagnostic y no sé qué, y no sé. Y yo soy una de esas personas que yo regularmente llevo mi carro para mantenimiento, que rotean las llantas, chequean todos los líquidos, cambian el aceite, que chequean todo. Y qué casualidad, porque ellos saben. No, pues ya lo pagó y necesitamos que tiene problemas para que saca otro. No, hombre, qué bárbaros, digo yo, otra vez más. Quizás porque veo mucha televisión, pero you know, ustedes saben. Vamos a ver otras cositas aquí que tenemos, because I'm riled up this morning. Hoy es el Día Nacional del Maquillaje, National Makeup Day, Día Nacional del Maquillaje, Día Nacional del TV Dinner, Día Nacional de la comidita que eches en el micro, y luego te sientas enfrente de la televisión a comer. National Port Wine Day, Día Nacional de del vino de mesa, vino tinto de mesa, port wine. Día Mundial de Prevenir el Suicidio. Día Mundial de Prevenir el Suicidio. Cosas aquí que tengo. National School Picture Day, Día Nacional de Fotos de la Escuela. National Swap Ideas Day, Día Nacional de Intercambiar Ideas. También vamos a ver qué otras cositas aquí. Vamos a ver. ¿Usted cree que hay problemas si tu pareja es 20, 30 años mayor o menor que tú? Como la canción 2040, Age Gap, debe afectar la relación, ¿es apropiado? pues amor es amor. Vamos a ver qué dicen en un ratito. A la generación Z no le gusta mucho el alcohol, pero sí les gustan tomar los cócteles en lata. Vamos a ver. También vamos a ver. En un nuevo estudio dicen de que estudiaron más de 500 adultos y dice que su inteligencia dieron cuenta de que tiene mucha sabiduría sobre vino tinto de mesa. It says IQ and wine knowledge have a lot in common. People that know a lot about wine, personas que sepan mucho de vino tinto de mesa, tiene una high IQ. I don't know any that. What, the Boone's Farm, Strawberry Hill, no, is that wine or no? Pa' que ves. Dice que felicidades, feliz cumpleaños, cumple 125 años este sándwich. ¿Qué sándwich se trata? Ahorita les digo. It says, this sandwich is 125 years old, the king of the lunchbox, one of my favorites. Dice que la receta salió en 1901 y hoy cumple 125. Este sándwich, ¿cuál será? También vamos a ver. Let's see here. Otras cositas. Dice que the folding iPhone. Y ahorita les digo cuánto te cuesta. The iPhone Duo. Foldable iPhone. Dice que personas pueden empezar a recibirlo para el día 23 de octubre. ¿Quieres hacer billetes? Ahorita les digo de que dicen cómo se puede ganar billetes. También vamos a ver lecciones de la vida. Lecciones de la vida. Ya que dice para hombres, dice la experiencia de la vida. Lecciones de la vida. Dice aprendieron unos la manera difícil de cada joven debe saber. Vamos a ver de qué se trata. Ok, eso y muchas cositas más. También recuerden, un saludo compadre a Rodrigo Medina, a Rancho El Ángel Negro, celebrando las fiestas patrias, gran competencia de ganaderías, va a ser el sábado 19, dice hay 38 ganaderías participando, $8,000 es el premio, 100% familiar. 35, entrada general, menores de 12 gratis en el elenco musical, Los Vaqueros del Norte, también mejores mezclas con DJ Vaquero, animadores, y pues el invicto y parece que está chiquita la aquí, Antonio el Terrible, este es en el Rancho Ángel Negro. Si quieren quizás poner un puesto, vender comida o quieren información, comuníquese con el compadre Rodrigo Medina al 218-6960, 218-6960, 218-6960, puertas abren a las 4. Vamos ahorita con estos comerciales, yo regreso con los horóscopos. Ya son las 6:31. Un saludo a todos que se llaman Nicolás, Nicolasa, todos los Knicks. Hoy es el San Nicolás de Tolentino. También yo me recuerdo un año, dice que tiene un tío que se llama Tolentino. Tolentino, Tolentina. Hoy es el día de San Nicolás de Tolentino. Muchos días de estos días de su santo. Yo ahorita regreso con los horóscopos.
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Vamos con los horóscopos para hoy jueves 10 de septiembre. Saludando a todos que se llaman Nicolás. Hoy es el día de San Nicolás de Tolentino. Como siempre empezamos con el signo de Aries. Aries son las personas que nacieron 21 de marzo hasta 19 de abril. Se ubica hoy el planeta Venus en el signo de Escorpio, despertando la pasión y tus deseos más intensos en el área del amor, mientras que Mercurio, ahora en el signo de Libra, se ocupa de suavizar tus palabras y te ayuda a expresar lo que sientes sin miedo. Es tiempo de revelar una verdad que liberará tu espíritu. No, muchos de revelar, liberará tu espíritu. Números de suerte 17, 42 y 8, intensidad. Intensidad Aries. Tauro. Tauro son las personas que nacieron 20 de abril hasta 20 de mayo. Venus, tu planeta regente, se sumerge ahora en Escorpio con mayor fuerza y te invita a conectar desde la intensidad emocional. Pero Mercurio, ahora en el signo de Libra, junto a la luna nueva, te recuerda que el equilibrio también es belleza. El momento es ideal para fortalecer un vínculo importante con honestidad y mucho amor. Números de suerte 9, 25 y 17, conectar Tauro. Géminis, a los que nacieron 21 de mayo hasta 20 de junio, la profundidad de Venus ahora en el signo de Escorpio te lleva a mirar más allá de lo superficial, mientras Mercurio, tu planeta regente, se ubica hoy en Libra y exalta tu diplomacia. Tu mente combina intuición y elegancia ideal para resolver aquello que tengas pendiente, especialmente bajo la luna nueva. Números de suerte 6, 14 y 33, diplomacia. Diplomacia, Tauro. No, eso fue Géminis. Sigue Cáncer. Cáncer son las personas que nacieron 21 de junio hasta 22 de julio. Venus se mueve hoy hacia el signo de Escorpio e intensifica tus emociones y te vuelve más perceptivo, mientras que Mercurio, ahora en el signo de Libra, te ayuda a comunicar lo que necesitas sin cargarlo de tensión. Excelente periodo para transformar un ambiente hostil en uno de paz y armonía con una sola y suave palabra: paz. Números de suerte 27, 5 y 38, transformar Cáncer. Leo, a los que nacieron 23 de julio hasta 22 de agosto, Venus se ubica en Escorpio y la energía profunda de Escorpio te impulsa a ir directo al corazón de un asunto que se impone que resuelvas. Mercurio, ahora en Libra, te da el tacto para hacerlo con suavidad. Tu presencia combina magnetismo, armonía, paz, y esto es ideal para atraer el balance deseado a tu vida. Números de suerte 11, 47 y 50, magnetismo, Leo. Virgo, a los que nacieron 23 de agosto hasta 22 de septiembre, ya que si usted nació el día de hoy, este es su signo, Venus se mueve hacia el signo de Escorpio y su energía te invita a confiar más en tu intuición, mientras que Mercurio, ahora en Libra, equilibra tus pensamientos y te ayuda a tomar decisiones sin sobreanalizar. Es tiempo de nuevos comienzos y la luna nueva te impulsará a encontrar claridad en algo que parecía confuso. Números de suerte 8, 29 y 4, equilibrio. Equilibrio, Virgo. Luego sigue Libra. Libra son las personas que nacieron 23 de septiembre hasta 22 de octubre. Mercurio, el planeta que rige la comunicación, entra ahora en tu signo y te dota de un poder encantador para expresar lo que sientes.
A Venus ahora en el signo de Escorpio profundiza tus deseos y te vuelve más selectivo, especialmente en el área amorosa. Ahora puedes atraer exactamente lo que buscas si expresas sin pena alguna lo que deseas. A números de suerte 15, 40 y 37, atraer. Atraer Libra. Escorpio. Las personas que nacieron 23 de octubre hasta 21 de noviembre, con Venus ubicado ahora en tu signo, tu magnetismo se intensifica y tus emociones se vuelven más poderosas. Mercurio entra hoy en Libra y su energía te ayuda a suavizar tus ideas o intenciones y a negociar con gracia y sutileza. De seguro puedes transformar una situación compleja en una estratégica y convenciente. Números de suerte 6, 31 y 7, negociar. Negociar, Escorpio. Sagitario, a los que nacieron 22 de noviembre hasta 21 de diciembre, la energía de Venus ahora en el signo de Escorpio te lleva a mirar tus motivaciones más profundas. Por otro lado, Mercurio en el signo de Libra te conecta con personas que aportarán equilibrio emocional a tu diario vivir. Una buena conversación puede abrirte un camino inesperado en el plano profesional bajo esta luna nueva. A números de suerte 2, 44 y 19, conectar. Conectar, Sagitario. A Capricornio, a los que nacieron 22 de diciembre hasta 19 de enero, Venus ahora en el signo de Escorpio fortalece tus ambiciones emocionales y te da enfoque y seguridad en aquello que deseas lograr. Mercurio se mueve hacia el signo de Libra y su energía te ayudará a manejar tus relaciones con más diplomacia. De seguro podrás avanzar en un proyecto gracias a una alianza clave. A números de suerte 4, 28 y 1, avanzar. Avanzar, Capricornio. Y luego sigue Acuario. A los que nacieron 20 de enero hasta 18 de febrero, la intensidad de Escorpio bajo la energía de Venus despierta tu lado más intuitivo, mientras que Mercurio ahora en Libra te otorga la claridad mental junto al balance emocional que tanto tú buscas. El momento es ideal para desarrollar una idea que transformará a tu punto de vista tanto a nivel personal como laboral. Números de suerte 10, 36 y 15, balance. Balance, Acuario. Y por último, Piscis, a las personas que nacieron 19 de febrero hasta 20 de marzo, Venus se mueve hoy hacia el signo de Escorpio y su potente energía profundiza tus emociones y te vuelve más perceptivo. Mercurio ahora en el signo de Libra te impulsa a comunicar lo que sientes sin perder el control. Excelente periodo para sanar un vínculo afectivo, ya que tu palabra poseerá el don de comunicar con mucho, mucho amor a aquello que deseas. Números de suerte, 3, 22 y 14, emoción, emoción, Piscis. Estos fueron los horóscopos para lo que es hoy. Hoy vamos a ver, let's see here, espérame tantito. Un saludo a todos que se llaman Nicolás de Tolentino. Yo ahorita regreso.

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5: ¿Qué tal? ¿Cómo le va? Mi nombre es Juan Arango y estas son las noticias de la hora.

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Adamo es muy activa en la comunidad voluntaria en el Local Food Bank y Lions Club, Red Cross y su iglesia. Cuando ella creyó que fue su pastor que le mandó el correo electrónico y que necesitaba ayuda, no lo pensó dos veces. Por esa razón, no caigan correos electrónicos, llamadas con el nombre en el identificador de llamadas, parecen la verdad y no son. No caigan. SpaceX sues to block release of Terrafab records. 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SpaceX quiere suriar a bloquear que no enseñen los récords de la compañía Terrafab. SpaceX va a ir a corte para parar el condado de Grimes de que sueltan al público los récords sobre su proyecto de Terrafab, incluyendo su aplicación para recibir descuentos en taxas. SpaceX dice fue a la corte del distrito del condado de Travis para poner el suit. Dice que está suriando al abogado del estado general Ken Paxton y el condado de Grimes, diciendo que si publican los records va a perjudicar a la competitividad de la compañía. Grimes County site joins, it says Grimes County site joins $73 million race to rebuild U.S. mining. 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El condado de Grimes se entró a tratar de competir para reconstruir minerías aquí en Texas, en el condado de Grimes. Es un proyecto de $73 millones. Dice que las compañías de minería cerca de Navasota es el centro de esta competencia de tratar de que el futuro de la minería aquí en Estados Unidos se puede empezar aquí en el condado de Grimes. El condado de Grimes aquí últimamente es una comunidad rural donde está entrando muchas compañías grandes. También en noticias, Brian and College Station welcome new and expanding businesses. 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Bryan College Station da la bienvenida a muchos negocios y también negocios que están expandiendo. Dice que muchos negocios nuevos continúa a llegar aquí al condado de Brazos, el área de Bryan College Station. Ayer Christian Distributing anunció planes de fincar un nuevo edificio de 200,000 pies cuadrados en el norte de Bryan. El negocio, que es un negocio familiar, dice, está distribuyendo
marcas como Red Bull, Heineken y luego productos de ellos. Dice que el proyecto es parte de una asociación entre la ciudad de Bryan y el condado de Brazos, y vendieron casi 57 acres de terreno al Christian Distributing. Eso fue todo, noticias locales. Vamos con estatales, nacionales, internacionales, ya que estás en sintonía con Radio Alegría, la preferida.

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2: ¿Qué tal, cómo le va? Mi nombre es Juan Arango y estas son las noticias de la hora. El gobierno de Donald Trump propone excluir a millones de migrantes del censo de Estados Unidos. El embajador de Estados Unidos en Chile aseguró que el estallido social del 2019 fue gestado por organizaciones de izquierda. El empleo en Estados Unidos dio un giro histórico. Las mujeres ocuparon casi todos los nuevos puestos en agosto. La administración del presidente Donald Trump presentó este miércoles una propuesta para modificar el censo nacional y contabilizar únicamente a ciudadanos estadounidenses y residentes permanentes. La medida dejaría fuera tanto a inmigrantes indocumentados como a personas que se encuentran legalmente en el país con visas temporales. La propuesta fue presentada por la Oficina del Censo y podría modificar la manera en que se determina la representación política y la distribución de fondos federales entre los estados. Actualmente el censo decenal utiliza como base la población residente independientemente de estatus migratorio. Expertos en demografía y organizaciones de derechos civiles advierten que el cambio podría afectar especialmente a estados con grandes poblaciones inmigrantes, también alterar los datos utilizados para establecer distritos electorales y asignar recursos para servicios públicos. La propuesta también contempla eliminar partes del cuestionario relacionados con raza y origen étnico. El plan permanecerá abierto a comentarios públicos durante 30 días antes de continuar con el proceso administrativo. La iniciativa podría enfrentar impugnaciones legales, ya que la 14ª enmienda establece que la distribución de escaños en la Cámara de Representantes debe basarse en el número total de personas de cada estado. Esto es Minuto 60.
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2: El Manchester City reforzó su estructura de inferiores con la contratación del entrenador español Nacho Román, procedente del Real Madrid. El técnico llevaba 2 años con el conjunto blanco y la pasada temporada conquistó el título de liga con la juvenil C. Román rechazó continuar como segundo entrenador de la fábrica para asumir un papel mayor con responsabilidades al frente del equipo del Real Madrid. También había trabajado en el Rayo Vallecano, Fuenlabrada y la Federación Madrileña de Fútbol. Soy Juan Arango y estas fueron las noticias de la hora.
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It's been one hell of a morning. No, hombre. No. Ah, pero todo bien, todo tranquilo. No. Cancele. Todo bien. Ah, estamos respirando, estamos caminando. Ah, Dios nos dio otro día más y pues son cosas que pasan. Ok. Pues a las 7:30, 7:35 tenemos el sorteo de eso es a las 8:30. Tenemos la pregunta de la mañana. 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Queremos felicitar Edgar Rangel, cumpleaños el día de hoy, se encuentra de manteles largos, de parte de toda su familia que lo quieren muchísimo. Para Edgar Rangel, happy birthday, que cumpla muchos más. Gilma de la Rosa también cumple años hoy, de parte de toda su familia, que la quieren mucho. De sus hermanos, de sus sobrinos, hijos, nietos, pues toda la familia. Gilma de la Rosa, happy birthday. La niña Adriana Salazar, hoy cumple 8 añitos. Un abrazo, muchos besitos de su papi y su mami, a sus hermanos, en especialmente su abuelita que vino desde San Luis Potosí para pasar su cumpleaños con ella. Para Adriana Salazar, que cumpla muchos más y la quieren mucho. Adriana Salazar, happy birthday. También para el niño Isa Licea González, hoy cumple su primer añito. Un abrazo, muchos besitos de la familia Licea Duarte, que lo quieren muchísimo. También para Celina González, cumple 17 años el día de hoy, que cumpla muchos más. De parte de sus papás, José y María González, sus hermanitos, que Diosito Santo la sigue bendiciendo, que cumpla muchos más. Y la quieren mucho. Celina González, happy birthday. El niño Aiden Mejía cumple hoy sus 2 añitos. Un abrazo, muchos besitos de su papi y su mami, Andrea y George, y de todos sus hermanitos que lo quieren mucho. Aiden Mejía, happy birthday. Para Isa Licea González, cumple su primer añito. Un abrazo, muchos besitos de su tía María, sus abuelitos, sus primos, muy en especial de su mamá, a toda la familia que lo quieren mucho. Isa Licea González, happy birthday. A las 8:30 es cuando tocamos la mañanita. 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Recuerden que este domingo, Fiestas Patrias, Bryan College Station, Fiestas Patrias, celebrando muchas culturas, una sola comunidad. Pues en este mes celebra su independencia Costa Rica, El Salvador, Guatemala, Honduras, Nicaragua, Belice, Brasil y por supuesto nuestro México lindo y querido, celebrando Fiestas Patrias, totalmente gratis, al aire libre. Llevan sus sillas de lona, una sombría. Va a haber 3 escenarios, muchos grupos, cuerdas exclusivas, Aliados del Norte, Salmerum, Sonora Dinamita, Fuerza Latina, Coco Banana Band, también los Chavorrucos, los Pepes, el Ballet Folclórico, los Altos de Jalisco van a presentar a las 2 de la tarde, puestos de comida, mucho ambiente familiar. Están cordialmente invitados al desfile. Empieza a las 11 de la mañana ahí por la William Joe Bryan, con el Fighting Texas Aggie Band, empezando el desfile como siempre. También presenta Bryan High School Band, Rudder Band y muchos más. Ahí vamos a estar nosotros, so acompáñanos, ya que gracias a todos los patrocinadores de Fiestas Patrias
Bryan College Station este domingo. Ahorita, right now, en este momento, quiero registrar la llamada 1, 2 y 3 para que entren al sorteo, ganar una mesa VIP para 6 más refrescos para este sábado 12. Puede ser el after party para los Fighting Texas Aggies, ya que mezclando en vivo, como siempre, Carlitos DJ, todo el mundo gratis antes de las 10. La llamada 1, 2 y 3, aquí al cabina, los registro. Mañana anunciamos el ganador o la ganadora, ya que con Carlitos se toca todo tipo de música, como esta canción. Algo con el grupo Mojado, como hoy es Retro Jueves, 10 de septiembre. La llamada 1, 2 y 3.

detengan sus llamadas telefónicas. Registré Elisa Duarte, Angélica Carranza y Nelly García. Elisa Duarte, Angélica Carranza, Nelly García entra al sorteo, ganar la mesa VIP para 6 para este sábado 12. 11 Bar and Grill, Welburn Road Ryan, mezclando en vivo, Carlitos DJ. Mañana sacamos el ganador o la ganadora. Recuerden, todo el mundo

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0: 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Faltan 22 minutos para las 8 de la mañana. 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Poner decoraciones de Halloween. Aunque todavía falta como 2 meses, pero ayer me dieron muy buenas respuestas, pero la respuesta fue un cuarto dice que está bien que en septiembre si empiezan a decorar para Halloween. A quarter of the people they talked to said it's okay to do this during September. Do what? Decorate for Halloween. Decorate for Halloween. I think they should wait till after the middle of September, digo yo. La pregunta el día de hoy se trata de lo siguiente. Dice que hablaron con miles de personas en todos los United y 60% dicen de que ellos pagarían por este servicio gratis. Ese es un servicio que ya es gratis, pero 60% que hoy en día que no los dolía a pagar para este servicio. ¿De qué servicio están hablando? This is a free service right now. Este es un servicio gratis ahorita. Pero 60% dicen que hoy en día no les dolía a pagar para este servicio. ¿De qué se trata? ¿De qué servicio se trata? Este es un servicio ahorita gratis. Pero 60% dicen que ellos pagarían, no importa, para este servicio. 776-5826 776-5826. Tienen dedicaciones de cumpleaños. Me llaman en 15 minutos. Un saludo a la señora Manuela Pérez y toda la banda que siempre están en sintonía. Good morning, buenos días. Good morning, ¿sabe usted la respuesta?
1: Poner aire en las llantas.
0: Buena respuesta, pero no la respuesta correcta. Gracias. Para echar aire en las llantas, que no les dolía de pagar, pero no, es un servicio gratis, it's a free service, pero 60% dice que hoy en día no les molestaba de pagar por este servicio. Good morning, buenos días, ¿sabe usted la respuesta?
2: Sí, poner los teléfonos otra vez en las tiendas o así.
0: Tampoco, gracias. Good morning, buenos días. ¿Sabe usted la respuesta?
1: Community service.
0: Good answer, but not the right answer. Right now, this is a free service in everywhere. Everywhere they offer this free service. And 60%, they wouldn't mind paying to use this service. And we're talking about the entire United States. En todos los United, 60% dice que no les dolía pagar para este servicio que es gratis. Good morning, buenos días. ¿Sabe usted la respuesta?
2: ¿Los baños?
0: ¿Cómo? ¿Los baños públicos?
2: La entrada, sí, los baños públicos.
0: Porque en las tiendas de mandado, los restaurantes,
2: en
0: todos lugares tienen baños públicos, pero no hay como Bucky's. Bucky's tiene unos baños inmaculadas, aunque es gratis usarlos, pero ya antes de salir de la tienda ya gastaste $50. Pero 60% dice que no les no iba a molestar si tenían que pagar por este servicio que es gratis hoy en día. ¿Usted qué es su respuesta de vuelta?
2: A los baños públicos.
0: ¡Felicidades! Esa es la respuesta correcta. Y yo estoy de acuerdo. Sí, pero que los baños están limpísimos. No, hombre. Hay unos baños que te dan miedo. Te dan miedo. Hay personas que juran que prefieren aguantar de usar unos baños públicos en ciertos negocios. Pero dice que no les molestaba nada de pagar si el baño estaba bien limpio. Así en condiciones como los traen en las Buc-ee's. Esa es la respuesta correcta. Acabas de ganar un certificado para Taquería La Patrona. No sé si usted ha ido para allá.
2: Todavía no. Va a ser mi primera vez.
0: Te va a encantar. 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
2: ¿Qué tal, cómo les va? Mi nombre es Juan Arango y estas son las noticias de la hora. La OEA remitió a Irán el Consejo de Seguridad de la ONU por incumplir sus obligaciones nucleares. Alerta por listeria. Retiran decenas de ensaladas, quesos, cremas y otros alimentos listos para consumir. Donald Trump dice que los precios del petróleo y el gas no bajarán hasta justo después de las elecciones de mitad de mandato. El Consejo de Gobernadores del Organismo Internacional de Energía Atómica aprobó este miércoles una resolución para remitir a Irán al Consejo de Seguridad de la ONU por el incumplimiento de sus obligaciones nucleares, aumentando la presión internacional sobre Teherán. La resolución presentada en Viena por Estados Unidos, Alemania, Francia y el Reino Unido recibió 23 votos a favor, 3 en contra y 8 abstenciones. Rusia, China y Níger votaron en contra. El documento expresa profunda preocupación por el persistente incumplimiento de Irán. También exige que el gobierno iraní cumpla urgentemente con el acuerdo de salvaguardia y permita nuevamente las inspecciones internacionales. La OEA asegura que no ha podido acceder a varias instalaciones nucleares claves iraníes desde los ataques realizados por Israel con apoyo de Estados Unidos en junio del 2025. Algunas de esas instalaciones también fueron alcanzadas durante la guerra inicial pasado 28 de febrero. Irán había restringido el acceso de los inspectores internacionales alegando razones de seguridad. La decisión de enviar el caso al Consejo de Seguridad podría abrir una puerta a nuevas medidas internacionales contra Teherán y aumentar las tensiones por su programa nuclear. Teherán ha rechazado las acusaciones internacionales. 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
3: El novato de los Pittsburgh Steelers, Max Iannichor, fue víctima de un robo en su residencia, donde los ladrones se llevaron más de $150,000 en joyas, relojes Rolex y los bolsos de diseñador. El incidente ocurrió un día antes del último partido de pretemporada del equipo contra Buffalo. Los responsables habrían ingresado después de romper una ventana de la vivienda. Hasta el momento no se han realizado arrestos y la policía de Pittsburgh mantiene abierta la investigación. Soy Juan Arango y estas fueron las noticias de la hora.
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Jueves 10 de septiembre, 20% de lluvia día de hoy, 20% mañana. También para el sábado, temperatura máxima hoy, toda la semana, fin de semana, en los altos 90s, en la noche en los altos 70s. Vientos vienen soplando del sur, entre sur, sureste, entre 5, 10, 15 millas por hora. Actualmente la temperatura manteniéndose a 77 grados Fahrenheit con índice de calor 82. It's 77 degrees on the outside, sweet tea on the inside. We've got a heat index of 82. Pues estamos en este mes de la hispanidad. Queremos celebrar a nuestros dueños de negocios hispanos locales. Si usted quiere participar en esta gran promoción, comuníquese con Yolanda La Consentida al 979-776-1240. Pueden llamar después de las 9 de la mañana a 979-776-1240 con Yolanda, ya que gracias a los patrocinadores Alex Castillo Bienes Raíces, patrocinador mayor. 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Celebrando la independencia este mes de Costa Rica, El Salvador, Guatemala, Honduras, Nicaragua, Belice, Brasil y por supuesto México lindo y querido. Recuerden que ahorita también vamos a ver a quién gana lo que es dos pares de boletos. Bueno, son dos ganadores, un par de boletos cada quien. 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También vamos a ver aquí, les dije tempranito, es malo una relación entre personas que tienen, que están 15, 20, hasta 25 años mayor que la otra persona. La canción 40-20, pero dice que en el amor no hay edad. Pero también hay que ponerte a pensar de que quizás 40-20 está bien, pero ya cuando ella tiene 40 y él tiene 60, como las cosas van cambiando un poco, sí se puede, pero no creo que es muy fácil. Va a ser una relación, en mi opinión personal, difícil. Al principio todo es color de rosas, pero tienes que pensar en el futuro. Pero si hay parejas, parece que el presidente Trump es 20, 25 años mayor que su esposa. Pero si hay amor, todo funciona. Si hay amor, todo funciona. Vamos ahorita con una canción mientras yo me preparo para el sorteo de cumpleaños. 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Fiestas Patrias, Bryan College Station, este domingo 13, el desfile empieza a las 11 de la mañana. Allí por la William Joe Bryan, con The Fighting Texas Aggie Band, Bryan High School Band, Rudder Band y muchos más participando. El festival de la 1 de la tarde hasta las 9, va a haber tres escenarios. Va a haber al lado unas dos, tres cuadras ahí donde está el Teatro Palace, para este lado del centro. Varios grupos. Yo estoy emocionada a ver The Selena Cover Band. The Selena Cover Band es un grupo que hacen un show en honor, en memoria de Selena.
Es totalmente gratis. Llevan sus sillas de lona, sus sombrillas. Y pues también se presenta el ballet folclórico Los Altos Jalisco a las 2. También los Chavarrucos, los Pepes, igual que Coco Banana Band, Fuerza Latina, Sonora Dinamita, Salmerum, Aliados del Norte, Cuerdas Exclusivas, ya que muchas culturas y una sola comunidad. Pero vamos ahorita con una canción de Selena. Recuerden, Selena Cover Band en el Festival de Fiestas Patrias este domingo 13. Gracias a todos los patrocinadores. Yo ahorita regreso. Selena Cover Band este domingo en el Festival del Centro de Fiestas Patrias Bryan College Station.

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happy birthday. Oh, happy birthday. Happy birthday to you. Felicidades, todos cumpliendo años. Hoy jueves 10 de septiembre de este año 2026. Todos que se llaman Nicolás, Nicolasa, todos los Nicks, Nickies. Hoy es el día de San Nicolás de Tolentino. También a los que se llaman Tolentino. Vamos a felicitar, registrar todos los nombres que hemos recibido para el día de hoy, en donde el ganador o la ganadora va a ganar un certificado para que comen riquísimos en Taquería Don Polo, a 1003 de la calle North Market Street en Hearn, abierto todos los días de la semana, menos el martes, cerrado los martes, abiertos de 9 de la mañana, 8 de la noche, han añadido un buffet. 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Los cinco. Mañana ganan de pilón uno de los cinco. Un buque de globos de Castillo Dora. Así la van a encontrar en su página de Facebook. Ahí pueden ver fotos de sus diseños y creatividad. Muy talentosa. Y puede decorar cualquier evento social. La pueden llamar al 979-575-8314. 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

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Queremos felicitar y registrar a Edgar Rangel. Edgar Rangel se encuentra de manteles largos hoy de parte de toda su familia que lo quieren muchísimo. Edgar Rangel, happy birthday. Gilma de la Rosa también cumple años el día de hoy. Felicidades de parte de sus papás, sus hermanos, de sus hijos, nietos, sobrinos, pues en fin, toda la familia. Para Gilma de la Rosa, happy birthday. A la niña Adriana Salazar, hoy cumple 8 añitos. Un abrazo, muchos besitos de su papi, su mami, sus hermanos, muy en especial su abuelita, que vino desde San Luis Potosí para celebrar y festejar con ella su cumpleaños, ya que la quieren mucho, mucho, mucho. Adriana Salazar, happy birthday. Para el niño Isa Licea González, hoy cumple su primer añito. Un abrazo, muchos besitos. De parte de la familia Licea Duarte, que lo quieren mucho. También para Celina González, cumple 17 años el día de hoy, la bella señorita Celina González. Happy 17th birthday de parte de sus papás, José y María González, y de sus hermanitos. Que Diosito Santo la sigue bendiciendo, que cumpla muchos más. Y la quieren mucho, mucho, mucho. También para Aiden Mejía, hoy cumple 2 añitos, un abrazo, muchos besitos de su papi y su mami, Andrea y George, y de sus hermanitos, sus hermanos, lo quieren mucho, mucho, mucho. Aiden Mejía, happy birthday. Para Isa Licea González, cumple su primer añito de parte de su tía María, sus abuelitos, sus primos, muy en especial su mamá, pues toda la familia que lo quieren mucho, mucho, mucho. Isa Licea González, se llama Isaac, pero le dicen Isa. Happy first birthday. Para Naya Leal, hoy cumple 11 añitos. Un abrazo, muchos besitos, Naya Leal. From Grandma Rosa, Grandpa Gavino, Mom Jasmine, Dad Mario, brothers and sisters. La quieren mucho, mucho, mucho. Naya Leal, happy birthday. El niño Giovanni Royce Orona, hoy cumple 3 añitos. Un abrazo, muchos besitos de su mom, su dad, sister and brothers. También Grandpa Daniel Duran, all the family. Para Giovanni Royce Orona, happy 3rd birthday. They love him very much, and they wish him many, many, many, many, many, many more. También para Aiden Mejía, cumple 2 añitos. Un abrazo, muchos besitos de sus abuelitos, José y Rosalinda de León, que lo quieren muchísimo. También para él, para Aiden Mejía, happy 2nd birthday today from tía Josie, primos Abby, Jacob, and Xavier. Lo quieren mucho, mucho, mucho. Aiden Mejía, happy birthday. Para la bella señorita Mónica Guadalupe Cifuentes, cumple 17 años el día de hoy, que cumpla muchos más, de parte de su mamá, su papá, su hermano, que Diosito Santo la sigue bendiciendo, que cumpla muchos más y la quieren mucho, mucho, mucho. Mónica Guadalupe Cifuentes, happy birthday. También para ella, de parte de su tía Mari López, que la quiere mucho, mucho, mucho. También para Mónica Guadalupe Cifuentes, 17 años hoy, de su tía y prima Kimberly. La quieren mucho, mucho, mucho. También para Mónica, que cumple 17 hoy, parte su amiguis Hilda, que la quiere y la aprecia mucho. También para ella, para Mónica Guadalupe Cifuentes, de parte de todas sus tías de la tintorería, de parte de todas sus tías de la cleaners. Que la quieren mucho, mucho, mucho. A Mónica Guadalupe Cifuentes, happy birthday. A Valeria Gausín de Cowell, también cumple años hoy. De parte de sus papás, a sus hermanos Guillermo, Alejandro, su hermana Emily, que está en New York, su papá, que está en México, a toda la familia. Que Diosito Santo la sigue bendiciendo, que cumpla muchos más y la quieren mucho, mucho, mucho. Valeria
Gauchín de Cowell, happy birthday. Vamos a ver quién gana el día de hoy el certificado para que coman riquísimos en taquería Don Polo allí en Hearn. El ganador o la ganadora es Mónica Guadalupe Cifuentes. Mónica Guadalupe Cifuentes, que cumple 17 años hoy. De parte de su mamá, su papá, su hermano, su tía Mari López, su tía y prima Kimberly, de su amiga Hilda, de todos sus tías de las Cleaners. Mónica Guadalupe Cifuentes, felicidades. Tienen 10 días para pasar a recoger el certificado. No hay prisa, no tienen que venir el día de hoy. Pueden pasar lunes a viernes entre las 8:30 de la mañana y 5 de la tarde. Y pues... como les dije, 10 días para recogerlo. Y ahí tiene toda la información, dirección, la fecha y todo. Para taquería Don Polo. Mañana volvemos a registrarla con los demás ganadores para ver quién de pilón va a ganar buque de globos de Castillo Dora, certificado La Norteñita y certificado taquería Don Polo. Ahora las mañanitas para todos cumpliendo años. Hoy jueves 10 de septiembre, todos que se llaman Nicolás, Nicolasa. Todos los Knicks, las Nikis, a día de su santo. Que el día de hoy lo pasen felices, contentos y sobre todo que cumplan muchos, muchos, muchos, pero muchísimas más.

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2: ¿Qué tal? ¿Cómo les va? Mi nombre es Juan Arango y estas son las noticias de la hora. Una demanda busca un precedente para regularizar a 500.000 cubanos. Los regalos de $45,000 que Donald Trump dio a sus asesores por Navidad ha generado polémica. La Guardia Costera intercepta una embarcación con 24 indocumentados frente a Los Ángeles.
3: A federal lawsuit is being prepared in South Florida that could give thousands of Cuban immigrants a path to U.S. residence.
2: Una corte federal de Miami analizará este jueves una demanda que podría marcar un precedente para regularizar a cerca de 500.000 cubanos en Estados Unidos y permitirle acogerse nuevamente a la ley de ajuste cubano. La jueza Jacqueline Becerra del Distrito del Sur de la Florida escuchará los argumentos del caso Bello Rubio contra el Departamento de Seguridad Nacional, presentado por 992.

0: Los cubanos que buscan que el gobierno reconozca su situación migratoria para poder solicitar la residencia permanente. El caso afecta principalmente a cubanos que ingresaron por la frontera con México y recibieron el documento I-220A, conocido como libertad bajo palabra. El gobierno no considera este documento equivalente a parole migratorio, lo que esto actualmente les impide es beneficiarse de la ley del ajuste cubano. Se estima que unos 500,000 cubanos ingresaron a Estados Unidos entre el 2019 y 2023 bajo circunstancias similares. Una decisión favorable podría abrir el camino para que miles de ellos soliciten la residencia permanente y cambiar significativamente la situación migratoria de la comunidad cubana en el país. El fallo también podría establecer un importante precedente legal con impacto en otros casos migratorios pendientes en Estados Unidos. Esto es Minuto 60.
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0: Elena Rybakina avanzó a las semifinales del US Open al derrotar a Qin Jin Shen por 3-6, 6-1 y 6-4 en 2 horas y 14 minutos. La victoria también le aseguró convertirse por primera vez en la número 1 del mundo, desplazando a Arina Sabalenka. La kazaja será la 30ª mujer en alcanzar la cima del ranking de la WTA y la primera representante de Kazajistán en conseguirlo. Rybakina buscará ahora avanzar a su primera final del US Open y continuar su camino hacia el título en Nueva York. Soy Juan Arango y estas fueron las noticias de la hora.
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0: 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Somos Radio Alegría, la preferida, 9:15. Como de costumbre, cada otra semana tenemos aquí nuestra querida amiga Elizabeth with SARC, Sexual Assault Resource Center. Buenos días.
1: Buenos días.
0: Pues gracias que usted toma de su tiempo para venir y platicar y dar saber a nuestro radio escuchas a lo que ofrece, y que esta organización está aquí para apoyar a víctimas de asalto sexual. Quiero que usted platique un poco.
1: Sí, muchas gracias por la invitación. Como ustedes saben, nosotros ofrecemos nuestros servicios completamente gratis, entonces no hay que pagar, no hay que llamar a la aseguranza, nada de eso. Es completamente gratis y también confidencial, entonces nadie va a saber que están recibiendo servicios con nosotros. No vamos a trabajar con la policía o con otras agencias sin su consentimiento. Estamos ahí para apoyarlos en todos los procesos. Si quieren hacerse un examen forense en el hospital, quieren hacer ese reporte con la policía, o si simplemente tienen preguntas o necesitan ayuda buscando otros recursos en la comunidad, ahí estamos para ustedes. Y no olviden que nuestros servicios no solo son para las víctimas o sobrevivientes directas, pero también para los familiares, los amigos, también ellos pueden estar afectados por esas cosas. Entonces, muy, muy importante que no olviden que nuestros servicios, nuestro apoyo, nuestra ayuda está disponible para todos en ese ambiente que están batallando por algo muy, muy difícil.
0: Así es. Recuerden que están abiertos lunes a viernes de 8 de la mañana a 5 de la tarde. Tiene una línea a 24 horas al día para que pueden llamar. Tienen personas, obviamente, que los atienden en español. El teléfono es 979-731-1000. 979-731-1000. Y pues sin preocuparse, como dijo Elizabeth, de que no, pues van a poner en Facebook que Julana de Tal vino, y nada, es bien privado. Ellos se enfocan solamente en la víctima y la familia, muy discreto todo. Uh-huh. Y también pueden llamarlos y hablar con ellos, y luego ya usted da cuenta si usted quiere ir a la oficina y seguirle más.
1: Sí.
0: Es algo, para mí es una bendición tener a ellos aquí para ayudar a víctimas de asalto sexual. Se llama Sexual Assault Research Center, Centro de Recursos de Asalto Sexual. Sus iniciales SARC. Y Elizabeth, pues ya tienen años ayudando a la comunidad, y como les dije, con confianza. Sí. Ellos están aquí para apoyar a sea quien sea.
1: Sí, exactamente. Ahí estamos para ustedes. No olviden que no están solos. Hay alguien que sí les cree, que sí está aquí para ayudarles en ese momento, y que hay que hablar sobre estos temas, porque muchas personas sí pasan su vida sin contar su historia, lo que les pasó, sin buscar ayuda, y eso pesa mucho en uno.
0: Así es. Y recuerden que aunque es algo quizás que pasó años atrás, cuando eres niño o niña y no has recuperado, ellos te van a apoyar, porque muchos, por el miedo o que van a apuntar el dedo o echarte a ti la culpa, no es así. Uh-huh. Ellos conozcan y han trabajado con muchas personas, tristemente, que han sufrido asalto sexual, y son especializados en ayudar y apoyar con todo.
1: Sí.
0: Pues muchísimas gracias, como siempre, y gracias por venir y platicar con los radioescuchas. El número de vuelta, 979-731-1000. 731-1000, con confianza. Y como les dije, los atienden en español.
1: Sí.
0: Que pase buen día.
1: Muchas gracias, igualmente.

0: gracias a ellos por venir y platicar con el público. Les dije tempranito que hoy cumple este sándwich 125 años. Dice que en 1901 es cuando hicieron por primera vez este sándwich. Es una de las sándwiches que más me gusta a mí. A mí me gusta con un vaso de leche, pero en un vaso de vidrio y que está leche frío, frío, frío. Estamos hablando del sándwich de peanut butter and jelly. I like peanut butter and grape jelly de... ¿cómo es? Mantequilla de cacahuate, peanut butter. Mantequilla de cacahuate, peanut butter con jelly. Mermelada, bien rico. Se celebra hoy 125 años. He platicado de que yo me recuerdo embarazada con mi primer hijo. Mi marido me llevaba a comer un restaurante. Yo antes, pues ya tenía en el refrigerador como unos cuatro sándwich de peanut butter con jelly envuelto en aluminio, bien así frescos, fríitos. Y luego antes de salir me echaba uno en mi bolsa. Y ahí llegando, pues está en el restaurante, ya ordenamos. Y luego me mira, ¿qué estás haciendo? Y ahí sacaba mi peanut butter and jelly sandwich, es lo que me antojaba, también ricos. También les dije, personas que sepan sobre vino tinto de mesa, es toda una industria de vinos, viñedos, de nombres, de sabores, del años. Dice que son gente muy inteligente, es un señal que son gente muy inteligente. People that know about wines, the vintage, the vineyards, the names, the flavors, what to drink it with, they usually have a very high IQ. I don't fall in that category because I really don't like wine. I like Boone's Farm wine, right? Something easy. También dice que después de meses, ya que Apple oficialmente reveló y ya enseñó su foldable smartphone. Se llama foldable smartphone. Su teléfono inteligente que dobla es el iPhone Duo. Dice, te va a costar $2,000. Dice 1,999, pero they might just round it off 2,000 y luego los taxes. Dice que se abre a una pantalla de 5.4 pulgadas y se puede ver a 7 to 6 inch inner screen. Es como un iPad, un mini iPad. Y ya para el 23 de octubre, los que ya han ordenado, es cuando ya pueden recibirlos. Pero $2,000, my phone's just fine. La que tengo yo ahorita está súper requete bien, pero no. También les dije, if you're looking for a wild real estate investment, this might be for you. Three Nevada's most famous legal brothels are up for sale. This estate is of the late owner Dennis Hoff. He died in 2018. Dice que en Nevada, si estás buscando invertir en un negocio y quieres hacer buen dinero, están vendiendo tres bordeles famosísimas. El dueño, Dennis Hoff, falleció en el 2018 y pues ya su familia decidieron de vender estas propiedades. Googleéalo. Vamos ahorita en este momento, vamos a ver quién gana la mesa VIP, 4 boletos para el baile mañana en lo que es Green Palace, con Polo Urías, su máquina norteña, pilotos de Chihuahua, senderos del norte, ya que boletos en talentostickets.com, ahí en las oficinas del Green Palace, también en Carnicería Frutería La Perla Tapatía. Fui a la Cora, me sacaron 3 taloncitos. Vamos a ir a la línea, vamos a ver. Okay. vamos a ver aquí. Si contestan, si no, vamos con el siguiente taloncito. Ya que son 9:25, 9:25. Pues esperando que empiece. I even started ringing. A ver si va a sonar. Ahí va, ok, delayed, ahora sí. A lo mejor fui yo que no marqué bien. No miro hoy en la mañana, everything así, double, triple. Tanta medicamento y luego me sacaron la muela el día de ayer. ¡Buenos días!
1: ¡Buenos días!
0: ¿Se encuentra el señor Joe Pineapple?
1: Sí, él habla.
0: Buenos días, soy la señora Carolina de Radio Alegría para informar a usted que acabas de ganar la mesa VIP, 4 boletos para el baile mañana en el Green Palace Cowell, con Polo Urías, pilotos y senderos, ¿cómo ves?
1: Ok, muchas gracias, Carolina.
0: Ok, pues felicidades, deténgame tantito la línea, 12:40 AM, 100.1 FM, Super Radio Alegría, la...
1: preferida.
0: ¡Uy!
2: Yo soy nacido en Chihuahua, gracias a Dios mexicano.
0: ¡Uy, uy, uy, uy!

0: De una vez, la llamada número 12 aquí a cabina, al 776-5826. Va a ganar un par de boletos para ir a ver Polo Urías, a Pilotos de Chihuahua, Senderos del Norte, mañana en el Green Palace de Cowell. 776-5826, 776-5826, llamada número 12. Par de boletos para Polo Urías, Pilotos y Senderos. Vamos a la línea. La llamada número 1, la llamada número 2, después de 2, la llamada número 3, 3 en inglés, la llamada número 4, después de 4, la llamada número 5, la llamada número 6, se dice 6 en inglés, la llamada número 7, la llamada número 8, la llamada número 9, después de 9, la llamada número 10, se dice 10 en inglés, la llamada número 11, y este va a ser la llamada número 12. ¡Buenos días!
1: Buenos días.
0: A su primer nombre.
1: Irma Zapata.
0: La razón que usted me llama, Irma.
1: Para el par de boletos para el Green Palace, mañana 11 de septiembre, el sábado 12 de septiembre.
0: No, estabas bien, primero. ¿Cuándo es el...?
1: 11.
0: Mañana viernes, y uno de los grupos.
1: Polo Urías.
0: Ok, felicidades, señora Irma. Acabas de ganar un par de boletos. Green Palace, mañana viernes 11. Polo Urías, Pilotos y Senderos. Deténgame la línea.

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1: Fui a la Cora, me sacaron dos nombres. Ahorita vamos a darles a ver. Ellos ya ganaron y luego después afuera del aire los hablamos. Ganó un par de boletos para mañana, viernes 11, evento VIP en Los Plebes, Mariscos and Wings. Celebrando fiestas patrias con la maquinaria norteña, Julio Moreno, ahorita lo vamos a hablar fuera del aire. También el otro que me dieron, Karen Rico, Julio Moreno ganó par de boletos, Karen Rico ganó otro par de boletos para lo que es el evento VIP. 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Felicidades Julio Moreno y Karen Rico.
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0: siempre al 100, pues no, bien ocupado hoy por la mañana y también todo lo que me sucedió, la sacada de muela ayer en la tarde, mi carro no prendió, se quedó en la noche, sí, no, hombre. Pero no, aquí estamos echándole ganas, son cosas que pasan. Y gracias, por eso es donde entra la familia, los hijos, los amigos, los compadres, todos aquí para echarle la ayuda, para echarle la mano a quien lo necesita. Pues este domingo, pues invitando a lo que es Bryant College Station Fiestas Patrias, y pues qué emoción, hay tres escenarios, tenemos en nuestra página de Facebook, Radio Alegría, tenemos todo el horario, quién va a salir en el escenario grande, quién va a salir en la segunda escenario en frente de Monarcas, y luego el escenario del Teatro Palace. So, hay tres escenarios, y pues aquí a la 1:00 p.m. en el escenario número 1, cuerdas exclusivas, de 2-3, Aliados del Norte, 3-4, Coco Banana, 4-5, Fuerza Latina, 5-6:15, La Sonora Dinamita, de 6:15 a las 7:30, la Orquesta Salmerum, y cerrando con broche de oro, The Selena Tribute Band, de 7:30 a 9:00. Ese es en el escenario grande, que va a estar allí en donde está Acme Glass, allí al otro lado de Papa Pérez, allá en Acme Glass. En el escenario número 2, enfrente de Casa Monarca, de la 1:00 p.m. hasta 2:30, DJ, 2:30 a 3:00, Juan Barco, 3:00 a 3:30, Coro Pan y Vino, 3:30 a 4:15, DJ GM Entertainment, 4:15 a 5:00, Orgullo Mexicano, Ballet Folclórico, de 5:00 a 5:45, José Carlos Santana, de 5:45 hasta las 6:00 p.m, Nerly Acuña, Grupo Nostalgia, 6:45, 8:45, Tamborazo, patrocinado por Rancho Ángel Negro. Y luego en el Teatro Palace, dice a la 1:00 Rudder Mariachi, a las 2:00 la banda de los vikingos, de 3:00 a 4:00 Ballet Flocórico, Brian ISD, a las 4:00 hasta las 5:00 los Chavorrucos, 5:00 a 6:00 los Pepes, y cierran con salsa, una clase de salsa. So, en nuestra página de Facebook, Radio Alegría 1240 AM. Radio Alegría 1240 AM es nuestra página de Facebook. Pueden ir y ver todo el schedule. ¿Quién se va a presentar? ¿A qué horas? Y en cualquier escenario. Los dejo con estas canciones. Yo me sigo preparando para el programa La Pulga. Felicidades, Mónica, Guadalupe Cifuentes, la ganadora el día de hoy, el sorteo de cumpleaños. Yo ahorita regreso.
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2: ¿Qué tal? ¿Cómo le va? Mi nombre es Juan Arango y estas son las noticias de la hora. Los regalos de $45,000 que Donald Trump le dio a sus asesores por Navidad ha generado polémica. Alerta por listeria. Retiran decenas de ensaladas, quesos, crema y otros alimentos listos para consumir. La Guardia Costera intercepta una embarcación con 24 indocumentados frente a Los Ángeles. El presidente Donald Trump entregó miles de dólares en regalos de Navidad a cuatro asesores de la Casa Blanca, según nuevos informes financieros divulgados por el gobierno. Los documentos muestran obsequios de $45,000 cada uno para su asistente ejecutiva Natalie Harp, la asesora de comunicaciones Margot Martin y el subdirector de operaciones del despacho Oval, Chamberlain Harris. El director de operaciones del despacho Oval, Walt Nauta, recibió $20,000. Harp, Martin y Harris tienen salarios anuales de $150,000, mientras que Nauta gana $175,000 de acuerdo con los documentos de divulgación salarial presentados por la Casa Blanca ante el Congreso. Un funcionario de la administración aseguró que Trump mantiene desde hace años la costumbre de entregar regalos navideños a personas de su entorno, incluyendo empleados y asesores, tanto en el gobierno como durante su etapa en el sector privado. La Casa Blanca sostiene que los pagos no estuvieron relacionados con las funciones oficiales de los empleados y que buscan cumplir con las normas legales y éticas correspondientes. El funcionario no precisó si otros integrantes de la administración recibieron obsequios similares. La revelación de estos pagos ha generado nuevas preguntas sobre los regalos personales que un presidente puede entregar a integrantes de su propia administración. Esto es Minuto 60.
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2: Drake May calificó inaceptable su actuación en la derrota de los New England Patriots. En total lanzó 3 intercepciones en la caída por 13-10 ante los Seattle Seahawks. Sam Darnold salió lesionado temprano y New England había llegado a dominar 10-0, pero con 26 segundos restantes, Josh Jobe le interceptó cerca de la zona de anotación. May terminó con 23 de 33 para 178 yardas y un touchdown. Su entrenador Mike Vrabel aseguró que tiene confianza total en él.
0: Soy Juan Arango y estas fueron las noticias de la hora.
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0: Así es, mis amigos, hola, ¿qué tal? Good morning, buenos días. Ya son las 10:14. Ya revisé el buzón, estoy aquí apuntando mensajes. Vamos a empezar, como siempre, dando gracias a los patrocinadores el día de hoy. Carlitos DJ. También gracias a Alex Castillo, Bienes Raíces. 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Todos ellos están patrocinando hoy este su programa La Pulga. Vamos ahorita con las reglas. No se permite vender armas, comida, ni veneno. No pueden vender, regalar, solicitar fórmula de bebé o cualquier otra cosa que usted recibe gratis del gobierno federal. La venta, renta de casas, trailers, departamentos, terrenos, tiene que enviarle por escrito. Nosotros encargamos de leerlos aquí en cabina. No más que 2 carros, trocas por llamada, por notita, y no más que 2 veces por semana, la misma persona con la misma notita. Si usted me llama 2 veces por semana, lo mismo, es como un negocio. Y tiene que pagar por ese anuncio. ¿Quieres anunciar aquí en Radio Alegría, Promo La Pulga, o cualquier de nuestras hermanas difusoras? Que llamen a la oficina al 979-776-1240 y les pueden pasar a un vendedor que habla en inglés o en español. Brazos Valley Communications y Radio Alegría no somos responsables de fraude, engaños o cualquier acto de agresión por parte de todos participando con este Promo La Pulga. Todos participando con este programa La Pulga son responsables de dar su número de teléfono, dirección y a quien permite usted en su casa, su propiedad. Hay más gente buena que mala, pero por toda esa gente mala, pues ya saben. Cruz. Aquí tengo mi tablero, hoja de papel, mi pluma. Ok, aquí vamos a ver. Vamos a checar las líneas. Ok, todas las líneas están funcionando. Recuerden de que pueden ir a nuestra página de internet y ver las notitas en línea. Busca www.radioalegria1240am. Se abre la página, pueden escucharnos en vivo a través de nuestra página. También cliquea donde dice La Pulga, se abre otra página, le das todo para abajo donde dice Notes aquí, ahí cliqueas y ahí salen los días de la semana. Ya están puestos los del sábado, el lunes, martes y miércoles. Los de hoy son jueves de la semana pasada. Después de las 11:30, 12 ya están los de hoy. Good morning, buenos días, Promo La Pulga, estamos al aire.
1: Buenos días, Carolina.
0: Buenos días.
1: Mira, te estoy hablando porque tengo un colchón seminuevo, skin, que me lo acaba de traer mi nieta, de este skin, y está con sus 2 colchones y el colchón grande de arriba, y está súper, súper limpio. Okay. Y también estoy vendiendo una televisión de 52 pulgadas y es de las televisiones de las delgaditas.
0: Okay.
1: Y también estoy buscando al mismo número. Estoy buscando un señor que vino y nos cortó las palmas y quiero que por favor, si me está escuchando, que me hable aquí a mi casa.
0: Okay. ¿Y sí, su teléfono?
1: Al 690-8743, Carolina, y muchísimas gracias.
0: Que tenga buen día.
1: Igualmente, bye.
0: Ella nos llama que su nieta la llevó una cama tamaño queen, los colchones de arriba, los 2 de abajo, súper limpísimo, del seminuevo, cama king. También vende televisión de 52 pulgadas de las delgaditas y busca al señor que le cortó unas palmas ahí en su casa, que si puede volver a comunicar con ella al 979 el área, 979 el área, 690-8743, 690-8743, 690-8743. Her granddaughter brought her a king-size bed to sell. It's semi-new, very clean. It's got the top mattress and the two bottom mattresses. She's also selling a 52-inch TV, the skinny kind. And then she's looking for the man that came and cut their palm trees. She needs to talk to you. 979 area code, 690-8743, 690-8743, 690-8743. Good morning, buenos días, Brahma La Pulga, estamos al aire.
2: Sí, buenos días, Carolina.
0: Buenos días.
2: Sí, mire, estoy hablando. ¿Sí me escuchas?
0: Sí, te estoy escuchando.
2: Ok. Estoy hablando porque ayer, la última llamada, anunciaron dos trailitas de venta, pero he estado hablando y no contesta.
0: Pues necesitas, so usted está en busca.
2: No precisamente, pero si me podías, bueno, pues sí. Voy a dar mi número por si me quiere hablar él.
0: En busca de una trailita, y si el señor está escuchando, que te llama o alguien más.
2: Alguien más está bien, pero yo la quiero de 4x8. Como la, no la quiero grande, de 4x8 está bien.
0: Okay. ¿Y cómo se puede comunicar con usted?
2: Ah, mire, también estoy anunciando que si alguien tiene un serrucho para cortar el cemento, ellos ya saben de cuál estoy hablando.
0: También busca un serrucho que corta cemento.
2: Sí, me pueden hablar al 979 219-4609.
0: 219-4609 con la área 979.
2: Sí.
0: Okay, que tenga buen día.
2: Sí, muchas gracias, Pablo.
0: Él habló que ayer un señor anunció que estaba vendiendo dos trailitas 4x8 y que está marque, pero no contesta. Si el señor está escuchando o alguien más, él está en busca de una trailita que mide 4x8, no quiere muy grande. Está en busca de una trailita que mide 4x8. También en busca de un serrucho, esos serruchos que cortan cemento. Que lo llamen al 979 el área, 979 el área. El número es 219-4609, 219-4609, 219-4609 con la área 979. Yesterday a man called selling two 4x8 utility trailers. 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If that man is still has them, give him a call. Or if somebody else is selling a 4x8 utility trailer, give him a call. He's also looking for one of those saws, the kind that cuts cement. He's looking for one of those saws that cuts cement. You can call him at 979 area code. The number is 219-4609. 219-4609. Good morning, buenos días, Brahma La Pulga, estamos al aire.
3: Sí, hola, buenos días.
0: Buenos días.
3: Mire, yo estoy llamando porque estoy anunciando que estoy vendiendo una traila para tirar basura, es 24x6, 2007.
0: 24x6 es un 2000, ¿qué?
3: 2007.
0: 2007 es una traila de utilidad.
3: Ajá. Y me puede llamar al 979-329-0731.
0: A ver, 979-329-0731.
3: Sí.
0: Que tenga buen día.
3: Igualmente. Bendición.
0: Igualmente. Ella nos llama que venden una traila de utilidad. Mide 24x6, es un 2007. Personas interesadas que llaman al 979 el área, 979 el área, 329-0731, 329-0731. 329-0731 con la área 979. She's selling a 24x6 utility trailer. She's got a 24x6 utility trailer. It's a 2007. If you're interested, call 929-area code 929-0731. Estamos en este Suprama La Pulga. Yo soy su amiga servidora Dulce Carolina La Pulgas Majors. Ya que hay pulgas 6 días de la semana, toda la semana conmigo, los sábados con el Pipiripao. Recuerden las fiestas patrias este domingo, empezando con el desfile a las 11 de la mañana con The Fighting Texas Aggie Band. También va a estar el Bryan High School Band, Rudder Band y muchos más. Terminando la 1 y a la 1 empieza el festival en el centro, pero va a estar ahí en la área donde está el Teatro Palace. Va a haber varias calles, va a haber 3 escenarios, the main stage, allí al lado donde está el Acme Glass, segundo escenario enfrente a un lado de Casa Monarca, y luego el escenario del Teatro Palace. En nuestra página de Facebook pueden entrar y ver el schedule de qué escenario, dónde, quién va a tocar y a qué horas, ¿ok? Vamos a ver si va a entrar otras llamadas, ya que estamos en este subprograma de La Pulga para hoy jueves, el día 10 de septiembre. Ya que un saludo a todos que nos escuchan en Cowell, Brenham, un saludo a Navasota, también los de Hearn, Madisonville, Mumford, Calvert, Wheelock, Lexington, Cooks Point, Montana, Chapel Hill, Pueblos y Convecinos, muchísimas gracias, Franklin, ya dije, Snook, Clay, mi abuelita, que en paz descanse, nació en Clay, Texas, mamá de mi mamá, es de Clay, Texas, y no podía hablar nada de inglés. Y pues su papá y ella, pues 100% indios nativos aquí de los United, de la raza Arapaho Indian. Y ella nació en Clay. Mi abuelito nació en San Luis Potosí y llegó de los 9, 10 años y ya de que creció y conoció a mi abuelita. Y pues lo demás es historia por lado de mi mamá. Clay, Texas, un saludo. No sé si va a entrar más llamadas, si no vamos a ir con nuestros patrocinadores el día de hoy, ya que ya son las 10 con 28 minutos. Vamos a ver aquí. 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

Así es, mis amigos, gracias. Nuestros patrocinadores, día de hoy, su programa La Pulga. Días con 37 minutos, días con 37. Faltan 23 minutos para las 11. Temperatura con cielos parcialmente nublados, manteniéndose a 84 grados Fahrenheit, con índice de calor ya en los 93. Vamos a leer notitas que tenemos aquí a mano. Ahorita volvemos a contestar sus llamadas. Buenos días, señora Carolina, programa La Pulga. Por favor, anunciar una estate sale. Están vendiendo todo lo que está en una casa. Va a ser mañana viernes y este sábado de 8 de la mañana, 2 de la tarde. Dice que no quiere que nadie llegue temprano, a las 8 en punto. A la dirección 1779 Silver Hill Road, allí por la 21 al oeste en Bryan. Tienen herramienta de manos, herramienta para las yardas, herramienta de poder, compresoras, serruchos, ropa, cobijas, de todo un poco. They've got an estate sale. They've got an estate sale. They're selling everything inside the house and outside the house. Tomorrow, Friday, and Saturday from 8 to 2 only. No early sales. If you get there at 7, 7:15, 7:45, you still have to wait till 8 o'clock. Address is 1779 Silver Hill Road. 1779 Silver Hill Road. That's off of Highway 21 West. Lots of tools, hand tools, yard tools, power tools, compressor, chainsaw, clothes, blankets, everything. Just a little bit of everything. También aquí otra notita. Buenos días, señora Carolina, programa La Pulga. Por favor, anunciar que vendo cabezas de res con toy lengua en $60. Venden cabezas de res con toy lengua en $60. Para más información, 979 el área, 979 el área, 255-6099, 255-6099. 255-6099 con la área 979. They're selling cow heads with the tongue. 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Buenos días, señora Carolina, programa La Pulga. Dice, por favor, anunciar que se renta un cuarto con los biles incluidos, luz y agua, por $450 por mes. Se renta un cuarto con los biles incluidos, luz y agua, en $450 por mes. 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Okay. Buenos días, señora Carolina, programa La Pulga. Por favor, anunciar venta segunda o sea garage sale hoy, mañana y el sábado. Venta segunda o sea garage sale hoy, mañana y el sábado, de 7 de la mañana a 6 de la tarde. Es de 5 familias en el 2303 Sandy Point Lane en Bryan. Está entre la Fin Feather y la Turkey Creek, vendiendo de todo un poco y todo con precio para vender. They've got a five family garage sale today, tomorrow, and Saturday from 7 in the morning till 6 in the afternoon.
2303 Sandy Point Lane in Bryan. That's over there off of Finfeather and Turkey Creek. They've got a little bit of everything. Everything price to sell. De todo un poco. Y con todo con precio para vender. Okay. Buenos días, señora Carolina. Prama la pulga. Vendo. 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Buenos días, señora Carolina, prama la pulga. Por favor, anunciar que estoy en busca de una baby city para cuidar un bebé de 6 meses. Cuidarlo lunes a viernes de 8 de la mañana a 5 de la tarde. Busca a alguien aquí en la área de Bryan. Que llamen al 979 el área, 979 el área. 355-9584, 355-9584, 355-9584. Buscan una persona, una baby city, para cuidar un niño de 6 meses, lunes a viernes de 8 de la mañana hasta las 5 de la tarde. Alguien aquí en la área de Bryan. 979-355-9584. They're looking for a babysitter here in the Bryan area. 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Otra notita. Venden un bote de pintura blanca interior. 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Ok, vamos con más de nuestros patrocinadores el día de hoy. 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

0: amigos, gracias. Nuestros patrocinadores, el día de hoy vamos a la línea telefónica. Good morning, buenos días, Prama la Pulga, estamos al aire. Bueno. Aló, aló. No se escuche. Prama la Pulga, estamos al aire.
1: Buenos días, Carolina, ¿cómo está?
0: Muy bien, aquí a sus órdenes.
1: Oiga, nomás quiero anunciar que tengo una tele de 75 pulgadas en venta.
0: ¿Una televisión de cuántas pulgadas?
1: 75.
0: Ok.
1: La quiero 280, viene con su control y me pueden llamar al 979-329-0483, Carolina.
0: 329-0483 y viene con su control.
1: Sí, que tenga buen fin de semana, Carolina, gracias.
0: Igualmente usted.
1: Ándele, hasta luego, ándele, bye bye.
0: Él nos llama que vende televisión de 75 pulgadas con su control remoto. Vende una televisión de 75 pulgadas con su control remoto en 280. Lo pueden llamar al 979-LARIA, 329-0483, 329-0483, 329-0483 con la área 979. He's selling a 75-inch TV. He's got a 75-inch TV for sale with its remote. He's asking $280. You can call him at 979-area code, 329-0483, 329-0483, 329-0483. Good morning, buenos días, Prama la Pulga, estamos al aire.
2: Good morning, Caroline.
0: Morning.
2: I have a vehicle for sale.
0: Okay.
2: It's a 2005 Armada.
0: Okay.
2: It runs good. Uh-huh. If somebody needs a vehicle, I can talk price with them and I'll talk all the details with them. But if they're interested, I'm ready to let it go.
0: Okay. And your phone number is?
2: 979-574-8252. And they can use it like a truck also, because if they let the seats down, it's pretty big inside. So if somebody needs a vehicle, they need to call me. Thank you, Caroline.
0: Okay, that's 979-574-8252.
2: Yes, ma'am. You have a blessed day.
0: You too. Thank you.
2: Bye.
0: Bye. Okay, ella nos llama que vende un vehículo. Es un 2005 Armada. Corre bien. Te puede dar todos los detalles. Dice que puede bajar las asientos y se hace como una van adentro, está grande. La pueden llamar al 979-LARIA, 574-8252, 574-8252, 574-8252. She's got a 2005 Armada vehicle for sale. It's a big vehicle, runs good. You can lower the seats and you can use it like a van or a cargo van kind of to carry things. For more details, call her at 979-area code, 574-8252, 574-8252, 574-8252. Eso fue todo. El tiempo ya se nos fue. 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
2: ¿Qué tal? ¿Cómo le va? Mi nombre es Juan Arango y estas son las noticias de la hora. La viuda de uno de los 5 latinos muertos en el choque del avión de Miami demanda a Amazon. Un hombre de Illinois es acusado de matar a golpes a su exnovia con una mancuerna y huir del estado. Inicia en Dallas la gran fiesta republicana de mitad de mandato con Donald Trump como la estrella central. La viuda de uno de los 5 trabajadores latinos que murieron cuando un avión de carga de Amazon se salió de la pista en el Aeropuerto Internacional de Miami el domingo e impactó un camión de limpieza ha presentado una demanda contra el gigante del comercio electrónico, la aerolínea 21 Air y los 2 pilotos. Yeraisi Santizo Morejón, cuyo esposo Joel Rodríguez Naranjo de 53 años murió a causa del choque, alega que en la demanda una serie de fallas y negligencias contribuyeron al desastre. La mujer presentó la demanda ante el Tribunal del Circuito del 11º Circuito Judicial, según un comunicado difundido por sus abogados. La demanda nombra como acusados a Amazon y Amazon Air Cargo, así como 21 Air LLC y otras empresas involucradas en la operación del avión, los arrendadores de la aeronave y los pilotos Joseph Carroll y Jaime Felipe Silva Molina. Los abogados de la víctima alegan capacitación inadecuada por parte de los pilotos y que la

0: Nave tenía 32 años de antigüedad. Jorge García, el abogado que representa a la viuda, describió a la familia como muy unida y muy trabajadora, y detalló que el matrimonio había emigrado desde Cuba en 2011. Además de su esposa, a Joel Rodríguez le sobrevive un hijo de 22 años, dijo García en una conferencia de prensa con periodistas. Esto es Minuto 60.
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0: Los Yankees de Nueva York colocaron a Jazz Chisholm Jr. en la lista de lesionados debido a un esguince en el pulgar derecho. El segunda base sufrió la lesión al deslizarse de cabeza durante la victoria 5-3 sobre Colorado. Las pruebas confirmaron el esguince y Chisholm deberá suspender toda actividad de béisbol entre 6 y 7 días. Su ausencia representa una baja importante para la ofensiva de Nueva York en plena lucha por la postemporada. La lesión podría mantenerlo fuera de acción hasta el final de la temporada regular. Soy Juan Arango y estas fueron las noticias de la hora.
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0: Hoy nomás, hoy ahí tuvimos la música de banda Carnaval, algo titulado Me Rindo, y continuamos avanzando con más éxitos aquí en Radio Alegría, la preferida. En este momento quiero regalar un par de boletos para que te vayas completamente gratis al bailazo en el Green Palace para este viernes, que ya es el día de mañana. Se presenta el señor Paul Urías, además los Pilotos de Chihuahua y los Senderos del Norte en el Green Palace allá en Cowboy, Texas. Así es que en este momento quiero regalar un par de boletos a la llamada número 12 aquí a cabina. Échame de la 12 para adelante, ingeniero, por favor. ¡Ánimo! ¡Buenos días, tribu!
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0: ¡Uy, no mames! ¡Quiero bailar las norteñas, ingeniero!

0: 4, gracias, 5, gracias. Número 6, gracias. Número 7, gracias. Número 8, gracias. 9, gracias. Número 10, gracias. 11, gracias. Oye, esta es la 12. Esta es la llamada número 12. Ah, se nos fue. Vámonos a la siguiente, ingeniero. Alegría, buenos días, güey. Bueno,
1: bueno. Sí, buenos días.
0: Buenos días, ¿con quién hablo?
1: Antonio.
0: ¿Qué onda, Antonio? ¿Cómo está el rollo? ¿Qué rollo con el pollo?
1: Mira, me quería echarme unas...
0: ¿Una bailada?
1: Tequilas allí. No, unos tequilas con allí con la música de Polo Urias.
0: Ándele, pues. No, ¿no va a llevar bailadora o qué onda?
1: No, mejor solo que mal acompañado.
0: Solitario, así se dice. No, voy solitario, carnal.
1: Ah,
0: solitario se va a ir.
1: A fuerza que sí.
0: Listo,
1: no, para
0: pues,
1: no decir otra palabra.
0: A huevo que sí. Oiga, ahí se va a estar presentando en el Green Palace, ahí en Cagua. Se va a estar presentando Paul Urias y su máquina norteña, además los pilotos de Chihuahua y Senderos del Norte. Es el día de mañana, así es que no me cuelgue, déjeme le tomo unos datos rápidamente para decirle cómo puede levantar su par de boletos. ¿Está bien?
1: Está bien, gracias.
0: Listo, hermano, gracias a usted por acompañarnos en la mañanita aquí en Radio Alegría, la preferida. ¡Ay, no más! Vámonos con esto, titulado A Partir de Hoy.

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Hoy nomás, oye, continuamos avanzando con más éxitos aquí en Radio Alegría, la preferida, hasta la música de los Cuisillos, aunque te duela. A continuación vamos a escuchar algo de banda Los Sebastianes, Cuánto a que te olvide. Antes que nada, quiero recordarles que para este domingo se va a estar llevando a cabo las finales de la BCS Premier League, la gran final de segunda división, el domingo 13 de septiembre a las 10 de la mañana, Bravos FC contra Deportivo Guate. Además, también la gran final de la primera división, que es el domingo 13 de septiembre. Esto va a ser a las 12 del mediodía entre el equipo de San Luis Potosí contra el Coatepeque. Coatepeque, así es como se llama. Son las finales de primera división para este domingo allí en los campos de León. BCS Premier League, para que toda la gente vaya a divertirse y pasar buen ambiente. Bueno, eso es para el domingo. Para el viernes, hay un gran evento también, donde se van a estar presentando lo que es Paul Urías y su Máquina Norteña, además Los Pilotos del Norte y Senderos del Norte. Pilotos de Chihuahua, Senderos del Norte y el señor Paul Urías. ¿En dónde? Allá en Green Palace, en el Convention Center de Cowboy, Texas, este próximo viernes 11, que hace el día de mañana, y todos están cordialmente invitados a pasar un muy buen ambiente para este viernes. Para el sábado, acuérdense que yo lo espero en Eleven Bar en Grío, ahí todo el mundo entra gratis antes de las 10 de la noche, y estaremos mezclando completamente en vivo, y pues esperemos y nos acompañe para este sábado de música internacional. Ya para el domingo es Fiestas Patrias, aquí en el Downtown de Bryan, Texas, todo empezando a las 11 de la mañanita con el gran desfile, la banda de guerra de los Texas Aggies, los carros alegóricos de las escuelas, los carros de show, las trocas perronas, además de caballos, además de todo el ambiente que se vive en Fiestas Patrias. Tres escenarios, es un ambiente completamente familiar, bastantes antojitos mexicanos, elotes, pambazos, tacos, de todo va a estar llevándose a cabo para este próximo domingo aquí en el Downtown, todo empezando a las 11 de la mañana. Así es que lo esperamos ahí. Espero saludarlos de mano a todos ustedes. Gracias, continuamos, un solamente éxito. No le cambies, banda Los Sebastianes.

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1: ¿Cuándo y cómo debo tramitar la renovación de mi permiso de trabajo para no perder mi empleo?
2: Muy buena pregunta. Como sabemos, en este momento los tiempos de procesamiento son bastante largos y el tiempo recomendable en este momento es de 9 meses a 1 año antes de que se te venzca este beneficio, porque los tiempos de procesamiento se están tomando más tiempo en este. No sé por qué. Bueno, sí sé por qué. O sea, la administración de Trump quiere que todo sea más lento, entonces para que la gente caiga, ¿cierto? Pierda su beneficio y pierda su trabajo. Entonces, no queremos esto. Queremos que la comunidad inmigrante sigan amparados con sus beneficios y es muy importante solicitar la renovación 9 meses antes. Si pueden 1 año antes, mucho.
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2: ¿Qué tal? ¿Cómo le va? Mi nombre es Juan Arango y estas son las noticias de la hora. El gobierno de Estados Unidos mantiene vigente el TPS para salvadoreños. Donald Trump mueve 25.8 millones de dólares para blindar al Partido Republicano con donadores ocultos. Europa pide a Estados Unidos información sobre Jeffrey Epstein, pero el Departamento de Justicia no responde. El Departamento de Seguridad Nacional de Estados Unidos va a mantener hasta nuevo aviso vigente el estatus de protección temporal que beneficia a unos 170 mil salvadoreños y que estaba previsto expirar anoche. Se hará un anuncio sobre el TPS de El Salvador en un momento apropiado. Hasta que se haga ese anuncio, los salvadoreños que se encuentran en Estados Unidos bajo el TPS mantienen su protección, dijo AFE, un portavoz del Departamento de Seguridad Nacional. La fecha de vencimiento de dicho TPS estaba fijada para la medianoche de anoche, por lo que el beneficio vigente desde el 2001 avanzaba con dejar en el limbo migratorio a miles de salvadoreños. En 2001, luego de dos devastadores terremotos ocurridos el 13 de enero y el 13 de febrero, la administración del presidente George W. Bush otorgó el TPS a ciudadanos de El Salvador. Desde su llegada en 2017, Donald Trump intentó cancelar este programa, pero debido a una demanda judicial en 2018, esta siguió vigente. En agosto pasado, el Departamento de Seguridad Nacional finalizó el TPS para 350 mil personas de Haití y el gobierno de Trump también ha retirado el TPS para inmigrantes de Afganistán, Honduras, Siria y Nicaragua, entre otros países. Esto es Minuto 60.
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2: Liverpool comenzó con victoria su participación en la Champions League al derrotar 2-1 al Atlético de Madrid en Anfield. El conjunto inglés tuvo que remontar después de comenzar abajo en el marcador y terminó quedándose con los 3 puntos. Los Reds reaccionaron con autoridad y lograron darle vuelta al encuentro ante su afición. El triunfo confirma el buen momento del equipo inglés en este inicio de temporada. La victoria también representa un importante impulso para Liverpool, una competencia que tiene como uno de sus grandes objetivos. Soy Juan Arango y estas fueron las noticias de la hora.
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José Alfredo Jiménez, el último trago, y continuamos avanzando con más música aquí en Radio Alegría, la preferida de la señora Lola Beltrán. A continuación vamos a escuchar algo para iniciar con esto, que es la hora Viva México. Sin antes recordándoles que este próximo viernes, ya el día de mañana, viernes 11 de septiembre, norteño Sax Night en el Green Palace Convention Center, el señor Paul Urías y su máquina norteña, además los pilotos de Chihuahua y los senderos del norte, tres agrupaciones, grupos norteños y por supuesto el DJ de casa también haciendo sus mejores mezclas ahí en el Green Palace de Cowell, Texas. Gracias a los hermanos Calzada siempre por ser parte de Radio Alegría, la preferida. Continuamos avanzando, son solamente éxitos. El aguacero es Lola Beltrán.

Hoy nomás, hoy tuvimos la música de Matilde Sánchez, Aires del Himalaya, aquí en Radio Alegría, la preferida. A continuación vamos a escuchar algo con Jorge Negrete, algo titulado Despierta, y con esta canción continuamos informando que este domingo estaremos en Fiestas Patrias en Downtown Bryan, Texas. Tres escenarios, antojitos mexicanos y bastante entretenimiento para toda la familia, empezando con el gran desfile desde la 25 con la banda de guerra de los Texas A's. Además, bailables, caballos, habrá bastante entretenimiento para toda la familia, así es que llegue tempranito a las 11 de la mañana ahí en lo que es la calle principal, que es la 25, donde se va a estar corriendo el desfile. Vámonos con más música, este es Jorge Negrete, Despierta, no le cambies.

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Hoy nomás, hoy tuvimos la música de Aída Cuevas, Dos Arbolitos. A continuación vamos a escuchar algo con La Panchita. Rieros somos aquí en Radio Alegría, la preferida. Oye, vamos a recordarles que este viernes también habrá un evento allá en Caldwell, Texas, en el Green Palace Convention Center norteño, Zack Snai. Viernes 11 de septiembre se presenta el señor Paul Urías y su maquinaria norteña, Los Pilotos de Chihuahua y Los Senderos del Norte, para que te vayas a divertir al Green Pales para este viernesito 11 de septiembre. Saludos muy especial para los hermanos Calzada también, que siempre le dan la confianza a Radio Alegría para anunciar sus eventos. Es que gracias a todos ustedes, continuamos avanzando con más éxitos. Vamos a recordarles también que el sábado estaremos mezclando completamente en vivo allí en Eleven Bar en Grew, para que te vayas a bailar, para que te vayas a echar una buena bailada con lo mejor de la música internacional, con un servidor, con Carlitos y mezclando completamente en vivo. Oye, vamos a recordarles también que este domingo, pero acá en las canchas de mi compadre Leo García, van a tener las finales a partir de las 10 de la mañana. Esto va a estar Bravos FC contra Deportivo Guate. Va a ser la gran final de segunda división a las 10 de la mañana. Y la final de primera división entre el equipo San Luis contra el Coatepeque. El horario va a ser a las 12 del mediodía también, para que tenga la oportunidad de ir a disfrutar grandes partidos para este fin de semana, para el domingo 13 de septiembre, para ser exactitos, ahí en los campos de Leo, allá en lo que es la BCS Premier League. Así es que manténgase en sintonía para más información y continuamos con la Hora Viva México. No le cambies.

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música del señor Vicente Fernández, algo titulado Hasta la Tumba, y después vámonos con esto de Manolo Muñoz, algo titulado Ánimas que no amanezca, aquí en Radio Alegría la Preferida. No se olvide que ya este domingo es Fiestas Patrias, empezando a las 11 del mediodía, y en la calle principal donde se hace el desfile cada año, ahí va a estar la banda de guerra de los Texas A's, además los carros alegóricos, los carros de show también, los caballos, los jinetes, habrá bastante entretenimiento para toda la familia este domingo a partir de las 11 de la mañana con el gran desfile. Después la música completamente en vivo, además de muchos antojitos mexicanos, bastante ambiente porque habrá 3 escenarios y todos podrán disfrutarlo completamente gratis. Así es que no falte este domingo, Fiestas Patrias Mexicanas en el Downtown de Bryan, Texas. Vámonos con más música, no le cambies.

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2: Hola, mucho gusto, soy Florentino Mesa con Minuto 60. Seguridad Nacional aplaza decisión sobre el TPS y extiende por ahora la protección y permisos laborales a más de 170 mil salvadoreños. México aboga por un acuerdo comercial trilateral con Canadá mientras busca destrabar aranceles y barreras con la administración de Estados Unidos. Israel afirma que las fuerzas aliadas están muy cerca de derrotar al régimen iraní y califica la acción militar como una meta prioritaria. El Departamento de Seguridad Nacional acordó no dejar expirar por el momento el estatus de protección temporal que cobija más de 170 mil salvadoreños en territorio estadounidense. Pese a que el beneficio vencía formalmente a la medianoche de ayer, 9 de septiembre, el organismo emitió una declaración oficial que suspende los plazos de vencimiento, pero no precisó una fecha límite para resolver el futuro definitivo del amparo migratorio conocido como TPS. La autoridad migratoria precisó que la comunidad beneficiaria mantendrá sus salvaguardas legales e inmunidad ante la interceptación y deportación, además de la plena vigencia de sus autorizaciones para trabajar. Diversas organizaciones proinmigrantes y legisladores reaccionaron advirtiendo que la falta de un plazo definitivo mantiene en un limbo angustioso a familias asentadas en el país por 25 años. Al calificar el programa como una medida esencialmente transitoria y sostener que las condiciones de seguridad en El Salvador han mejorado sustancialmente.
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2: Seguimos en Minuto 60. La presidenta de México, Claudia Sheinbaum, se reunió de manera remota con el secretario de Comercio estadounidense, Howard Lutnick, para evaluar la reducción de gravámenes impositivos y revisar las barreras comerciales que mantiene Washington. Durante el diálogo, la mandataria reafirmó la importancia de consolidar la integración trilateral del T-MEC, pese a las fricciones arancelarias vigentes entre Estados Unidos y Canadá.
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A continuación vamos a escuchar algo de banda Los Recoditos, En Coma Inducido, y continuamos avanzando con más música, enviando un saludo muy especial para toda la raza beisbolera que siempre nos acompaña aquí en Radio Alegría. Vamos a recordarles que para toda la gente beisbolera le dan la más atenta cordial invitación al torneo de béisbol de la Liga Hispana de Bryan, Texas, y Cole Station y sus alrededores. El señor David Contreras te abre las puertas de los campos de Bryan, Texas, para mayor información y registrar tu equipo. Puedes llamar al 979-393-1480 para la gente que trae equipo de béisbol, o los que quieran registrar su equipo para jugar béisbol en la liga local de aquí de Bryan. Puede llamar al 979-393-1480, y continuamos avanzando con más música. Esto es en Coma Inducido con banda Los Recoditos, y con esta canción también queremos invitarlo a que compre sus boletos de preventa para el gran evento de este viernes en Los Plebes Mariscos en Queens con la Maquinaria Norteña, señores. 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Vámonos con más música, no le cambies.

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Hoy nomás la música del señor Aniceto Molina. 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Esto es para este fin de semana, para el domingo, pero allí en las canchas de BCR Premier League de mi compadre Leo García van a estar celebrando lo que es las finales para el domingo 13 de septiembre también, todo empezando a las 10 de la mañana entre la final de segunda división entre Bravos FC contra Deportivo Guate. Esto va a ser ahí en lo que son los campos de Leo acá por la Tabor. BCR Premier League gran final también de primera división, domingo 13 de septiembre, el equipo de San Luis, el equipo de mi compadre Piña va contra Coatepeque. Esto va a ser a las 12 del mediodía, la dirección es 4361 FM 2223 Bryan, Texas, aquí en Bryan, para la gente que disfruta el buen fútbol. Este va a ser este domingo 13 a partir de las 10 de la mañana con la final de segunda división y a las 12 la final de primera división, así es que todos están cordialmente invitados. Es un ambiente completamente familiar en la gran final de lo que es la Liga de Fútbol Soccer local. Así es que vámonos con más música, Grupo Frontera, Ojitos Bellos, no le cambies.

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0: 2:40.

nomás, hoy en la vida que me tocó aquí en Radio Alegría la Preferida, es Leandro Ríos, y a continuación vamos a escuchar algo del grupo Intocable, algo titulado Caminaré, y vamos a recordarles que para este viernes, que ya es el día de mañana, pero allá en el Green Palace va a haber un gran evento donde tú te podrás divertir en una noche muy norteña con Polo Urías y su máquina norteña. 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Y gracias a los hermanos Calzada por siempre confiar en Radio Alegría, la Preferida. Oye, para el domingo, fiestas patrias aquí en el Downtown, con el desfile, la banda de guerra de los Texas Aggies, además los carros alegóricos, caballos, antojitos mexicanos, muchísimas agrupaciones que se van a estar presentando, tres escenarios para que todos ustedes puedan divertirse al máximo con toda la familia completita. Esto va a ser este domingo, allí en las fiestas patrias Downtown, y todos están cordialmente invitados. Así es que, vámonos con más música, es el grupo Intocable, Caminaré, no le cambies.

0: si pierdo o no me llega la cita para las huellas dactilares?
1: En caso de que no te llegue la carta de las huellas bilaterales, las huellas de nuestros dedos, puede ser de que inmigración tiene una dirección antigua en el récord. Entonces, cuando tú mandas tu solicitud para un beneficio migratorio y te cambiaste de dirección y nunca le informaste a inmigración, ellos van a seguir mandando todas las cartas a esa dirección anterior. Entonces, puede ser una razón de que no te haya llegado la carta. Y si no te llega la carta y no te presentas a tu cita, inmigración puede negar tu caso. Es muy importante cuando hay un cambio de dirección actualizar el sistema de inmigración. Y si te llega la carta, ¿cierto? Y no puedes asistir a esta cita porque, digamos, tienes una cita médica, tienes un conflicto importante, ¿cierto? Es importante llamar a la oficina de inmigración e indicar que quieres una nueva cita para otra fecha que se haga más disponible para ti. Pero si tú no te pones en comunicación con inmigración, ellos van a asumir que te vas a presentar y si no te presentas, van a negar tu caso.
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1: Ahora va a regalar $5,000 si gana el Congreso el partido al que representa, que inclusive ahorita anda en campaña por todo Estados Unidos el señor. Ajá. ¿Y será eso que está comprando votos con los ciudadanos americanos, estadounidenses, o nomás es un incentivo, ¿cómo se dice? ¿Incentivo?
2: No existe el incentivo.
1: ¿Para la economía? Porque está...

0: relación.
1: Si tú haces esto y tú recibes esto...
0: Todos tenemos un precio, mija.
1: Pero no es de un precio. Aquí no estás hablando si es aceptar algo o
0: mira,
1: no.
0: Si haces algo malo, vas a ir al bote. Si haces algo bueno, te van a compensar. Está
2: ahora,
0: chido.
2: ¿Es ilegal que él ofrezca esto? ¿A cambio del voto?
0: Mira, experto yo así como catedrático como el Tinker Salam, no soy. No, ahora, soy un idiota.
2: Okay. Sí.
0: Pero a mí me dijeron
2: ya lo sabíamos.
1: Que
2: bueno,
1: parte, gracias. Dice.
2: Ya lo sabíamos.
0: Pero lo que sí me gusta es que a lo mejor esos $5,000 le pueden servir a alguien.
2: ¿Puede
0: que
2: ser?
0: Te ve necesitado.
2: A ver.
0: ¿Qué opina la gente? 1-855-370-3100. ¿Este gobierno está comprando los votos o es incentivo o qué?
2: Tenemos a Cristian con nosotros. ¡Hola, Cristian!
3: Buenos días, Flo. ¿Cómo andas?
2: Muy bien, compadre. ¿Tú qué opinas de lo que dice este vato?
3: Mira, yo nomás tengo dos preguntas.
2: Venga.
3: Que preguntarle. Primero,
2: venga.
3: ¿Dónde está el cheque de las tarifas que según prometió que iba a dar? Y segundo, el cheque de Dodge, que según que él y Elon Musk iban a repartirle a la gente.
2: ¿De cuánto era? ¿Te acuerdas de cuánto era ese, Cristian?
3: No me acuerdo, pero también era unos cuantos miles de dólares.
2: Oye, ¿y mi dinero?
3: El de las tarifas.
0: Okay. Sí. ¡Ay, güey!
3: No, yo digo, el de Dodge.
0: Simón,
1: sí, muchos presidentes prometen de que ay, voy a bajar la gasolina, voy a bajar esto, todo lo de la comida va a bajar. Y tres horas después,
0: calzones.
1: No baja nada.
2: Ok.
3: Sí, ese.
2: Pero ya nos debe.
3: Pero no sé si escuchaste al último lo que dijo Trump.
2: Ajá.
1: ¿Qué dijo?
2: ¿Cuando prometió los 5,000?
3: Ah, ya el último dijo: arriba las chivas.
0: ¡Ey! No seas güey, hombre.
2: ¿Neta eso dijo?
0: ¡Estamos hablando en serio!
1: ¿Qué teto eres? Yo así pensando, ¿qué dijo?
0: No, ya cuélgale. Tenemos al Claudio también ahí en la línea.
2: Oye, Claudio, pregunta, carnalito, ¿tú qué piensas? ¿Están comprando votos?
0: ¿En serio, güey?
2: ¿O qué están haciendo? No lo vi que
3: están comprando votos. Exacto.
2: Ajá. Sí.
1: ¿Por qué lo dices, papito?
4: Yo estoy a favor de Paola. Lo que dice Paola... Hey. Es la única persona estudiada que tiene usted ahí sentada.
0: Los demás no sirven para nada.
1: Es que, papito, otro, tomar una decisión por la emoción no te ayuda en tu futuro y tienes que pensar en tu país y en tu gente.
4: Exacto.
0: Pero la gente momentáneamente necesita ese dinero. Ahorita está todo caro.
1: Sí, feo, pero por una despensa o por una cantidad.
0: 5,000 es mucha despensa.
2: Es bastante feria.
1: Es que a lo mejor tú estás pensando en ti porque tú sí eres ciudadano, pero todas las demás personas que no son y que a lo mejor no van a recibir los beneficios que debería recibir un buen gobierno. ¿Tú crees que la gente no quiere?
2: Oye, Claudio, ¿pero tú qué piensas, carnal?
3: Sí.
2: ¿Está comprando votos o tú cómo la ves?
4: Está comprando votos. Y eso es para el viejito ese miado que tienen ahí lado al telaraño y al...
5: ¡Cállate los hijos! ¡Cállate los hijos! ¡Vos, hombre, tú!
2: oye, Claudio, pero entonces este vato...
0: Cayó Claudio.
2: Si gana, dice Donald Trump, que si gana la House of Representatives, la Casa de Representantes y el Senado, $5,000 a cada ciudadano americano.
0: Es una lana.
2: En un incentivo. ¿Lo cumplirá o no?
4: A lo mejor sí, porque está loco, viejo. Está loco.
2: A lo mejor sí.
4: Ojalá que pierda.
2: Pues es que 5,000 bolas salidiana, ¿no?
0: Mucha gente.
2: ¿Ustedes cómo la ven?
0: Güey, la economía ahorita, la inflación está bien alta, güey.
2: ¿Machín?
0: La gente no tiene ni para acabar para la despensa.
2: La neta.
0: Ahí andan agarrando comida en las misiones y es que sí hay.
2: Sí.
1: Puedes resolver algo momentáneo y pensar a largo plazo. O sea, tienes que pensar siempre a futuro también.
0: No tanto.
2: O sea, a futuro 5,000 sí aguantan, yo creo. Sí. Tenemos a Francisco. ¡Hola, Francisco!
0: ¿Sabes cuántos masajes?
6: Muy buenos días.
2: Buenos días. Saludos. ¿Tú cómo la ves, Pachito?
6: Mira, yo tengo un dicho, dice... dale pan y circo al pobre y será feliz. Yo pienso que eso es lo que está haciendo Donald Trump.
0: ¿Qué crees?
6: 40 trillones de dólares en deuda. ¿Tú crees que a él le importa la economía de la gente pobre? No le importa. Él es millonario.
5: Es lo mismo que en México, que hacen conciertos gratis. Ay, que el Juan Gabriel y esos todos moridos ahí.
0: En el Zócalo.
1: ¿Cómo era el Coliseo? Nada más así entretenían a las personas.
0: Nunca va a cambiar.
1: Sí, pero ¿qué tiene que cambiar? Pues nosotros,
0: pues
1: porque
0: no.
1: Si el sistema sigue igual.
0: Nadie va a cambiar.
2: Oye, Pancho, hombre, pero
0: los 5,000 ahorita.
2: Pero sí cumplirá el vato.
0: Sí.
2: O sea, sí dará los 5,000, ¿tú qué piensas?
6: Pelón, ¿qué ha cumplido de las promesas él? Solo ponte a pensar.
2: Deja ver.
6: Son 2 años y todo.

0: todavía culpando a Biden de las políticas malas que hay, de la economía, y son dos años ya en el puesto él. Entonces, no creo que él cumpla nada.
1: ¿Tú eres ciudadano, loco? Porque te van a llegar $5,000.
0: Soy residente permanente.
1: Ajá. Ay, este ciudadano, ¿quién quiere que te lleguen también rápido los $5,000?
2: ¿Será?
1: Estaría chido.
2: A ver, cáigale a YouTube, ¿no? Bueno, mala feo, ¿eh?

0: deportes. Vamos a recibir a Gabo Sáenz de TUDN Network para platicar. Ya hay convocatoria parte de Rafa Márquez para enfrentar a Chile y a pues, los otros equipos también importantes que tiene la Selección Nacional de México. Además, ¿cuáles son los partidos que México tiene que enfrentar? Tenemos resultados de la Champions. Arranca también la NFL. No, hombre, hay tanto que platicar.
1: Deportes y deportes y deportes.
0: ¡Qué chido! Ahorita regresamos a continuación. Además, a toda la bandera, imagínate toda la gente que se quiere ganar tanto dinero. Estamos regalando $1,000 en las ricas manzanas del bueno, la mala y el feo. Eso, paisano, no se despegue, viene más adelantito. Qué chido.
1: Imagínate, ¿no? $1,000 for you, for free. Solo tienes que escuchar tu show favorito, tener una libreta y una pluma y anotas las manzanas que digo yo, las que dice el feo, saques la calculator, le sumas y llamas.
2: Ojalá y se acumulen 5,000 para que sea como lo que el del presidente.
0: O sea,
3: no, aquí hay 1,000 bolas.
0: Estaría chido. O sea, aquí hay 1,000 bolas seguros.
2: Pero que se acumulen 5,000. Sí.
0: No, güey, pero significaría que serían también muchas personas las que.
2: Sí,
0: las
2: que el que no vaya a perder, así es que ponga atención.
0: Simón, tienes que apuntarle cuántas trae Pau, tienes que apuntarle cuántas trae mi compa el feo. El día de ayer se llevaron ese dinero. Hasta ahorita la gente ha estado bien al tiro, no se ha acumulado, pero puede pasar.
2: Ya van dos que se acumulan de 2,000.
0: Sí, en cualquier minuto. Sí, suerte. Sí.
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0: Atención, bandera, porque.
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4: Importantes para esta próxima fecha FIFA, ¿contra quién, cuándo, por qué? Ahorita regresamos Champions, NFL y mucho más.

0: saqué.
1: La primer convocatoria de Rafa Márquez como director técnico. Vamos a recibir con nosotros desde Guadalajara, Jalisco, México. Tenemos a mi compita de TUDN Network, que sí sabe de deportes él. Mi compita, ¿sí? Gabo.
2: Estamos aquí en la oficina, claro. Mira, ahí está,
3: Gabo, ¿y a qué se debe ese? Oye, si te ves profesional.
2: Sí, fíjate que llegué con la preocupación de que no me iban a dejar entrar, porque luego de repente no están acostumbrados que uno venga a este horario. Entonces, bueno, pero bueno, aquí estamos, ya le caímos a la chamba.
0: No lo conocen los
2: equipos. Oye, usted viene nomás una hora en el día, pues ¿qué anda haciendo por acá?
3: Ay, Gabito.
2: Oye, bueno,
1: pero ya tenemos la primera convocatoria de Rafa Márquez como director técnico.
2: No, todavía no. Va a salir oficialmente. De hecho, el día de hoy, el día de hoy apenas lo presentan como técnico oficial. Está medio raro el tema. A ver, tú dime si no es una tontería por parte de la federación, porque sí lo hizo oficial con un documento. Dijo ya, Rafael Márquez va a ser nuestro próximo técnico, pero no lo habían presentado oficialmente. A mí me parece que se lo merecía una presentación oficial.
1: Claro.
2: Pero Rafael Márquez estuvo antier con el conjunto de los rojinegros del Atlas, los visitó, estuvo viendo ahí jugadores, ya les dije y se lo repito, no sé para qué, porque pues no hay nadie convocable en el Atlas, pero bueno, pues según él, pues va a ser ahí como cotorreo, o no sé si Jorge Sánchez, pero Jorge Sánchez no juega bien. Pero bueno, después fue con el Guadalajara, que hay muchos convocables el día de ayer, y el día de hoy lo presentan oficialmente. Ayer sacaron ese comunicado y dijeron, ah, chis, pues esto ya está yendo a revisar a los equipos. Pues no lo hemos presentado, ¿verdad? No, terrible. O sea, a mí me parece terrible. El señor ya visitó dos equipos y apenas lo van a presentar. Todo indicaría que la primera convocatoria de Rafael Márquez sería prácticamente lo mismo que buscó y llevó Javier Aguirre en el Mundial, con César Montes, con Johan Vázquez, el tema de Edson Álvarez, Gallardo, Mateo, Luis Romo, Orbelín, Fidalgo, Lira, Mora, Santi Jiménez, Raúl Jiménez, Julián, Alvarado, Alexis Vega, de esos jugadores que fueron para esta convocatoria. Bueno, pues yo también estoy contigo. Mucha gente me ha criticado, claro, me ha criticado porque dicen, no, es que nomás entró 14 minutos contra el City y era el City. Ah, entonces, como era el City, como nomás entró 14 minutos, entonces el cuate no tiene que hacer absolutamente nada. A mí me parece que luego de repente por eso mimamos a los jugadores y los consentimos. De los futbolistas que pueden estar en la convocatoria está Alan Cervantes, está Violante, que están teniendo buena temporada.
1: Venga.
2: Hugo Cambero, Santi Sandoval, Iván Tona, que por cierto, hasta donde me quedé ayer, parece que se cayó la contratación con América. No llegaría Iván Tona al conjunto de las Águilas del América. Y bueno, son de los futbolistas. También me dijeron que Daniel Aguirre es un chico que está siguiendo del Guadalajara. Entonces, pues bueno, son de lo que pudiera llevar Rafa Márquez para estos cuatro partidos. Recordemos que el 26 de septiembre es una fecha FIFA especial. ¿Por qué? Porque son cuatro juegos en una fecha FIFA, del 26 de septiembre al 6 de octubre, 26 de septiembre en Baltimore, México contra Colombia, primera vez que la selección va a jugar en Baltimore. 29 de septiembre, México contra Perú, en New Jersey, no se enojan que no le digamos New Jersey porque dicen que no es Nueva York, 3 de octubre, México contra Estados Unidos en Glendale, Arizona, y también el 6 de octubre, México contra Chile en Los Ángeles, California. Bueno, propiamente en Pasadena. Pero bueno, ahí será el tema de la convocatoria, así que a esperar qué es lo que manda Rafael Márquez. Y obviamente también, y ayer lo platicábamos, por cierto, en Línea de Cuatro, que tuvimos a Enrique Bermúdez, al Teretetita, tuvimos ayer en Línea de Cuatro con nosotros en radio. Y nos decía Enrique Bermúdez, y platicábamos con él, y le mencionábamos que, a ver, no sabemos qué futbolista le gusten a Rafa Márquez. Habrá que esperar la primera convocatoria y ver, quizá en esta puede llamar prácticamente lo que buscó con Javier Aguirre, pero a lo mejor ya le empieza a dar su toque. A ver, no quiere que llevar a los mismos jugadores, a lo mejor no le gustan.
1: ¿Tiene que?
2: Pues sí, pero a lo mejor no le gustan. Por ejemplo, a ver, voy a poner un ejemplo.
1: Venga.
2: Y es ridículo. Para mí tendría que ser Julián Quiñones y 10 más. ¿Estamos de acuerdo?
1: Sí, no, en claro, este no, no,
2: Julián
1: no,
2: Quiñones, o sea, y 10 más.
1: Oh, sí, okay. Sí, no,
2: pero a lo mejor
1: sí o sí,
2: yo,
1: Julián.
2: Yo lo pongo, yo sé que, claro, pero yo sé que no. pero a lo mejor no le gusta Julián Quiñones. ¿Eh? Entonces a lo mejor lo deja por fuera.
0: No,
2: bueno, a ver.
0: Otra
2: suponiendo.
3: Yo sé que sí. Somos Quiñones.
2: Yo sé suponiendo. Que sí, wey,
0: no,
2: pero
0: no, o sea.
2: Pero ¿para qué? Es una suposición. Bueno, un supositorio para que le entre.
0: Un supositorio tan.
4: Tutti frutti.
0: Tan mal metido.
2: Bueno, ya sé. Ya sé, ya bueno, sé, pues bueno, como que no entra el supositorio, como que no, como que se regresa el supositorio. Pero bueno, la verdad es que no sabemos, no sabemos el estilo, la forma, lo que quiera Rafael Márquez, entonces habrá que esperar. Pero a ver, por ejemplo, ustedes díganme a qué jugador de cincho llevarían a la selección. ¿Cuál sería su infaltable?
4: Morita y Quiñones.
0: Yo digo que Julián.
2: Morita y Quiñones. Morita. Muy bien, feo. Gracias. Milagro que dices algo coherente.
4: Es todo lo que voy a decir. No,
2: bueno,
4: te
2: bendito sea Dios. Gracias. Bendito sea Dios.
4: Sigue, continúa.
2: Venga.
4: Acomódate la dentadura.
0: Yo te voy a decir algo. Y no está tan descabechado lo que dices, digamos, Sainz, porque también son, o sea, si son fecha FIFA y lo que tú quieras, pero son amistosos. Entonces hay que tomarlos también como son. Y si no lleva a Quiñones, no lleva a Morita, no lleva a varios.
4: Hay que foguear a Morita.
2: Lleva jugadores para ver, pelón. No, hay que foguear a Morita. Va a llevar jugadores para ver.
0: Claro.
3: ¿También? Al Piojo.
2: A ver, ¿a quién?
3: Al Piojo.
2: ¿Quién sería? Tu infaltable sería el Piojo.
3: Pues ya dijeron dos infaltables, estoy sumando uno diferente.
2: Ya te vi ahí, Pau. ¿Qué estabas buscando así?
3: No, estoy viendo quién. Mira, te voy a decir algo. Claro que voy a buscar. ¿Qué quieres que te diga el mismo?
2: Pero está bien. No te quedaste como el pelón, como Sonso, que no ha dicho nada.
0: Te estoy diciendo que si no lleva a Julián no hay problema, güey.
2: Sí, pero no dijiste tu jugador. Te pregunté tu jugador y no dijiste tu jugador.
0: Luis Ángel,
2: Luis
0: Ángel Malagón, que no falte Malagón ahí, ya que regrese.
2: ¿Cómo Malagón si ni siquiera está jugando con el América ahorita? Vamos. Ah, bueno, pues primero deja que regrese. Pero bueno, a mí me gusta, yo creo que sí, que Julián y Mora, estoy con el Teo.
3: Primera vez. Please, porque
2: le va a reventar el hígado. ¿Quieres ver mi bolillo, feo?
4: A ver.
2: ¿Quieres ver mi bolillo, feo?
4: Está grueso, ¿verdad?
2: ¿Quieres ver mi bolillo?
4: Por favor.
2: Grueso, está grueso.
4: Para tomar el screenshot.
2: Está grueso.
3: Oye, no, hay bolillos de catering, pero pregunta,
0: Gabriel. Dígame. México contra Colombia. Dígame. México está obligado a ganar. ¿Tú qué piensas?
2: Colombia, muy
0: buena selección, Pedro Gabriel.
2: Sí, claro. Mi querido Raúl Molinar, pues bueno, a ver, yo creo que el rival más complicado que tiene la selección mexicana ahora, digo, quitando a Estados Unidos, que siempre se vuelve un clásico, un partido para ganar, Chile. Que se vuelve un partido muy ríspido, yo creo que el partido más complicado es contra Colombia, sin duda, porque es una selección mucho más establecida, que tiene una idea, que es un tema táctico, que quizás es parecida a México, de tocar el balón, de repente las transiciones largas. Entonces creo que eso puede ser complicado. Perú y Chile, con todo respeto. El Chile puede preocuparte a ti, mi querido feo, pero a nosotros no, porque tiene como 15 años que no va al Mundial. Así que por eso, pero ese 7-0 ya se olvidó. Perú y Chile no son competencia. No son competencia. Ni Chile, ni nada.
3: Infantil de 2 años. No hay que subestimar, porque luego andamos. Ay, ¿qué creen? Que si nos dieron
2: un poco de mamadona. Me bloqueo.
0: Mira cómo andaba Costa del Marfil, ¿no? ¿Quién andaba con todo en el Mundial?
3: Dijeron, ay, no sirven para nada.
2: Ni sabes, Cabo Verde.
0: Cabo Verde.
2: Eres bien sonso, güey.
0: También Costa de Marfil se coló, güey. También se metió ahí entre.
2: El Congo.
4: Si vamos
2: a hacer el programa y no nos vamos a preparar para la sección, pues entonces díganme si es
3: el
2: story.
3: ¿De
2: qué se trata? Oh, qué cosa.
0: Bueno, super saiyajin.
3: Ya hace falta carbohidratos, como está dieta.
2: Ando con todo porque estoy despierto desde temprano, exactamente, y la dieta me tiene así como muy.
4: Qué chido.
2: Los resultados del día de ayer.
0: ¿Y Estados Unidos qué? ¿Le ganamos
2: Estados Unidos? Estados Unidos tiene salud. Muy bien, lo que sigue, les vamos a ganar, no hay problema. A ver, la Champions, el día de ayer, ganó el conjunto del Stuttgart 3-1 al Viking, el conjunto del Barcelona con una gran exhibición, ganándole 5-1 al Feyenoord. Aquí el tema es ver si lo ponemos como candidato. Creo que el Barcelona se va a volver candidato con Rafinha, con Lamine Yamal, con el equipazo que tiene, con Rodri, tiene un equipazo el conjunto del Barcelona, incluso Gordon, aquel jugador de Inglaterra, ¿Gordo tú? También importantísimo, así. No, ese es Gordon, güey. Yo soy Gordon, ah, al revés, abusado. No, te digo que lo melolengo no se te quita. El conjunto del Nápoles perdió como local 1-0 con el Arsenal. El Liverpool le ganó 2-1 al Atlético de Madrid. El conjunto del Sporting 3-1 al Galatasaray. Y en juego, que los invitamos a que estuvieran con nosotros en la transmisión, el Paris Saint-Germain le ganó 6-1 al Slovan Bratislava, un verdadero baile lo que terminó pasando en la cancha de París. Así que esos fueron los resultados, obviamente, y sabemos que es un candidato a ganar la UEFA Champions League, el París, permíteme, ahorita termino, bicampeón de la UEFA Champions League, y pues bueno, ahí estuvo quedando el conjunto.
0: Cállate, pregunta, cállate, Andrés.
2: ¿Qué pasó, feo?
3: No respires.
2: Dime, Andrés Maldonado, dígame.
4: De casualidad,
2: Andrés Maldonado, no levanta la mano.
4: De casualidad, ahí en el estudio no anda por ahí una morrita joven ahí, qué bonita que te esté viendo.
0: ¿Eh? ¿Por qué?
4: No,
0: ¿por qué?
4: Bien lucido, ¿qué? Bien energético, este desgraciado.
0: Ah,
4: no, se bañó, no, no. Se bañó. Se puso su cadenita.
2: Siempre me baño, güey, pues ni que fuera tú, ni que fuera tú. Bueno, para el día de hoy, la UEFA Champions League, PSV contra el Shakhtar, Slavia Praga contra el Lens, como contra el Leipzig, Manchester United contra Saba. Y también el conjunto del Bayern contra Bodo Glimt. Los espero el día de hoy. Los espero en el Fenerbahce contra el conjunto de Roma. Pinta para Bodo Glimt. Pero yo los espero en el Fenerbahce contra el conjunto de la Roma. Y en la NFL, el día de ayer, los Seahawks terminaron por ganarle 13-10 a los Patriotas de Nueva Inglaterra. Partido inaugural ya de la temporada de la NFL.
0: Sí, ya inició.
2: Raro que fuera el miércoles, ¿eh? Wow. Sí, claro, ya es el primer partido. Y raro que fuera en miércoles, pero bueno, terminó jugándose este partido el miércoles. 13-10 los Seahawks contra los Patriotas. Para el día de mañana, los Rams contra los 49 de San Francisco.
0: Bien.
2: Y completan la jornada los Colts contra los Ravens, Titans contra los Jets, Texans contra los Bills, Panthers frente a los Osos de Chicago, Bengals frente a Buccaneers, conjunto de los Steelers frente a los Falcons, Lions contra los Saints, el conjunto de Jaguars de Jacksonville contra los Browns y el conjunto de los Vikings contra los Packers, que ya terminaron por detener su partido 25-16. Pero ¿cómo? No, no, como los Dodgers, no manches.
4: Pues habla de los Dodgers, ese deporte, güey.
2: ¿Cómo los Dodgers y los Dodgers no juegan en la NFL? ¿De qué hablan? ¿Por qué eres tan melolengo? ¿Por qué eres tan nomás quiero saber, ¿por qué eres tan melolengo? ¿Por qué?
4: Es que
2: así
4: tú eres
2: naciste
4: el de los
2: te
4: deportes.
2: Caíste de chiquito. Así naciste o te caíste de chiquito.
3: Dodgers. Gabo, el chisme
2: bueno,
3: es vida.
2: Está bien. Los
3: tengo
2: Dodgers,
3: una pregunta.
2: Los Dodgers. Ahí voy. Los Dodgers, lo más para que se calle el feo. Los Dodgers ganaron 14-1 a los Reds.
4: ¿Cuánto?
2: 14-1 el día de ayer. 14-1.
4: Yes.
2: Sí, señor.
4: Gracias.
2: A los Reds de Cincinnati.
4: Gracias. Eso es un profesional de los deportes.
3: Oye, Gabo, hay un
2: quería
3: un chisme.
2: Querías un resultado, ahí está. Ándale.
3: Ya, bésense de lengüita, hombres, Dios mío santo. Oye, Gabito.
2: ¿Qué pasó?
3: La pregunta es, hay un run de que Edson Álvarez anda en problemas acá. Intensos.
2: Sí, qué cosa.
3: Pesados, qué heavy metal. A ver, cuéntanos
4: ¿de qué,
3: el chisme.
4: ¿O qué? ¿Cómo?
3: Ahí les va el chisme,
2: fue una,
3: de Gabo.
2: Fue una revista, se llama TV Notas, que es escandalosa en México, eso es una realidad. Ajá. Y hablan de que estaban trabajando un documental y que un productor empezó a trabajar este documental, pero algo ahí no gustó, hablan de cantidades importantes de dinero. Uy. El suegro lo amenaza al productor, el suegro de Edson Álvarez, y pues bueno, el tema con su esposa, y la verdad es que pues no hay nada confirmado, es solamente esa palabra. En la revista ya salió como portada de lo de Edson Álvarez, que está inmiscuido en ese tema, que llegaron alguien a quererlo subir a algún lado, le mencionaron a las personas que estaba inmiscuido con el suegro.
4: ¿Qué?
2: Y bueno, es un tema muy delicado, muy delicado. Ojalá que Edson pueda aclararlo para mencionar pues que no tiene nada en esta situación. Recordemos que también en algún momento un portero mexicano, no sé si se acuerdan del Gato Ortiz, fue sentenciado, está en una cárcel en Monterrey, en Cadereyta, si no estoy mal, y está por el tema de participar o ayudar a un tema de secuestro. Entonces, es un tema difícil, es un tema complicado. Ojalá que haya sido solamente algún malentendido y que Edson pueda aclarar esta situación.
3: No ha hablado ni nada, ¿verdad, Gabo?
2: ¿Edson sigue perteneciendo al West Ham? No, todavía no. Entonces,
4: ay, güey.
2: A ver, yo entiendo que el jugador de repente se guarda muchas cosas para él y no quiere sacarlo, pero sí sería bueno que saliera y diera alguna
0: declaración.
2: ¿Alguna noticia o algo?
4: Es muy delicado ese tema, sí, es un tema.
2: No se puede. Es una acusación muy, muy fuerte. Claro. Y más como está el país, México, que bueno, pues se da a la orden del día este tipo de situaciones, que ojalá algún día de México se deje de hablar de este tema. Así de secuestros y bueno, de muchas situaciones, pero sí, sí, es un tema delicado.
0: Literal, el machín acusado de secuestro. O de participar.
2: Por lo menos de intento de secuestro, participar y de tener algo ahí que ver, porque al final no se realizó el secuestro, pero pues bueno, eso es un tema muy complicado y pues bueno, la verdad es que sí hay que esperar alguna resolución o sobre todo alguna declaración por parte del machín Álvarez.
3: Ay, qué fuerte. Esto no le ha afectado ahorita nada en su equipo ni pues, nada,
2: mira,
3: ¿verdad?
2: Mira, ha tenido tema complicado, Pau, porque no tiene equipo, en Fenerbahce lo corrieron prácticamente, se fue al West Ham, sonó algunos equipos en Inglaterra para poderlo tomar, el West Ham ya no está jugando en la primera división en Inglaterra, entonces ahí está, sonó incluso para el Olympiacos, donde está Hormiga González, que apenas acaba de cambiar de técnico, entonces la verdad es que ha sido difícil porque no ha encontrado una estabilidad de Edson Álvarez, entonces incluso en selección tampoco fue titular y el gran capitán, y bueno, pues eso también termina pegando.
0: Gabo, ¿dónde la gente te sigue en redes sociales? Y que estén bien al tiro de tus transmisiones también, por favor.
2: Eso, papá, muchas gracias. Venga. Ahí que me sigan en el ex, en arroba Gabo Sainz, también en el Instagram, Gabo Sainz 1, en Facebook Gabo Sainz, y también en el TikTok Gabo Sainz 1. Así que, no demás, mi querido Feo, hay que vivir al máximo, venga.
4: Quiero que la gente ponga atención y lo apunte, porque tiene que seguirlo a ver. En el OnlyFans.
2: ¿Tengo nuevo?
4: En el OnlyFans como Bigfoot diagonal Bodoquín.
2: El Bodoquín, güey.
4: No, Bodoquín, güey. Tú eres el Bodoque.
2: No, sí, yo sí. Como Bodoque, el de Don Gato y su pandilla, pues.
4: I love you, Gabo. I love you.
3: Sí te pareces al Benito.
0: Sí, ¿verdad?

0: de Retrojueves, porque recordar es vivir y la neta hay que vivir. Hay caricaturas que tus papás te sentían, tú te sentabas a ver y te decían, ¡no veas eso!
1: ¡Son del demonio!
0: ¡Eso es el diablo!
1: Sí, sí, sí, sí.
0: ¡Eso está horrible! ¿Eh? ¡Eso no te suma nada! Y te apagaban la tele y tú te ibas a esconder y las prendías y hasta era como un reto, ¿no? ¿Qué caricatura te prohibían tus papás?
1: Ay.
0: ¡Pero tú amabas! Cuéntanos, por favor, al 1-855-370-3100.
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0: es jueves de retro jueves. Qué emoción. Hay caricaturas que cuando uno era niño, uno se emocionaba muchísimo para verlas y llegaban tus papás y, ¿qué es eso? Eso es el diablo, eso está horrible, no lo veas. Hasta te apagaban la televisión y tú escondidas te ibas a verlo o le decías a algún amiguito, vamos a ver esta caricatura. ¿Qué caricatura era la que te prohibían? Cuéntanos, estamos en YouTube arroba bueno mala feo o llémanos al 1-855-370-3100.
1: A ustedes les tocaron la de una que decía antiguos espíritus del mal.
2: Yo no me acopeé.
1: Conviertan a este cuerpo decadente. ¿No? ¿No les tocaron esas?
2: No.
1: Los Thundercats, güey.
2: Piri González.
1: El Mumra diciendo eso y lo

0: sé, imagínense cuando eran chavos, chiquitos, y les gustaba ver esas caricaturas que te cambiaban el humor, el mood, las disfrutabas a la máxima, que con tu cerealito o con tu botanita o lo que fuera. Y que de repente llegaba tu mamá. ¡Ey! No puedes ver esa caricatura porque eso no es saludable, no es bueno para ti. Eso es del diablo, a veces te decían.
1: Sí.
0: Porque había caricaturas que sí de repente estaban medio acá. Y tú de niño a lo mejor ni captabas el significado porque eras inocente.
2: No, claro, te
0: divertías. Y los papás veían y decían, ¿qué es esa cosa que está viendo? ¿Qué le está enseñando? Sí.
3: Pues quiero que sepas que ahora hay películas que te enseñan mucha
0: cosa rara. ¿No? Sí, claro.
2: Y hay caricaturas. Sí, si tú le buscas un poco la simbología.
0: Simón, claro.
2: O ahora ya de adulto, dices tú, oye, espérame, esto está hablando que del diablo, está hablando de
0: los
2: Illuminati, otras cosas, ¿sí?
0: Oigan, ¿ustedes tenían alguna caricatura que sus papás les decían, no, 1-855-370-3100?
2: A mí los Thundercats, güey.
3: Los Picapiedras.
2: Escuchen, este era el Mumra.
4: Antiguos espíritus del mar.
2: ¡Ahí está!
3: ¡Mira las caricaturas!
4: ¡En Mumra!
2: ¡El inmortal! Entonces, se convertía en un super monstruo. Y luego tu jefa, o sea, tú viendo la tele, entraba al cuarto y oía eso.
4: Antiguos espíritus del mar.
0: ¿Qué es eso? Claro.
2: ¿Qué estás viendo, mijo?
0: Claro.
2: Estás haciendo un conjuro diabólico.
3: Es lo que era.
2: ¿Eh?
3: Es lo que era, güey.
0: Es que te enseña cosas raras. Fíjate que yo había, mi primo es más grande que yo y él era como mi hermano. Y yo, y cuando pues veía caricaturas, me sentaba ahí a su lado y veía lo que él veía. Y veía una que se llamaba Ranma y medio.
2: Ah, muy peor.
0: El Ranma era un hombre, era un chavito que se mojaba y se volvía mujer. Pero una mujer bien sensualota,
3: el
0: bien
3: pelón
0: todo.
3: También.
0: Ay, no, pero a mi mamá no le gustaba.
3: Se pone la camiseta, se moja y parece mujer.
2: Ay, no, no es cierto.
3: Pechotes.
0: Ahí, cáiganle a YouTube @bueno_malafeo para que vean. Pero este, el que tiene el cabello oscuro,
3: este
0: el
3: que Ranma.
0: Se mojaba y se volvía la mujer. Y también se volvía este
2: Ranma
0: panda, ¿no? ¿Cómo? No me acuerdo
2: el panda
0: bien cómo
2: era, el panda era el papá, creo.
0: Sí, o sea, como que se transformaban todos, sí, pero era una transformación muy loca. Era muy divertida, pero Ranma. Mi mamá me decía, Paola, eso no. Ponte a ver tus cosas, lo de siempre, pero si tu primo ve esto, no lo veas. Y yo no entendía. Y ahora puedo entender un poco el concepto de Ranma y medio de una forma diferente.
3: Ranma y medio.
0: Era
3: la mitad.
2: Salían desnudos también.
0: Ah, ¿qué? Sí, no me acuerdo de eso.
2: Sí. O sea, si lo vuelves a ver.
0: Sí.
3: ¿Esa es caricatura?
0: Sí, yo la veía. Anime, o sea, yo cuando anime. Iba con la casa de mi tía, me sentaba con mi primo y la veía y mi mamá me decía, vámonos. No, eso no, Paola. ¡Hala!
3: ¿No?
0: Salían encueradillos.
2: Oye, en Dragon Ball hay escenas también fuertes.
0: ¿Íntimas?
3: ¿Qué?
2: Íntimas, sí, donde.
0: ¡Hala!
2: Goku le quita los chones a Bulma.
3: ¡Cállate!
2: ¡Te lo juro!
0: Ay, ¿en serio?
2: En serio, a ver, ahorita lo platicamos. Tenemos a Guille con nosotros. Hola, Guille.
5: Buenos días, chavo, buenos días.
2: Saludos, Guille.
3: Buenos días, buenos
0: Hola,
3: días.
0: Mi amor. Oye, papito, ¿qué caricatura tú querías ver con todo tu ser y tu mamá te decía, en el pastel?
5: Mira, fíjate, a lo mejor el celular me va a corregir o se va a acordar de las aventuras de Tom Sawyer.
2: Sí, cómo no, papi. Anime también, güey.
5: Anime, sí, pero Tom Sawyer, pues ya ves que peleaba, se metía en cada bronca.
2: Es que era
0: es un libro, ¿no?
2: Sí, pero es un libro y habla de un niño travieso.
0: Sí.
5: Sí. Y mi jefa, pues nos metíamos ahí a verla y pues mi jefa nos apagaba la tele porque pues hacía puras maldades, o sea, pues andaba metido en cada bronca que mi jefa decía que nos íbamos a poner igual que ese morro y pues de ahí no la prohibía.
0: Oye, Guille, ¿y nunca copiaste una travesura que viste en la caricatura?
5: Pues hacerme la pinta de la escuela como él.
2: Más.
0: ¿Cómo si enseñan?
2: ¿Qué tal? Las aventuras de Tom Sawyer, sí, recuerdo que salían, pero a veces los jefes, si no veían, si no se sentaban o no le ponían atención a la caricatura,
3: creían que era una caricatura
2: inocente. No te lo prohibían, sí, porque andaban ahí caminando y todo. Pero a veces, ya cuando escuchaban cosas que ahí en te voy a matar, ¿qué estás viendo?
0: Sí, pues es que para un niño, pero un niño no lo entiende. O sea, entiendo a los papás, porque un niño no tiene la malicia de ver esas cosas que uno ya ve de adulto.
2: Ahora ya tenemos a Israel con nosotros. ¡Hola, Irra!
6: Hola, buenos días.
0: ¡Halo, Luis! ¿Qué onda, chulo? ¿Cuál era esa caricatura que te decían no?
6: Ah, pues no me prohibían a mí ninguna caricatura, pero la que yo veía era la del Capitán Cavernícola.
0: ¡Ay, me encantaba! ¡Capitán Cavernícola! ¡Qué bonito!
6: ¡Hijo, papá!
2: ¿Te acuerdas de esa feo del Capitán Cavernícola?
3: Yo nunca lo vi, güey.
2: No, hombre, no me digas si es de tu época, güey.
3: Güey, no, Epopeye, el pájaro loco, Speedy González, los Picapiedra.
0: Ah, me encantan todas.
3: Eso era lo mío, güey.
0: Oye, pero Capitán Cavernícola estaba con otra, ¿no? Con otra caricatura, era como de esas chiquitas que estaban dentro de otras.
2: Creo que sí.
0: ¿Qué era? No me acuerdo.
2: ¿Scooby-Doo o quién? Oye, Israel, ¿y por qué no te dejaban ver Capitán Cavernícola? O sea, ¿ontaba lo malo o qué?
6: No, no, yo no me prohibían, yo sí las veía.
2: Ah, ok. ¿Era la que te gustaba?
6: Ya la de los Ewoks, no sé si te acuerdan también.
0: ¿De los Ewoks?
3: ¿Qué salía ahí feo, prohibido, o de brujería, o raro?
6: No había brujería, eran como unos ositos.
2: Sí, eran como unos gnomos, algo así, los...
0: Ese sí no me acuerdo. ¿Eh? Qué bonito el Capitán Cavernícola, no me acordaba.
2: Hola, Rogelio, ¿qué peteo? Saludos, bueno, Rogelio.
0: Hola, mi chulo. ¿Qué caricatura te prohibían tus padres? Y tú decías, por favor, déjame verla.
1: La de Coraje, el perro cobarde. No sé si
0: ay,
1: la
0: hago. Ay, me encanta.
2: ¿Cómo no?
3: Ay, ¿cuál?
2: Eso ya es modernona.
0: Oye, pero ¿por qué te la prohibían?
1: Pues porque ahí salían cosas que supuestamente satánicas. Y como mi mamá todo el tiempo ha sido muy religiosa, como ey, que sí, me daba miedo.
3: ¿No era la del el inglés? Diablo.
0: ¿La qué?
3: La de esa que pateaban un perro. ¡Stupid dog!
2: No, es en inglés. Sí, creo que sí, sí, era, sí, era, sí.
3: Ay, no,
2: se llamaba
3: feo.
2: Courage, sí, the Cowardly Dog.
3: Viejito, ya.
0: Sí, que era amargadón.
3: Ay, pobre perro.
0: Sin agraviar a los presentes.
3: Así patadas acá.
1: Un saludo para este Martín de que trabaja en Yellowstone en Chicago.
2: Saludos, compadre. A toda la bandera de Chicago.
3: Al vato.
2: Eso salió a principios del año 2000, güey. Qué feo, el perro cobarde.
0: Está bonita. Oigan, ¿qué caricatura tú querías ver con todo tu ser y tus papás te decían, no, eso es del diablo, eso está horrible, no? 1-855-370-3100.
2: ¡Cállate!

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1: ¡Ey! Recordar es vivir. Y sabes que cuando uno era niño, era bien inocente uno y decía, no, todo es maravilloso, todo es bonito. Y había caricaturas que genuinamente a uno le gustaban y decías, qué bonita caricatura, qué padre, me encanta, me divierte. Y de repente llegaba tu mamá o tu papá y te decían, ey, apágale la tele.
2: Sí.
1: Y te llevaban de la oreja, no se ve eso. Y tú, ¿pero por qué?
2: Había mucho bullying.
1: ¿Qué caricaturas tú querías ver y tus papás te decían no, porque eran del diablo, o eran malas para ti? 1-855-370-3100.
2: A ver, tenemos a Cindy con nosotros. Hola, Cindy.
3: Hola, buenos días.
2: Buenos días.
1: Reina, ¿cuál era la caricatura que te decían no, no, no?
3: Para mí era Pokémon. Pokémon era del diablo, que no sé qué tanto.
1: El Pikachu.
2: ¿Y si era?
3: El Pikachu, yo creo.
1: No, es que Pikachu se incendiaba así. ¡Ah!
2: Oye, oye, Cindy, pero es que sí salieron hasta reportajes y todo.
4: ¿De qué?
2: Y líderes religiosos diciendo, eso es del diablo.
4: Pokémon.
3: Sí, según, pero lo malo también que yo tengo epilepsia y pues yo un día de chiquita estaba viendo un episodio de Pokémon que me da confusión y dicen, ¡ay, es el diablo, la está controlando! Y digo, ¡oh, Dennis! Y pues ya desde ahí nunca podía ver Pokémon.
2: Pero las luces, ¿no?
3: Ahorita me la veo.
2: Te afecta así las luces de la pantalla, de los strobe lights.
3: De vez en cuando sí, pero como salió este episodio con el Polygon y que salieron las luces y ahora ya no dejan enseñar el episodio, pues...
2: Lo mismo le pasó. Lo mismo le pasó a un amiguito de mi hijo también. Sufría de epilepsia. Estaban en el cuarto, estaban viendo una caricatura y de repente mi hijo todo asustado. Papá, le está pasando algo a mi amigo.
1: Ay, no, qué feo, sí, Dios mío, sí, santo.
4: ¿Y no sabías que tenía epilepsia?
2: No sabía, güey.
4: Ay, güey.
2: O sea, sabía que estaba malito, sabía que estaba... Y que había que prestarle...
4: Atención
2: al niño, pero sí lo mismo
1: le pasó. Esperas que te pase a ti. Ay, no, qué fuerte.
2: ¿No han visto ese anuncio que de repente dice, este programa tiene luces, no sé qué, cuidado, para la gente sensitiva?
1: ¿Eh? Sí.
2: ¿Así como Cindy?
1: Oye, Pokémon sí estaba bien de moda, yo me acuerdo. En mi escuela llevaban las Pokémon cards.
4: Las tarjetas.
2: Sí, las tarjetas.
1: Así jugaban y se traían su mochila del Pikachu y su gorra de la Chu. ¿Cómo se llama? Ashu.
4: ¿No andaban de cacería? De cacería agarrando.
1: Ahorita Pokémon, hay un juego, el Pokémon Go.
2: Pokémon, no, las tarjetas ahorita son la neta, Mira, tenemos a José con nosotros. ¡Hola, Pepe!
5: ¿Qué tal? Buenos días, ¿cómo están, muchachones?
1: ¿Qué onda? Chulo, hermoso. ¿Qué caricatura te prohibían cuando eras un chilpayate?
5: Oye, a mí me prohibían los pitufos.
2: ¡Uy, los pitufos!
1: ¡Ay, me encantan los pitufos!
2: ¡Qué perrón!
4: Aquí tienes uno.
1: Aquí me encantan los pitufos. Aquí tengo a Gargamel y al pitufo con melón, ¿cómo se llamaba?
4: El Goofy.
2: Glotón, ¿no? Glotón.
5: Goloso.
2: Goloso.
5: Glotón,
2: goloso. ¿Sabe? Tenían así. Oye, pero espérate, José. Es que sí, cuidado con los pitufos.
4: ¿Por qué? A ver.
2: Porque muchos de ellos representan los siete pecados capitales. Glotón, vanidoso. Sí.
4: Oh.
2: Sí, varios de ellos.
1: Y solo está Pitufina. Solo hay una
2: mujer.
1: Pitufa.
2: Pero es que ella la creó Gargamel.
1: Sí. Pero solo hay una entre tanto hombre.
4: Cárgame.
2: Sí, te escuchamos, Pepe.
5: Oye, pelón, arriba el América, ¿eh? Un saludo.
4: No.
5: Te quiero reclamar.
2: ¿A poco?
5: Te quiero reclamar.
4: A ver, reclámale.
2: ¿Y por qué?
4: Échale.
5: Quiero reclamar porque ya no sacas a hacer Alonso. ¿Qué pasó, pelón? Sacas al melolengo.
2: Sí, güey. Pues es que ya ves el melolengo.
1: Es que ya le gusta más.
2: Yo también le extraño, papi. Es como no.
5: Sí, no, yo sé.
2: Es como no.
5: Oye, y ahorita ando sin trabajo, a ver si... Mano, tengo un pequeño negocio acá en el norte de Indiana.
2: ¡Órale!
4: ¡Ay, qué vendes o qué pedo!
2: ¿Qué trabajas?
5: Pongo pisos epóxicos acá en el norte de Indiana y no sé cómo me podrán contactar porque ando sin trabajo.
2: Ok, carnalito, es más, ¿estás en YouTube ahorita o qué rollo?
5: No, estoy solo ahorita en llamada.
1: Métete a YouTube.
2: No te vayas, carnal, te vamos a tomar los datos. Sí. Ahorita nos contactamos contigo y todo, y que salga algo perrón para el compita José.
4: Qué chido,
2: para que le ayude.
4: Epoxy.
2: Simón, cáguenle a YouTube, estamos en vivo, ¿eh?
1: Y...

0: regresar con la abogada en casos de migración, Leti Valencia. Le tienes una pregunta.
1: Sí.
0: 1-855-370-3100. También en YouTube te va a contestar preguntas. Anoche, en la medianoche, se llevó a cabo un cambio en las leyes del TPS.
2: A llamar.
0: ¿A quién va a afectar? A lo mejor te va a favorecer. ¿Quién? Todo eso nos lo va a explicar la abogada en casos de migración, Leti Valencia. No te vayas. Preguntas 1-855-370-3100.
2: Y enseguida, no te despegues. Pau nos va a decir cuántas manzanas le trae al profe el día de hoy. Para que le vayas apuntando y el día de hoy te ganes $1,000.

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0: hispana, ponga mucha atención. Vamos a darle la bienvenida a la abogada más top, a la más chula,
1: yes,
0: para que nos diga qué cambió la noche de anoche, en la medianoche, acerca del TPS, a quién va a beneficiar o a quién va a afectar. Ella es una de las abogadas más chulas que yo conozco y más sinceras. Ella te dice la neta sin andar con rodeos, así es que ponte al tiro. Ella es la abogada en caso de inmigración, Leti Valencia. ¡Leti!
2: ¡Leti! ¡Leti!
3: ¡Leti! ¿Cómo estás?
4: Hola, buenos días. Muy bien, muy contenta de verlos. ¿Cómo están?
3: Qué bueno.
0: Ay, Leti.
3: Sacados de onda, la neta.
0: Sacados de onda porque anoche sí se decidió algo acerca del TPS, que es el estatus de protección temporal para mucha gente que lo tenía o lo tiene. ¿A quién o cómo que pasó? Por favor, explícanos, Leti.
4: Sí, bueno, el TPS específicamente para los salvadoreños, y les recuerdo, en inglés es el Temporary Protected Status, es un estatus de protección temporal, nunca iba a ser algo permanente.
0: Claro,
4: okay. Siempre tiene una fecha de vencimiento. La fecha de vencimiento para el TPS para los salvadoreños era septiembre 9, el día de ayer. Ahora, inmigración no anunció ninguna extensión, que típicamente lo hacen para que esa protección la puedan mantener. Pero también bajo la ley del TPS, la ley dice que si el gobierno no anuncia una extensión por lo menos 60 días antes de que se vaya a vencer, la protección va a continuar por 6 meses más.
0: Yes.
4: Es lo que pasó ayer. Ayer, como no anunció el gobierno absolutamente nada bajo la ley, tienen esos 6 meses. No significa que lo van a extender y no es una extensión. Más bien están diciendo, te damos como un periodo donde vas a mantener la protección porque nosotros no tomamos acción. O sea, el gobierno no dijo nada. So, por lo tanto, tienen el TPS hasta que el gobierno anuncie si lo van a cancelar o lo van a extender.
3: Ok, okay. Leti, dices que 6 meses por ley. ¿Y qué pasaría después de los 6 meses? Sí.
4: Se tiene que terminar. Si no han anunciado ninguna protección, se va a terminar.
0: Antes de que pasen los 6 meses, ¿pueden anunciar algo?
4: Sí, totalmente. Y es lo que están diciendo ahorita, publicaron en la página del TPS, que el gobierno va a anunciar algo cuando tengan el tiempo de hacerlo. No lo han hecho y por eso se hizo esta extensión automática bajo la ley. Porque
1: oye,
4: no hicieron nada.
1: Mileti, ¿y qué pueden hacer todas estas personas que ya saben este deadline que existe? O sea, ¿cómo puedo prevenirme para quedarme aquí?
4: Pues es en realidad lo malo, de que si no hay una extensión van a perder esa protección. Tienen
3: ¡hombre!
4: Que buscar asesoría legal ahora. Yo les digo a todos los que tienen el TPS, si tienen el Advance Parole, si lo usaron, pidan la residencia o busquen manera de tener otro tipo de protección, porque no se sabe si se va a extender o lo van a cancelar.
0: Y esa gente que se le venció y anoche no escucharon que se va a renovar o no le dan la extensión, ¿puede seguir trabajando, Leti?
4: Pues es lo malo, que no anunciaron ninguna extensión y el permiso de trabajo ya se venció. Entonces los empleadores tienen que decidir si quieren decirles, ok, te vamos a dejar trabajar hasta que el gobierno anuncie algo, o también tienen el derecho de pues despedirlos porque el permiso de trabajo ya no está vigente.
3: Oye, Leti, y dices, ok, háganse residentes. ¿El TPS es camino a la residencia o habría que buscar la manera por otro lado?
4: No hay ningún camino directo a la residencia por TPS. Tienen que casarse o tener hijos ciudadanos que puedan hacer la petición familiar.
0: Oye, y mencionaste que los salvadoreños, ¿quién puede recibir TPS? ¿También los mexicanos?
4: No. El TPS lo designa el gobierno para un país específicamente cuando ese país corre algún peligro o hay algo donde los ciudadanos de ese país pueden correr peligro si regresan. El TPS lo hicieron para El Salvador en el 99 porque el país estaba muy peligroso, pero cuando ya el gobierno se da cuenta de que el país ya es seguro que para que regresen, entonces quitan la designación para que sus ciudadanos puedan regresar.
3: Ándale. Tenemos a Nancy con
4: México
3: nosotros.
4: Nunca ha tenido.
1: No han ido a México entonces.
3: Sí, no.
1: No saben el peligro que hay.
3: No, y corrígeme si estoy mal, digo, tú eres la experta, Leti, pero desde la amnistía del 80 hasta la del campo, a México no nos han dado nada, a los mexicanos.
4: Exacto. Wow. Exacto.
0: Pero
4: no
0: la amnistía,
4: nada para mexicanos.
0: Pero
4: nada.
0: La amnistía tuvo buena, güey.
3: Pues sí, güey, pero y las nuevas generaciones, ya fue hace 40 años, veo.
0: Sí. Pues sí.
3: Ya necesita más algo, papi. Tenemos a Nancy. Hola, Nancy.
0: Ay, qué triste.
5: Hola, buenos días.
3: Buenos días, tu pregunta.
0: Ay, mi amor.
5: Sí, metí la aplicación del Parole in Place por mi hijo militar en junio 2025. Aún no ha tenido una respuesta. ¿Cuánto tiempo más tardará?
4: Sí, ahorita los tiempos de procesamiento para los beneficios discrecionales han subido bastante. Antes era como de 6 a 8 meses, ahora visto parole in place que se tardan hasta 1.5 años. Entonces, es normal que se esté demorando su caso. Si pasan más de 6 meses más, le sugiero que mande un USCIS inquiry.
3: Eso, suerte, Nancy. A ver, mira, Nancy. Tenemos también a Eric con nosotros. Bienvenido, Eric. Tu Eric. Pregunta, por favor.
6: Sí, aló, buenos días.
3: Buenos días.
1: Good morning, baby.
6: Saludos a todos ahí, bendiciones, Pau, y a todos ahí. No, nomás que se me había vencido, se me venció mi tarjeta permanente residente, y pues la tenía guardada y se me olvidó, y pues ya cuando ya la miré ya tenía que estaba expirado, pero no sé qué va a pasar ahora.
3: Ay, ama, a ver, no te nos vayas, Eric. Buena pregunta, regresamos con la respuesta de la abogada Leti Valencia. Preguntas 1-855-370-3100. Cáiganle a YouTube, estamos en vivo. Dejen su comentario también. Leti va a estar con nosotros ahí en YouTube.
1: Mi Leti.
3: Y enseguida, atentos, porque Pao Sasso nos va a decir cuántas manzanas le trajo al profe.
1: Ay, me estoy poniendo así bien sabrole con las manzanas.

0: apuntar cuántas manzanas trae el día de hoy. A ver. Pao Sazo para el profe. Recuerda, las ricas manzanas del bueno, la mala y el feo. Es suerte.
1: Sí es. Bien, traigo 3 apples. 1, 2, 3.
2: 1, 2, 3. 3 manzanas.
1: Apúntenlo, por favor. 3 manzanas. Les traigo yo, Pao Sazo.
0: Eso. Muy bien, apúntele. Ahorita más adelante, el feo nos dice cuántas tiene. En la próxima hora te puedes ganar $1,000.
2: ¿Cuántas manzanas traeré yo?
0: ¿Cuántas? Tenemos con nosotros a abogada de inmigración, Leti Valencia. Preguntas. 1-855-370-3100. Oye, Leti, nos quedamos con la pregunta de Eric, que dice que tenía la residencia guardada ahí en un cajón. Nunca la revisó. Ya cuando se fijó, dijo: voy a ver qué onda.
2: Silencio.
0: Eric, ¿la necesitabas? ¿Qué ibas a salir del país o qué ibas a hacer? ¿Por qué te fijaste que se te venció?
3: Porque nos movimos de casa, diga.
1: Uy.
3: Ah. Y cuando ya la miré, ya que no la miré, pues la saqué de la cajita ahí y ya.
0: Sí, empolvada.
1: Es que uno cuando guarda muy bien las cosas, luego hasta se le olvidan.
0: ¿Qué puede hacer, Leti? O ya dejó de ser residente él, ¿o qué puede hacer?
2: Ay.
4: Exacto lo que muchas personas piensan, que si se vence la tarjeta, pierdes tu estatus, pero no es así. Lo único que significa es que no puede usar esa tarjeta para viajar, pero el estatus como residente lo va a tener siempre hasta que un juez, solamente un juez de inmigración, puede revocar su estatus. Y aparte, cuando usted mande la renovación, le va a llegar un recibo con una extensión de 24 meses. Así que hágalo lo más pronto posible para que, si necesita viajar, pueda usar la residencia vencida y la extensión.
1: Estamos con la abogada más top in the world, Leti Valencia, la mera mera. Mero, mera. A ver, Jaime, pregúntale, porfis, ¿qué quieres saber de tanta sabiencia de ella?
5: Buenos días, abogada.
1: Hello, Luis.
4: Buenos días.
5: Mi nombre es Jaime. Tengo una pregunta. Mire, yo tengo TPS de El Salvador, pero en el 2001 tuve una deportación, pero mi deportación está administrativamente cancelada. ¿Se podrá hacer algo en ese aspecto?
4: ¿Cómo que se canceló la deportación?
5: Pues en la
4: folla.
5: No. Agarré TPS. Y luego en las follas aparece que está administrativamente cancelada, pero como el TPS se acaba, pienso yo que esta deportación se activa automáticamente.
4: Puede usar su número de extranjero y fijarse en la página del Tribunal de Inmigración cuál es lo que dice, pero si un caso está administrativamente cerrado, no cancelado, cerrado, significa que lo durmieron en el tribunal, pero lo pueden reabrir. So, básicamente, tal vez tenía deportación, reabrieron su caso, lo cerraron, donde ahora sigue como activo, pero su caso sigue dormido hasta que lo puedan reabrir. Pero si pierde la protección del TPS, ICE tiene todo el derecho de reabrir su caso con el tribunal y tratar de iniciar procedimientos de deportación en su contra de nuevo.
0: ¡Órale!
2: Está loco. Tenemos también al Manuel. ¡Meño! La pregunta para la abogada en caso de inmigración, Leti Valencia, Meño. Manuelito.
6: Buenos días.
2: Buenos días.
6: Mi pregunta es, entré en el 2011 la última vez. Antes ya había entrado y salido. Tengo un hijo ciudadano, nunca he tenido problemas, y ya en octubre cumple los 21 años. Mi pregunta es,
4: cuando dice si, que
6: mi pregunta es si puedo tener problemas por haber entrado y salido antes. Ahorita tengo 15 años sin salir.
4: Okay. La ley dice que si una persona entra y sale más de una vez de manera ilegal después del año 97, puede que tenga un castigo permanente, porque básicamente el gobierno castiga por violar las leyes migratorias al entrar al país más de una vez de manera ilegal. So, si en un momento antes del 2009 había entrado al país de manera ilegal después de tener más de un año aquí, entonces tiene un castigo de 10 años. Para poder arreglar a través de un hijo, tiene que estar afuera del país por 10 años o arreglar a través de una visa humanitaria.
0: Eso, Manuel. Mira, tenemos a José con nosotros. ¿Qué onda, José? Tu pregunta para Leti Valencia, por favor, abogada de inmigración.
1: Pepe.
7: Hola, buenos días.
0: Buenos días.
7: Y bueno, mi pregunta es que yo también tengo una petición de mi padre ciudadano y ya tiene muchos años, como más de 20. Y me han dicho que sí, también tengo el castigo permanente, pero vi una abogada, bueno, según no era abogada, se dice paralegal, no sé si es abogada realmente. Me dijo que sí puedo arreglar, pero que tengo que salir 3 años. Ella es lo que me dice, como 3 años. No sé si es verdad, me confunden con todo eso.
4: Bueno, el castigo de 3 años aplica a personas que tienen más de 6 meses con presencia ilegal, pero menos de 1 año y se salen del país. Si tenía presencia ilegal por más de 1 año y se sale del país, tiene un castigo de 10 años. Y si vuelve a entrar, tiene un castigo permanente. La petición familiar de un hermano, de un padre ciudadano, no cura ese castigo, solamente estando afuera del país por 10 años o a través de una visa humanitaria.
1: Ay, mi Leti. Tenemos al Jorge. ¿Qué onda, Jorge? Pregúntale a la abogada más top ever.
8: Hola, buenos días.
0: Buenos días.

0: Hola.
1: Ay.
2: Disculpe, licenciada, yo tengo una preguntota. Yo, mi mamá es ciudadana americana. Ella creo que le tocó arreglar en el 80 con el con el cuando aventaron que arreglaron todo, la mayoría, pues, ¿verdad? Que se hizo residente. Ella tuvo tres hijos acá, o últimamente tuvo otro, y ella ya, pues, creo, obtuvo la ciudadanía porque tuvo un hijo en el ejército aquí en Texas. Uh-huh. y a mí nunca me quiso arreglar. ¿Hay alguna manera de que, por ejemplo, que yo no le tenga que pedir a ella para yo poder arreglar la ciudadanía o pedir, perdón, la residencia o algo así? ¿O se necesitaría fuerzas que yo le dijera a ella que me pidiera o algo así?
0: Para poder arreglar por ley, cuando tienes padres que tengan estatus legal, tienen que ser ciudadanos y tenían que haberse convertido en ciudadanos antes de que usted cumpliera los 18 años. Es la única manera de arreglar a través de la ley, porque es una derivación de la ciudadanía. Pero si no era así, entonces sí, su madre tiene que apoyar y peticionarlo afirmativamente. Si no quiere hacerlo, pues no hay ningún derecho de que lo tenga que hacer.
1: Suerte, mi Jorgito. Leti, ¿dónde la gente te puede seguir en redes sociales? También que te llamen, por favor.
0: 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Y recordatorio, nosotros no tenemos el WhatsApp.
1: Perfecto. Sí. Gracias, Nati. Oye, y te quedas con nosotros en YouTube, por favor.
3: Claro, para siempre, sí. Ay, forever.
1: Cáiganle. YouTube @bueno malo feo, ¿eh?

0: bueno, la mala y el feo.
1: Señores, tenemos un invitado especial aquí en cabina. Un artista internacional. La anda rompiendo, mi compadre.
2: Machín.
1: Además, regalo especial también para todas las banderas, para todas las personas que se quieren conectar, toda la bandera.
2: En YouTube.
1: Cáiganle a YouTube, arroba bueno, mala, feo, porque vamos a tener un regalo que mi compita les va a dar a todos. ¡Wow! Y va a ser
2: esto
1: una...
2: Esto me gusta de los artistas, chido. Que vengan con un regalo bonito. Simón. Para que la raza se agasaje.

0: ¡Qué machín, loco!
1: ¿Lo quieres, Kyle, a YouTube? Arroba, oh, yeah. Bueno, feo. Ahorita regresamos y también enseguida el feo nos va a decir cuántas manzanas trae el día de hoy.
0: Abuelita de Batman.
1: Ya vienen, ¿eh? Ya vienen. 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

0: manzanas y en la próxima hora $1,000. Suerte, suerte.
1: Ahí va.
0: Venga.
1: Traigo. Mira. Una, dos. Os traigo dos manzanas.
2: ¡Dos!
1: Al ratito, cuando pidamos la llamada, si le atina, bueno, si las sumas y si te diste color cuántas traía Pau, y luego las mías, las sumo, te ganas $1,000.
0: ¡Eso! Así que suerte, ¿eh? ¿Cuántas dijo Pau?
1: Dos. Yo dije dos, del feo. Dije dos.
0: Qué chido. Apúntele en la próxima hora. Muchachos. Ay, ¡viva México!
2: ¡Viva!
0: Mi México mágico.
1: Claro.
0: ¡Qué hermosura!
2: Ahora sí, ¿qué pasó?
0: Pues les voy a platicar algo increíble. Es más, me encantaría que aquí en la radio lo vieran. Lamentablemente esto no es tele. Cáiganle, estamos en vivo en YouTube. Arroba bueno, mala, feo, porque les vamos a poner imágenes de la exdiputada y política Sofía Yunes. Porque no tiene necesidad de andar en un mundo tan
1: de
0: ruin,
1: sacar de trabajar,
0: tan difícil, Simón. Lo que pasa es que ella, exdiputada, acaba de sorprender a todo mundo, señores, al abrir nada más y nada menos que...
2: ¿Qué?
1: La blusa.
0: Su cuenta de OnlyFans.
1: ¡Ay, diputada!
2: O sea, ya no está en el gobierno, ya no. Maigón, la diputación...
0: Sí. Ya no está en el gobierno.
2: Pues no sé, a lo mejor puede hacerlo... Digo, a lo mejor la gente no la va a tomar tan en serio, pero podría.
1: Mira, yo sí la tomo en serio.
0: Yo te voy a decir algo. Yo la saco del OnlyFans. La saco del OnlyFans. Está preciosa.
1: Yo mejor
2: no. Está muy guapa, está muy bonita.
0: No está
2: muy
0: buena,
2: sabrosa.
0: Está buenísima.
1: Yo la facturo mejor.
0: Está riquísima.
1: Imagínate, vas
0: a ser. Soy el tigre Toño por la
1: sociedad. Vas a ser rico con esa vieja.
0: Riquísima.
1: Que facture. Qué rico.
0: Sí,
1: ¿Cuánto hicimos?
2: Yo les voy a decir una cosa.
0: A ver.
2: Hay mujeres que están guapetonas.
1: Esta
2: mujer está top, está sabrosa, está... A ver, tiene como en la parte de arriba, en la pechonalidad, como si tuviera dos melones. Luego, o sea, les voy a decir como si fuera fruta.
1: La
2: una
1: pierna.
2: Cinturita como así, no sé, muy pequeña.
1: Como abejita.
0: De pera.
2: Ándale.
0: ¿De pera?
2: Y luego unos glúteos como, ¿qué podré decirles?
0: No,
2: como unos durazos.
0: ¡No!
1: ¡La pierna!
0: Señores, le estamos viendo
1: la pierna.
0: Ahorita.
2: La cara del feo de
1: todo. ¡Ay! ¿Qué es eso?
2: Se le abrió el ojo. Se le abrió el ojo.
1: Arroba otra foto. La
0: bueno, mala, feo en YouTube.
1: Para tomarle screen.
0: Está en traje
1: de zoom.
0: Está en traje de baño, güey.
1: Quiero hacerle zoom a esa foto yo, loco.
0: Preciosa, mira nomás.
1: Ay, güey, qué es
0: ahí la estamos viendo encuerada.
2: No, pero a ver,
0: cállale. YouTube está encuerada.
1: Algo muy importante. ¿Qué cochinero de vieja?
0: Mira nomás eso.
1: Cállate. ¿Qué cochinero de vieja?
2: ¿Por qué?
1: El que tengo en la casa.
2: No digas tonterías. Mira, y le va el mejor equipo in the world.
0: Por supuesto.
1: Ay,
2: arriba en América.
0: Ahí sí la estamos viendo. Con su playera de las Águilas del América, bien. Y
1: está bien buena la ruta.
0: Ahí estamos viendo una imagen de ella cuando era diputada y política.
1: Yo voto por ella.
0: Ahorita ella pues ya abandonó
3: Movimiento Ciudadano, ¿cómo es la canción?
2: Movimiento Ciudadano, Movimiento Naranja.
0: Ya lo abandonó.
2: ¿Por qué habrá abandonado eso?
1: Ya le cambió de nombre.
2: ¿Cuál era su interés?
1: Movimiento Durazno. Mira el durazno.
0: Güey, hermosa.
2: Pero
0: hermosa.
2: Muchas veces en el gobierno son bien trácalas, se llevan mucha lana y creo que se va a llevar más dinero en el OnlyFans que en el gobierno. Tomó una buena decisión.
0: Simón.
1: Te dije, Pau, la estás regando de locutora.
2: No, yo soy feliz aquí, mi vida. Yo.
0: Oye, nos comenta por acá el compa Josué, dice, antes era diputada, ahora es
1: bien
0: Dipufans.
2: Simón. A la máquina.
0: A ver, ponte la foto donde está encuerada.
2: Mire, que alguien le ayude. Bueno, la gente. Mala, feo.
1: No, güey.
2: Oigan,
1: no.
2: Pero a ver, una pregunta.
0: Encuerada.
2: ¿Eh? Si ustedes tienen... Son unos cerdos.
1: ¿Qué es eso?
2: A ver, si ustedes tienen a una diputada que es así, ¿creen que jaló o por algo se salió? O sea, ¿creen que la gente le creía todas las cosas que proponía?
1: Yo le creo todo lo que me diga esa vieja.
0: Mira, ahí está encuerada. Mírala. ¿Qué hubo? ¿Qué hubo?
1: No seas baboso, güey.
0: ¿Qué, güey?
2: Está vestida de cuero.
1: Calzones,
0: yo. Estoy vestida de cuero.
2: Ay, Jesús.
1: Dame la foto para hacerle zoom a la otra.
2: O sea, yo les quiero decir que mis compañeros se les abrieron los ojos. El peor que tiene cerrado lo abrió.
0: Hermosa.
1: Pero así era.
0: Hermosa.
2: Me está entrenando, haciendo ejercicio.
4: Dejes de ser un marrano.
2: A ver si los motiva.
0: Yo sí me ando suscribiendo a OnlyFans, muchachos.
1: Oye, ya estoy. ¿Mm? Desde anoche.
0: Ahora, no, yo tengo una amiga que cuando abrió su OnlyFans, en 3 días ella juntó $60,000.
2: Es una locura.
0: En 3 días.
2: Es una locura.
0: ¿Cuánto estará ganando esta preciosísima exdiputada Sofía Yunes? Que yo digo que debería ser Miss México.
1: Debería ser mi... Debería ser mía mejor. Mira. Ay, es así.
0: Debería ser Miss Nachas.
1: Yo tengo una amiga que no le fue muy bien.
2: ¿Por qué
1: abrí una cuenta en el OnlyFats?
2: Ah, sí. Ustedes deberían de abrir su cuenta, pero en el OnlyFit, porque es el único que ganaría.
1: ¿El pelón?
0: No, el OnlyPigs, creo. Con
4: todo el power y enjundia. El bueno, la mala y el feo. Y la app de Euphoria.
0: Señoras y señores, tenemos invitado especial con nosotros. Vamos a recibir un compita que lo queremos retear todo. Ya tenemos también un ratón de, pues, no saludarlo, de no verlo.
2: Oye, tantísimo, no manches.
1: Hace mucho que no nos da boletos, Paco.
2: Cállate.
0: Oye, él también nos acompañó, creo que fue nuestro tercer aniversario, ¿te acuerdas, Aito?
1: El aniversario del bueno, la mala y el feo.
0: Sí, lo queremos retear todo. Vamos a recibir a mi compita, ¡el fantasma! ¡Fantasma! ¡Fantasma!
2: Hola, hello.
0: ¿Qué onda, mi carnal? Qué gusto saludarte. ¿Cómo estás, mi fantasma?
2: Qué rico hueles, fantasma. Bien,
5: muchas gracias.
2: Oye, dicen que un hombre tiene mucho que decir con el aroma que trae. ¿A qué hueles tú?
5: Pues, a cansado.
2: Oye,
1: ¿qué quiere decir el pelón? Huele a carnitas.
2: Yo no te puedo decir.
5: No, porque tuvo un buen desayuno.
0: ¿Cómo has estado, fantasma? Qué gusto saludarte, mi carnal.
5: Bien, bien, gracias a Dios. No, pues aquí andamos echándole ganas, entonces. Ajá. Pues aquí vinimos a echarle la vuelta y traer unos detallitos también.
0: No, hombre, muchas gracias.
2: Así nos gusta recibir a la gente cuando trae detallitos.
1: Y
2: la
1: detallones.
2: Verdad.
0: Y detallones, aparte, digo. Oye, a ver, tenemos un regalo para que le caigan en este momento a YouTube, arroba bueno mala feo. También estamos a través de VIX completamente en vivo. Híjole. Para que vean este regalo que se van a llevar.
2: ¿Sí?
0: Si,
2: a
0: ver. Si es que ustedes escuchan la plática. Mira nomás.
1: ¡Ay, amá!
2: Oye, está padrísimo.
0: Es un, chaleco acá muy perro.
2: Oye, qué padre. Yo lo quiero. ¿Cómo le puedo hacer? ¡Ay! Pelón, muévete tantito, please.
1: Póntelo bien.
2: Ahí está.
1: Oye, qué perrón regalo. ¿Eso lo usaste en algún conciertazo?
5: Sí, eso ya lo hemos utilizado, pero ya dejamos otra vez, ya vamos a mandar a arreglar todos los detalles.

0: Es de tu talla.
1: Sí, esos son todos los trajes que yo he puesto.
0: ¡Ay, qué padre está! ¡Wow! Edición especial. Ahí tiene, estuvo en el cuerpo del fantasma, en un concierto. Imagínate todas las energías. La ropa tiene mucha energía. ¿Neta? Cuando estás en un concierto y toda la gente grita, canta, se emociona, va contigo y todo eso lo tienes.
2: La ropa chupa la energía. ¿Sí, no?
3: Cuando, recuerdo yo cuando tus inicios usabas hasta, ¿te acuerdas el osito Bimbo? Y usabas así esos detalles y esa indumentaria. ¿Sigues con eso o ya no?
1: No lo hemos utilizado ya, ahorita estamos usando obviamente la marca del fierro que traigo yo como de ganadero. Entonces traigo yo una marca de un equipo que están ahí en Culiacán que juegan. Entonces yo traigo otros trajes que traen otro nombre, pero en estos discos nomás dice el fantasma. Pero ahorita yo estoy portando otra cosa.
2: ¿Y si pagan? Padre.
1: No, pero es mío, es el fierro mío.
2: Es que el pelón traía uno, el de la Michelin, de las llantas. Porque así se miraba este güey.
0: Oye, ¿en qué momento decides apoyar los deportes? Porque muchas veces los artistas solo cantan y se dedican a lo suyo, a lo suyo, a lo suyo. Y es bien bonito escuchar a alguien que empezó desde abajo también, ha crecido, le costó mucho trabajo, la está rompiendo y decir, oye, ¿sabes qué? Esos chavitos se están matando, yo los voy a apoyar y les voy a aportar aquí una lana y los voy a hacer famosos como yo.
1: No, pues nosotros le echamos ganas y poquito de que se pueda nomás. Pero la mera verdad es que pues tratamos de hacer cosas que son un poquito más diferentes. Y cosas como él dice, se me había olvidado que se tenía yo un trajecito que tenía el Bimbo.
3: ¿Te acuerdas? Al principio. Ya llovió. Oye, pero la gente, o sea, increíble cómo el fantasma es de esos artistas. Yo le llamaría, vienen del underground. O sea, en el underground te moviste duro, carnal. ¿Cómo un artista comienza a crear una red cuando tú dices, no necesito radio, no necesito tele, no necesito que a don Francisco, que ir acá, que ir allá?
2: Que al bueno, la mala y el
3: feo. Porque en mis tiempos era el que no iba a con Raúl Velasco siempre en domingo, no triunfaba. Pero tú ya viviste otra realidad, fantasma.
1: Sí, no, pues nosotros entramos en el momento, todavía no estaba ni el Instagram, apenas yo creo que estaban iniciando.
3: Sí, güey, ¿cómo lo hiciste?
1: No había, Facebook. Sí, Facebook se andaba andando, pero digo, son los únicos, pero sí. Obviamente que no es lo mismo que ahorita pega una canción y a todo el mundo la escuchó como para la mañana. Se la pone ahorita la noche, pegó para la noche y ya en la mañana ya está bien. Pero aquí era puro, obviamente como, escuché a este amigo, está perro. Y escuché a este amigo. Obviamente así como empezamos ya gente del tiempo de atrás.
0: Sí. Oye, ¿cuántas personas te dijeron que no? ¿Alguna vez así cuando ya estabas pegando te dijeron, ay no, una disculpita siempre, sí?
1: No, pues la mera verdad es trato de no juntarme con la gente así, porque es más bonito andar con la misma gente que andamos con, que te dan así ánimos y apoyo para adelante. Entonces,
0: claro.
1: ¿Para qué buscar?
2: Pero esa gente que te dijo que no, ahora te busca.
1: Pues ahorita quién sabe, porque ya andamos muy.
0: Sí, ya ni les contesto el WhatsApp.
1: Ya se le olvidaron los números.
3: Oye, fantasma, llega un momento en la vida donde me imagino que tú te la viste bien difícil. O sea, el dinero, no había feria y todo el rollo. Pero llega un momento donde dices, pues ya hay suficiente. O ya hay lo necesario. ¿Cómo seguir todavía con la motivación? Porque pues tú aparte tienes negocios, tienes otras cosas también, la barbería y todo el rollo. Pero ¿cómo seguir adelante con la motivación de seguir todavía cantando, dándote estas friegas que dijiste ahorita, vengo cansado, andas de arriba para abajo?
1: No, pues tenemos que aturar de todos modos. Si no haces trabajo, cualquier trabajo es complicado, ningún trabajo es fácil. Si no, pues imagínate, tuviera la línea larga, pero... pues tenemos que darle para adelante. Lo bueno es que la gente nos sigue apoyando. Ahorita estamos cumpliendo 10 años de carrera. Entonces, esta es mi gira de la década, que se llama la década tour. Entonces, pues lo bueno es que la gente nos sigue apoyando. Eso es lo más mejor, porque ya vamos a los eventos, la gente nos sigue apoyando. Entonces, pues ahí todavía tenemos la gente apoyándonos. Entonces hay que seguirle para adelante, sacando más cosas. Y pues estamos sacando más material, ya más mariachón. Estamos sacando corridos con banda, pero ahorita tenemos unas piezas que están en mariachi. Entonces es lo que estamos ahorita moviéndonos.
2: Oye, ¿Quién te puso el nombre del fantasma?
1: Es Carrillo entre la
2: todas las desaparecidas.
1: Eso también. No, pues toda la familia, nosotros son morenos claros. Hay uno moreno y nosotros, yo salí más blanco de la flota ahí de la familia y pues ahí le dieron Carrillo entre nosotros, ya sabe que el hijo del lechero y pura de esas.
0: Ay, no.
1: Pero le dije, yo no me le dije, lo que pasa es que conmigo tuvieron más tiempo de hacer el amor, le dije, pues está
3: bien.
1: Sí, pues. Bueno,
3: pero salió grandote.
1: Abuelita. Calmado.
2: Pero lo grande es por el queso del WIC. De todo el queso que le da el gobierno.
0: Oye, ahorita estás festejando 10 años, una década, es una vida. Pero ahorita, ¿qué gustitos te das que antes no podías? Porque hay veces que hay personas que antes de entrar a un concierto dicen, ay, yo me echo mi tequilita, hago esto, hago el otro. ¿Hay algo que tú pidas antes de cada concierto? La neta.
1: Pues un whisky pedimos.
0: Un whisky. ¿Haces algún ritual? ¿Qué haces antes de un concierto?
1: No, la verdad

0: Que no, yo creo que pues, obviamente nos subimos a presionados siempre cuando vamos a subir, nos presionamos y hasta ahí, ya cuando bajamos también, gracias que ya trabajamos, pero un ritual así no, no. Pero yo digo que un gustito que nos podemos dar es que todas las semanas dormimos y nomás trabajamos el fin de semana.
1: Qué rico. Fiesta.
2: Ay, ¿ese anillo que traes es bueno, un protector o qué pedo qué es?
0: No, es una hélice de avioneta.
2: Ay, ¿piloteas también?
0: No, que nosotros somos la sierra y pues viene siendo como el significado nosotros que...
2: El pilotaje.
0: Llegar a nosotros con ser la pura avioneta.
3: Simón, tenemos con nosotros a mi compita el fantasma el día de hoy. Además, bueno, no llegó con las manos vacías.
4: Vamos,
3: como todos los artistas, no, llegó con un regalo para todos ustedes. YouTube, arroba bueno malo feo. Y
0: algo bien.
3: Algo claro. Perrón. Lo vamos a regalar ahí en nuestro canal de YouTube, así de que cáiganle también, saluden al fantasma. Oye, fantasma, nos da mucho gusto de que estés cumpliendo 10 años, los que te faltan todavía, mi carnal. ¿Cuál es la rola favorita de tu repertorio para ti? Que te habla a ti y que tú dices, ¿esta cómo me gusta cantarla?
0: Y pues es que hay varias, la cabrona.
3: Una.
2: Que te llegue, machín.
3: Que te llegue, que tú digas, estas.
0: No, pues, ay, Dios. ¿Qué le podrá decir? Yo creo que, pues,
2: ¡esa! Está bien.
3: Esa es la buena.
2: Sí, ahí está la de mi
3: querido. Y que la grabaste con
0: los dos carnales.
3: Los dos carnales también.
0: Sí, señor.
3: Esa rola, ¿por qué te llega?
0: No, pues es que está buena para borracharnos. La gente de mucha gente se puede identificar con ese detalle.
4: Estás en la fiesta, imagínate, te estás echando tus whiskitos y todo. Y de repente dices, ¿sabes qué? No me voy a escuchar a mí. Voy a escuchar a un artista que me guste, que admiro, que me late. ¿A quién escuchas en la fiesta? Que no seas tú.
0: Pues yo soy muy canalero, entonces yo soy canelo de Durango.
4: Sí.
0: Escucho los canales de Durango, eso sí, con eso sí nos tomamos varias botellas.
4: Tío. ¡Ay, mi vida!
0: Y hay buen repertorio, pues no puede faltar los canales de Durango para mí.
3: Oye, ¿y cuál ha sido la peor borrachera que te has puesto? Digo, porque hay borracheras de esas que se le borró el cassette, ¿te ha pasado eso también?
4: Sí, se me borró.
0: Sí, varias. ¡Ay! Pues la gente ya andan pasando las botellas adulteradas, así que ya vean acomodando el cuadro.
2: Se olvida todo.
0: Pero la gente sí le meten mezclas ahí el alcohol, entonces... Pues yo pienso que, una borrachera bueno.
3: Pero la peor, la que dijiste, Diosito.
2: Que no te acordás
3: de
2: nada.
3: No vuelvo.
4: Pero que te portaste acá, que hiciste alguna locura, así.
0: Ay, no, tanto así no, pero. No me acuerdo, la neta, que han sido varias.
3: Oye, estuvo tan buena que ni se acuerda.
0: No, pues es que.
2: Ah, pero le dolía el lomo.
0: No, lo que es bueno que cuando uno hace su propia fiesta y agarrate el grupo y va a hacer algo bien, y ya cuando menos piensas no escuchaste ninguna cosa, entonces nomás te levantas la mañana diciendo, ¿ya pasó?
2: ¿Qué hice?
0: Valió madre.
4: Oye, ¿qué te gusta comer, fantasma? Porque yo creo que uno de los placeres de la vida, ya dijiste que intentas dormir, que eso es algo que te das. Pero ¿qué comes? ¿Qué es tu platillo favorito? ¿Te gustan los tacos?
0: A mí me gustan las enchiladas suizas.
4: ¡Ay, mi
3: qué rico! Qué rico.
0: Enchiladas suizas son muy buenas.
4: A ver, dinos tu platillo perfecto. ¿Qué? A ver, las enchiladas suizas.
0: Voy a agarrar como una o dos enchiladas suizas, unos frijoles puercos.
4: Uy.
0: Y ahí puede echar ahí, pues no sé, un quesito de asadero o algo así, requesón o nada.
4: ¿De tomar qué?
0: No, pues de tomar una cucona helada, sin falta.
4: Ay, ¿con bolillo o sin bolillo?
0: No, sin bolillo.
4: ¿Cómo sin bolillo?
0: Sin bolillo. Ah, que esos son más para el sur, nosotros vamos para el norte.
3: Sí, esos son por los chilangos.
0: Nos vamos a poner a pelear ahorita por el menudo, porque trae grano y nosotros sí usamos el grano.
3: Oye, pero el menudo, ¿se come con pan o con tortilla?
0: Yo la neta...
2: Con pan.
0: A mí me da igual, yo la neta yo no lo uso porque...
2: A la hora de la tragazón es lo mismo.
0: No, pero nosotros consumamos más con tostada.
3: Tostada.
2: ¿Eh? Ah, con...
3: Es pozoles, pozoles.
2: Oh, sí, güey.
0: Tostadas normales, tostadas. Así, así lo usan, hay mucha gente que usa el pan más para abajo, pero pues no.
4: Más abajo, ¿qué? Ay, oye, tú ya eres bien international, fantasma, ya estás acá triunfando, tocando el cielo. ¿Qué países has ido que dices, hola, aquí me escuchan y que ni siquiera hablan el español?
2: ¿En China?
0: La República Dominicana.
4: Ey.
2: No, pero si hablan español.
0: La República, no, pero...
4: No, pero no, que no, te conozcan.
0: Sí, pero...
4: ¿Y
0: yo
4: qué
0: llegué,
4: te han dicho?
0: No, y tenían ellos... Yo era la pura banda y ellos pusieron el mariachi.
4: Ey.
0: Cuando yo llegué, pues ellos eran puros mariacheros ahí, de ahí mismo, del puerto, y pues tocaban muy perros, la neta. ¿Eh? Pues me quedé impresionado. Y pues tocaron puras canciones para así de mariachi, de José Pedro Jiménez, era como su ídolo y cosas así.
3: Sí.
0: Nunca hemos andado por esos rumbos, pero lo chido que hasta ya no lo conocen.
2: ¡A Colombia! Oh, ¡Colombia ha sido Colombia!
0: También, ya estuvimos en...
2: Le gusta mucho el México.
0: Barranquilla, Cúcuta, Bogotá, Medellín.
2: ¡Qué buenas están las viejas de Colombia, loco!
3: ¡Qué bonita es Colombia!
2: ¡Perdón!
3: ¡Qué bonito!
0: No, sí,
2: Te está yendo tu pareja, yo creo. ¿Qué pedo?
0: Yo los problemas que ahora me compra.
2: ¿Cómo lo hice así, mira?
3: ¿Ves que ni lo dejaron ir solo al fantasma de Colombia?
2: Me agüitaste, loco.
0: En 3 semanas estuvimos solos allá.
4: Amor, a veces tener una pareja y estar en este medio es bien complicado. ¿Cómo le haces para que puedas triunfar con tu corazoncito?
0: Nomás no salgo para la calle.
4: Me quedo encerrado en el hotel.
0: Me quedo encerrado en el hotel.
3: Sí, imagínate.
4: ¿Te pido foto?
0: La cosa es que mejor escondidito, sí. Ahí nos ven.
2: Ahí está.
4: ¿Qué?
2: ¿Se ordena Uber Eats?
0: Sí, afirma. El Netflix, una comidita y tranquilo, nadie te ve.
3: Mejor portarte bien, ¿para qué andas tomando rollo?
0: Pero digo, pues yo estoy hablando que solo, pues en el hotel, que nadie
4: lo
0: ve.
4: Sí, no, no. Que nadie lo ve. Están mal pensados, ya viste lo que andan pensando.
3: Tenemos con nosotros a mi compita, el Fantasma. Fantasma, gracias por estar aquí con nosotros. Le seguimos ahí en YouTube, le seguimos también en
2: VIX. ¿Para regalar?
3: Hay regalo, así de que cáiganle para allá. Y obviamente también el tour década, que no se lo pierdan.
0: Afirmativo, vamos a estar bastantes lugares así presentes, así para que estén pendientes ahí con los lugares.
3: Eso, para que estén bien al tiro.
0: Y para toda la gente, vamos a estar presentes este viernes, septiembre viernes, este viernesito aquí en Austin, para toda mi gente en la Plaza Toro R13.
3: Austin, Texas.
0: R13. Así es.
3: Perfecto, no se lo
0: pierdan. Ya toda mi gente, pues ya se la saben, ahí vamos a estar también ahí en Ferris, Texas, y también en Houston, ahí en la Plaza Garibaldi, siempre que se presenten toda la gente.
3: Perfecto, bandera. Cáiganle a YouTube, tenemos regalo, seguimos con el Fantasma por allá, y ahorita regresamos con las ricas manzanas del bueno, la mala y el feo.
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3: Para que mande un saludo.
4: Bien, viejo.
5: ¡Fierro!
4: ¿De dónde eres originario, Carlos?
6: Durango.
3: De Torreón, Coahuila.
4: Torreón, Coahuila.
6: Órale. Ah, no, pues saludazo, mi amigo. Saludazo para toda la gente lagunera que anda por ahí echándole ganas y toda la gente ahí también de Gómez Palacio en la laguna para que chequen el punto.
4: Oye, ¿y en qué trabajas?
3: Ando ahorita en el roofing.
4: Roofing. ¿Tienes experiencia de rufero, fantasma? Porque no. Sabemos que eres
3: arbolero.
6: Sí, sí, no, no, pero no, en así como el techo, no.
4: Ey.
6: Oh,
4: está muy grande. No, no necesitaría escalera, güey, para el roofing, ¿no?
7: No, y luego está muy grande.
4: Imagínate, Carlos.
3: Ahí me lleva como dos cabezas. ¿Te crees?
2: Oye, Carlos, ¿dónde vas a poner este regalo que te llevaste?
3: Perdón, escucha, disculpa.
2: ¿Dónde vas a poner este regalo que te está dando el fantasma personalizado?
4: Si te lo ganas.
2: Solo tú te lo puedes llevar. Solo
3: no, ya
2: tú.
3: Me lo gané. ¿Cómo que si me lo gano?
4: Con no,
3: ¡eh,
4: no,
3: ¡eh,
4: no,
3: ¡eh!
4: Te lo ganas.
3: Todavía no dices el nombre.
4: No, todavía no. Bueno, a ver, compadre.
3: Ya, el culpable de la canción.
4: Ah, qué bárbaro este.
3: A ver,
4: ¿te la sabes o no?
3: Fui el primerito.
4: ¿Te la sabes?
3: No, más o menos no.
7: No, no, no.
2: Oh.
4: Pues, ¿qué crees? ¡Ya te lo ganaste, compadre!
6: Saludazo, compa, y bendiciones.
3: Ese día tocó como a las 6 de la mañana y no lo alcancé a ver porque me fui para Torreón.
6: No, pues ya para la próxima, con el favor de Dios, mi amigo.
3: No lo alcancé, me quería quedar, pero llegaron.
4: Espérame. Seis de la mañana el fantasma tocando.
6: Desconozco la situación.
3: Hablar de más, pero sí, a las 6 de la mañana y me fui, me tuve que ir, no alcancé a escuchar, pero me tomé una fotito. Yo fui el mesero que le llevó a comer.
4: Ah, mesero.
6: Pues, chingón, para la orden. Pues, bendiciones, mi amigo, y muchas gracias por las atenciones y espero que le guste ahí el detalle.
4: ¡Felicidades! ¡Que lo disfrutes,
3: Carlitos! ¡Fantasma! ¡Éxito! ¡Bendiciones!
4: ¡Eso! Bye. ¡No, hombre! Mira, tiene tu foto. Está bien, ahí nos la acaba de mandar, ahorita la vamos a subir en @buenomalafeo, ahí para que la vean. Aparte, el vato fanático, y qué bueno que un fan así de hueso colorado
2: se lleve
4: ese premio. Qué chido, y sobre todo, qué buen detalle también, fantasma.
6: No, a la mera orden, ya saben que me gusta que la gente siga ahí con nosotros, y pues ahí están los detallitos que podemos dar nosotros, un pedacito de nuestras colección que tenemos ahí de ropa, tenemos bastante trajes, pero.
2: ¿Y dónde están los de nosotros?
6: Ah, ahí sí, no sé. Hablo con la gente, ¿sí? A mí me mandaron para acá para otra.
4: Ahí se las debo.
2: Pero, luego les llamo para el de ustedes.
6: En caliente, ya sabes.
7: Y el radio escucha que ganó, que va a estar el fantasma en Austin. Si quieres boletos, ahí te lo van a dar.
4: ¿Qué hubo?
7: Eso dijo la manager.
6: Sí, hey. No, está bien. De una.
2: Ay, qué bonito. Entonces vas a regalar boletos para que vayan a verte.
7: No, no, no, al que ganó. A todos.
2: Vas a regalarle a todos los de la cabina del bueno, la mala y el feo. ¡Ay!
4: Vuelo incluido, hotel, tres noches de hotel.
2: Y una
6: comida y bebidas incluidas.
7: Y masaje incluido adentro.

0: coordena uno.
1: Con escala en Cancún.
0: Ey. ¿Qué?
1: ¡Wow! ¡Qué espléndido! Anda bien espléndido.
2: ¡Qué bonito!
1: No, oye, Fantasma, nos da mucho gusto que estés aquí, mi carnal. Sí. Que estés yendo muy bien. Te va con esta tour década, te va a ir excelente. Y obviamente, bueno, falta. Toda la gente.
0: Pídele
1: que te
0: ya sigue los apoyando, boletos directamente. Estoy fregando, quiero boletos para sí, no, en caliente, no, no, ahí están, afuera.
1: Felicidades.
3: No, pues bendiciones para todos y muchísimas gracias por las atenciones y esperemos que la gente ahí estén ahí con nosotros y sigan escuchando el tema del culpable, que se lo cargamos.
1: Eso.
2: Un aplauso, no manchen. Simón, com,
1: aquí con el bueno, la mala y el feo, nos vamos a dejar con esta rola. El culpable, mariachi, mi compita, el fantasma. Ahí cágale en @bueno mala feo también para que lo saluden. Gracias, compadre.
3: Y ánimo.
1: Eso.

0: ahí te va el teléfono. 1-855-370-3100. Márcanos de volada y dinos cuántas manzanas dijo Pau, cuántas manzanas dijo el feo. Suerte, ¿eh?
1: Pueden ser para ti. Llévele,
2: llévele, llévele. Pero de volada, de volada. Oye, qué emoción, la neta, llevarte $1,000. Imagínate, ahorita cierra los ojos, no los tienes, los abres y los tienes en tus manos.
3: $1,000. ¿Cuánta gente no está necesitando allá afuera de perdida unos 100? Pero aquí estamos regalando $1,000.
2: ¡Qué belleza!
3: Porque la economía está bien madreada, la inflación está todo lo que da.
2: La verdad es que
3: lo de la federal no quiere bajar el interés.
0: La gasolina, güey, ¿qué está pasando con la gasolina?
3: El interés no quiere bajar lo de la federal y el petróleo está bien caro. Y la gasolina está muy alta. Y bueno, estamos regalando $1,000.

0: Está muy cañón, la neta. Todo.
1: Así que a marcar ese dicho, 1-855-370-3100. Creo que esa es la promoción más fácil que hemos tenido, muchachos, porque es escucha, diviértete, cotorrea y gana.
2: Abuelita, no,
1: así, así de fácil. En la hora anterior, Pau dijo cuántas traía. Luego también lo dijo el feo. Súmalas, cuántas manzanas. Y para este regreso a clases, $1,000 para que te alivianes.
2: Con la cantidad correcta. Sí, de manzanas.
1: Sí.
0: Claro. ¿Cuántas apples dijimos? 1-855-370-3100.
2: El truco aquí es estar poniendo atención nomás.
0: Yes.
2: No más. Y ya con eso.
0: No más.
2: Es que mucha gente dice, así, le voy a adivinar. No, ¿para qué adivina? Mejor ponga atención.
1: Oye, ¿te acuerdas cuando comenzamos la promoción, la primera llamada que tuvimos?
2: No, ni una.
1: Creo que se llamaba Ashley. Llamó, ni sabía, ni había escuchado. Pero ella dijo, lo voy a intentar. A ver qué rollo.
2: Pues sí, pero no intente, mejor.
1: Y no escuchó. Perdió y se acumuló el dinero. ¿Será que el día de hoy se llevan el dinero? ¿O se acumulará para el día de mañana?
0: Oh my God, ojalá se lo lleven.
1: A ver, buscamos llamada ganadora. Ahí te va el teléfono. Es el 1-855-370-3100. Bueno, bueno.
2: Bueno.
0: Hello, Wiz.
1: Bueno, a la una.
2: Bueno, bueno.
3: Bueno.
1: Sí, ¿cómo te llamas?
3: Hola, mi nombre es Angélica.
2: Angélica.
0: Angélica, baby, ¿de dónde eres?
2: ¿Dónde? ¿De dónde?
3: De aquí de Chicago.
2: ¡Chicago! ¡Oh, qué está Chicago, güey!
1: Oye, Angélica, ¿qué harías si te ganas $1,000? ¿Para qué te sirven, Angélica?
3: Oh, pues, para pagar mis biles y pasear a mis niños.
0: Oh, qué bonito. ¿A dónde los quieres llevar a pasear, mi reina?
3: Pues por acá hay un museo de Balloon Museum. Todos ahí quieren ir ellos.
1: De Balloon Museum de Globos.
0: Qué padre.
2: Creo. Sí. Ah, qué chido. Oílo, también está ahí el río en Chicago.
1: No, mira, no sé si. También no sé si ya ha sido. A lo mejor le gusta. Les va a encantar a los niños. Freehold. A mí me encanta. No, el de historia natural en Chicago. Está precioso, güey.
0: Qué padre, me gustan esos museos.
1: Está
2: increíble. Oh my God, el museo de arte.
1: ¿Ha sido a ese? ¿Ha sido a ese?
2: Ángela.
1: ¿Sí?
2: Oye, Ángela.
1: Ahí tienen el tiranosaurio Rex más completo del mundo.
0: Ay, qué padre. Hay que ir.
2: Oye, hija.
3: Y acá hay presentaciones.
2: ¿Ya fuiste al museo de arqueología y petrificación de piedras?
1: Ay,
2: de
1: feo, ya cállate, de árbol. Cállate.
2: No, ya. ¿No?
0: Yo oye, Maniwis, ¿escuchaste cuántas manzanas dije yo y dijo el feo?
2: A ver.
3: Sí.
0: Oh my God.
2: How many? El de Pau.
3: Pau dijo 3 manzanas y el feo 2 manzanas.
1: A ver, Pau dijo 3 manzanas.
0: Yes, baby. Yes, baby.
1: ¿Y el feo dijo cuántas?
2: ¿Cuántas dije yo ya ni me
3: acuerdo?
1: Dos.
2: ¿Y dije dos?
1: ¿Segura?
3: Sí.
1: ¿Cuántas en total?
3: 5.
1: ¡Felicidades! ¡Se acaban de ganar $1,000!
2: ¡Chicago!
0: ¡Mi vida!
3: ¡Ay, muchas gracias!
1: No, hombre, al contrario, Angélica, ¿cuántos hijos tienes?
3: Solo 3.
1: Tres hijos.
0: Oye, mi reina, ¿te costó mucho trabajo que entrara tu llamada?
3: Sí, la verdad que es la primera vez que participo y pues también gracias a mi esposo que me estuvo ayudando.
2: ¡Ay, qué bueno!
0: Trabajo en equipo.
1: ¿En qué te ayudó tu marido? ¿Marcando o qué?
2: Está deteniendo.
1: ¿Contando
2: el celular?
3: No, en decirme de las manzanas también.
2: ¡Ah! ¿Qué te dije?
0: Teamwork.
2: Vamos. ¿Qué te dije? Si no van a estar escuchando, pongan a alguien más como el esposo de esta mujer para que pongan atención. Este fulano le dijo la cantidad que dije yo.
1: No, pero no te enojes tampoco.
2: No grites,
1: güey. No eres mi vieja. Angélica, felicidades, que lo disfrutes.
3: Muchas gracias.
1: Otra oportunidad mañana.

0: feo. Y esto.
1: Vamos a regresar con experto en finanzas. Oh, a continuación, para aprenderle a lo del billuyo, muchachos.
2: Es que bueno. hay gente que, por ejemplo, ven al otro que trae un celular bien caro, esos de los grandotes, como alguien que yo conozco, sí. Y llegó aquí y dijo, ay, ahorita lo voy a comprar. ¿Pero cuánto cuesta? 2,000 y algo. ¿Esto vas a pagar? Te lo voy a meter a la tarjeta, lo voy a agarrar en crédito. Y ahí anda copiándole al otro locutor con el celular. ¿Será bueno?
1: Oye, feo.
2: Comprar un celular con un a crédito con una tarjeta.
1: Acaba de anunciar. Apo acaba de anunciar sus nuevos teléfonos. ¿Ya vieron cuánto van a costar?
3: Empieza desde 2,000 hasta 3,200.
2: No,
1: carísimo.
2: 4,000. ¿Cuánto va a costar?
3: No, no hay manera.
2: ¿Cuánto?
1: El que se dobla, el dúo, creo que el más perrón. De lo que dijo Pau, 3,200, 3,600.
2: Hay gente que no puede comprarlo, no tienen el cash, ni tienen la chamba para poder pagarlo.
3: La mayoría,
2: pero lo quieren meter en la tarjeta y agarrarlo en crédito. Apaguas, así como el copión que te copió.
3: ¿Quién?
2: Aquí uno de los jefes. ¿Qué? ¿Deberíamos de comprar un celular tan caro así a crédito?
3: No tiene.
2: ¿Metérselo a la tarjeta? Nos lo van a explicar al regresar. Carlos Guamán, no te vayas.
1: Ya volvemos.
2: Te conviene.
1: Felicidades, sí. Angélica, se ganó $1,000. Cáiganle a YouTube @ bueno mala feo, señores, porque se viene el OOT del día de hoy de Pao Sasso y trae.
2: ¡Copión!
1: Minifalda. Es de mezclilla, ¿verdad, Pao?
3: Es de mezclilla. No, mezclilla negra.
2: Está. De niños y no. Está chorreada.
3: ¿Ala?
2: Anda chorreada.
3: ¿Qué?
2: Ahorita les cuento, ahorita, métanse a YouTube @ no me la feo.
1: ¿Quién o qué?
2: Para que vean el OOT.

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0: pulso es lo que está causando un celular que acaba de salir, que se doble y que se desdoble y que
1: bueno,
0: quise que
1: puede ser una herramienta de trabajo también.
0: Puede ser una herramienta de trabajo, sí, que igual baratas. La puedes usar con el celular que ya tienes.
2: Sí.
0: Pero hay mucha gente vanidosa y modista y impulsiva que dice, lo voy a comprar. No tengo dinero, pero la tarjeta.
3: Borregos, son their followers,
0: sí, señor.
3: Bro.
2: Que se vivan vale. Los borregos.
0: Es bueno comprar un celular tan caro por miles de dólares a metérselo a la tarjeta a crédito. Vamos a preguntarle a alguien que sabe, porque este vato sí nos da buenos consejos, experto en finanzas. Él no es un celular de pantalla grande ni
1: que se dobla, pero si se dobla.
0: Si se dobla.
1: Machín.
0: No es un televisor plasma, ni un autobús, ni una alberca. Él es Super Guamán.
4: Carlitos,
5: hola, muy buenos días. Aquí estamos con mi nuevo celular. Hola, muy buenos días.
0: ¿Tú también?
5: Mira, este era uno de los celulares de aquel entonces.
0: Hace cinco.
5: Mira qué chiquitito estaba.
0: Es el 5.
5: Mira, pero este eran los modelitos, mira, chiquititos, pequeñitos.
1: Es el primero.
5: Yo creo que lo tengo de colección ahí. Pero mira cómo ha evolucionado la tecnología. Pero mientras más grande el celular, más chiquito se te queda tu bolsillo. Por no decir también que se te queda también tu cerebrito. Porque el asunto es que gasta mucho dinero. Mira, esta es la situación. Mucha gente le gusta gastar en todo lo que es de tecnología, novedad y te venden humo. Porque ahora, si tú agarras todo eso que se dobla y que no se dobla, te van a doblar el bolsillo y esa tarjeta. En serio. Ayer me tomé la paciencia, no verme la hora y media casi que duró todo lo de Apple. Yo, mire, yo soy fanático de lo de Apple, trato de tener la mayoría de cosas, no todo, pero lo que sí me utiliza. Pero me puse a comparar el Pro Max, porque es el que tengo ahorita, y lo que cambia del 17 al 18 no es más que
2: la cámara. Siempre dicen lo mismo.
5: Poquito nada más, que tú lo puedes controlar la cámara, pues, como si fueras un fotógrafo profesional. Entonces, simplemente te van a vender la gran idea de que tienes el número 17 al 18. Nada más. Entonces, ¿y no te vayas.
2: Los colores son nuevos.
5: Y el colorcito.
1: Y el color.
2: Y la batería.
1: El viejito ahora, porque ese es el viejo, es que a naranja por atrás, ¿no?
2: Es naranja el que salió.
1: Y ya pasó de moda ya.
2: Y ahora es morado y azul.
1: Ándele.
5: Nada más. Y ahora viene ese, mira, ahora sí, ya no tengo el color casi como que el de la tienda ahí de las herramientas, y ahora va a ser el color del vino, ¿no? Entonces, ay, sí, qué bonito se ve. Dice, ahora sí, yo soy el bien moderno, ¿no? Ahora el asunto ese del que se dobla, estaba viendo, bueno, si vas a empezar con uno de 1999, y solo te van a dar 256 gigabytes de memoria para que tengas ahí todo lo que, de tus fotos.
1: Ay, mamá.
5: Pero sí, yo tengo ahorita 700 en fotos y videos. Y todo eso que porque a mí me gusta sacar muchas fotos. Si no fuera asesor de finanzas, contador y de negocios, fotógrafo fuera, porque sí me saco por buenas fotos por ahí. Ahí ustedes han visto lo que saco. Y también, porque a unos les gustan mis fotos tan buenas que hasta las clonan ahí. Entonces, por ahí han visto una que otra por ahí, ¿no?
1: Oye, Carlitos, entonces, pero ahí, el que se dobla puede costar hasta 3,000 y pelos de dólares.
2: 3,200.
1: Conviene, no tengo el dinero, pero lo quiero. O lo quiere mi vieja, o lo
0: mételo
1: quiere mi hijo,
0: en la
1: mi
0: tarjeta.
1: Hija. Meterlo en la tarjeta, financiarlo, o ¿cómo conviene? ¿Qué recomiendas?
5: No, mira, ponerlo esto en la tarjeta no conviene. Porque mira, si así ya te vale como 3,000, porque agarras, mira, el de 256 no te va a alcanzar nada de memoria ni fotos. Porque el mismo teléfono que tienes actualmente ya no te va a alcanzar ni una foto más. Porque no vas a poderlo. Porque el actual, lo quieres poner las mismas fotos, se te va a llenar. Entonces, automáticamente vas a tener que comprar uno que tiene más espacio. Y encima de eso te van a vender la membresía del iCloud para que puedas poner hasta 2 terabytes de memoria ahí para que puedas tener. Y entonces esa mensualidad la han venido subiendo año con año, un promedio de un 7-9% por año la membresía, y de ahí para que puedas tener más espacio, para guardar más fotos, y que te dan espacio, te dan que para la música y que un montón de cositas más para que te entretenga, pero son otra mensualidad más. Y entonces eso te puede salir otros 3,200 más al año para que tengas más espacio para la foto en tu celular, y si encima de eso no lo pagas a tiempo la tarjeta de crédito, son 21% más de intereses. Entonces, este juguetito que se te va a doblar, pero se te va a doblar el bolsillo porque te puede salir costando miles de dólares más por estar a la moda.
0: No necesariamente.
5: Que te va a incomodar.
0: Hay que verle el lado bueno.
2: ¿Cuál?
0: Porque hay muchos ángulos en este problema. Si te estás declarando en bancarrota.
1: Ahí ver foco en su bancarrota.
0: Y tienes una tarjeta todavía que no expira y tienes crédito allí, méteselo a la tarjeta. Te declaras.
5: Sale la tarjeta y va a quedar bueno.
0: Y la metes a la tarjeta y el juez no te va a quitar ese celular que cuesta 5,000. Tú te quedas con él. Y, por esa parte.
5: Y hasta te tomas un selfie con el juez y dice, pues, buena foto, ¿no? No, pero ahora sí, volteémosle la página al asunto donde sí nos conviene. Ahora, muchas de las personas, como Pau estaba diciendo que, como su amigo, el estilista, y entonces dice que después de una hora comenzó a darse cuenta, dice, no me conviene, pero ¿sabes qué? Si lo utilizamos para negocio, para algo que es muy bueno, como usted tiene su empresa, para el señor ahorita que le estuvo ayudando a la señora a ganarse, para sumar bien, es negocio jardinero, para el estilista, para todas las personas que están trabajando y tienen su propio negocio, mire, a regalárselo al tío Sam, a que usted lo tenga, mire, hermano, denle con todo.
1: Venga,
5: y eso sí, deducible de impuestos. Es más, agárrese el más caro, porque ¿yo? Ese es el mejor.
1: ¡Carlos! ¿Dónde la gente te puede seguir en redes sociales y aprenderle un poquito más a, sobre todo ese último consejo de cómo sacarlo casi de a gratis?
0: Échale. ¡Ay, güey!
5: Claro que sí, mire, le puede seguir en Instagram bajo Superwoman en Instagram y le puede conseguir todos los consejos para pagarle menos los impuestos y las finanzas. O si no, al 714-953-2707. 714-953-2707. Y ahí me mando un mensajito de texto. Y así, páguele menos al tío Sam y quédese más con su dinero en su bolsillo para que se agarre el mejor celular y así pueda tener mucho billete en su bolsa.
0: ¡Endeúdese!
5: Mucho.
1: ¡Carlitos Guamán! ¡Te queremos, Carlitos!
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8: ¿Qué tal? Muy buenos días. Les saluda Eli Venegas y este es el breve informativo del bueno, la mala y el feo. Trump recuerda el 11 de septiembre y advierte que Estados Unidos utilizará todo su poder para impedir otra tragedia terrorista. Durante un acto conmemorativo celebrado en la Elipse frente a la Casa Blanca, Trump describió aquella jornada como un día como ningún otro y aseguró que los estadounidenses nunca deben olvidar a quienes murieron ni a los socorristas que respondieron a los ataques. Nadie podría siquiera imaginar que algo así pueda volver a suceder y vamos a usar todo nuestro poder para asegurarnos de que no ocurra, afirmó el mandatario. También Trump escala el problema comercial con Canadá y amenaza con vetar sus productos en compras estatales. El presidente Donald Trump ordenó este martes a la Administración de Servicios Generales trabajar con la oficina del representante comercial de Estados Unidos para retirar productos de origen canadiense de determinados programas federales de compras, una medida que eleva la tensión comercial entre Washington y Ottawa. Y el INGE, importante operador

0: un compita que es taquero.
1: ¡Ay, qué rico!
0: Vamos a marcarle y decirle, pues, que hay un problemita con el puesto de tacos que puso, que tiene el vato.
1: ¡Ay, y que nos invite uno!
0: Simón, también que nos invite.

0: bueno, Zapatería Jiménez, ¿en qué puedo ayudar?
1: No, gracias, nomás estoy viendo.
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3: Vamos a marcarle. Este vato se llama Alex. Tiene una.
4: Alex.
3: Un puesto de tacos.
5: ¿Qué en el garage. ¿Y qué vende ahí?
4: Yo creo que tacos.
3: No, yo creo que herramienta.
5: A lo mejor era.
3: Tacos, idiota. Qué
6: bueno.
5: ¿Sí? ¿Con el. ¿Con Don Alex?
6: Dígame.
5: ¿Usted es el taquero?
6: Así me dice, ya.
5: Lo que pasa es que le estoy llamando del departamento de salubridad de aquí de la ciudad, oiga.
6: Ándele, ándele. ¿Qué pasó?
5: ¿Tiene licencia para vender tacos? ¿Ya sacó el permiso o anda chaqueteándola nomás así?
6: Oiga, ¿y usted qué le importa? ¿De quién dice que habla?
5: ¿Perdón?
6: ¿Quién dice que habla?
5: El del departamento de salubridad de aquí de la ciudad, donde se consiguen los permisos y licencias para dar la autorización de que usted pueda operar como taquero. ¿Sí me explico?
6: Sí, claro.
5: Sí, lo que pasa es que tenemos quejas.
6: Ándele.
5: ¿A poco usted ya tiene permiso para operar y andar vendiendo tacos?
6: En eso ando sacando.
5: No, lo que pasa es que usted está vendiendo ahí en la esquina de donde usted vive. La gente de ahí se está quejando de que se están desapareciendo los perros. Así es que vamos a entrar ya en una plática seria, porque eso sería...

0: su animal. Usted seguro está vendiendo tacos de perro, de carne de perro.
1: No, ella no sé de qué me está hablando, claro que no, para nada, ¿cómo cree?
0: ¿Cómo que no está? Entonces, ¿por qué se están desapareciendo los perros?
1: No, aquí es pura carne respirada.
0: ¿Con esto compró todo? ¿Tiene tacos el pastor?
1: Sí, el pastor también.
0: Pues ahí está el pastor alemán.
1: ¿Eh? No, ¿qué pasó, compa? Claro que no, pura carne de calidad aquí.
0: Mire, vamos a hacer una cosa, señor, para que no se ponga tan nervioso y a lo mejor usted tiene razón. Voy a llevar a toda mi familia a probar los tacos hoy en la tarde. ¿A qué hora se abre?
1: A las 5 de la tarde.
0: Bueno, nosotros voy a llevar una libreta y voy a poner a toda la familia a que me den la numeración de cómo se le hicieron los tacos y de qué piensa que son, porque ellos van a calificar los tacos, ¿ok? Somos 27 de familia.
1: Tampoco no es tan abusón.
0: Y todos nos
1: comemos la venta del día.
0: No, y nomás vamos a querer como unos 10 tacos cada uno.
1: ¿Qué lo puede hacer usted calificarme, pero que nomás solo, como que pues, toda la familia?
0: No, es que yo tengo las bolitas de la lengua así como que no prueban bien porque me dio el COVID. ¿Y me explico?
1: No, pero pues tiene que traerme toda su familia, pongo cocinar a su esposa, como que quiere que nomás yo.
0: Porque le voy a llevar 15 nomás, ¿ok? 10 tacos por persona y a ver si califica. Ellos van a decir, no, papá, no, tío, este señor sí está vendiendo tacos de Chihuahua, de perro labrador y de todo eso.
1: Oh. 150 tacos sería, ¿se imagina? Pues me va a toda la semana ahí en la venta.
0: No. ¿Quiere seguir operando?
1: Le puedo poner a usted unos 3 de maciza si quiere y ahí unos 2 o 3 para cada quien, pero 10 no.
0: Usted no va a poder operar sin el permiso de salubridad, señor. Yo soy el que firma los permisos. ¿Va a darme la oportunidad de calificar sus tacos, sí o no?
1: Pues sí, pero yo creo que además aunque venga una persona, ¿cómo va a traerme toda la familia?
0: Pues sí, ¿no tiene de carne de burro?
1: Tengo de longaniza, por si quieren.
0: No, de la de burro, que esté bien agarrosa, bien nerviuda, para que mi suegra los pruebe y ella dé su calificación, ¿ok?
1: Pues ya que tengo de res tirada, tengo de pitón, por si quiere, y de longaniza. Ahí lo voy a tener bien preparado para que todos se sientan ahí esperando.
2: No te creas, Alex, estamos haciendo una enchufada, es una broma, güey. Pase por el mario, feo, loco.
1: Ya me habían sacado un tote, ya andamos cerrando el
0: No, pero sí te vamos a quedar ahí para hacer un video nomás.
2: Sí, hay que ir a probar los tacos, güey.
3: 70 mil.
0: Tenemos un productor que se traga como 50 aquí.
1: No, sí lo creo. No, yo creo que se traga más.
2: Güey, pero no son de perro, ¿verdad? O sí son de guaguacoa.
1: ¿Dónde lo botó? Aquí van a salir ladri.
3: ¡Ay, no!

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1: Oigan, les voy a platicar el video viral. Está loquísimo.
2: What happened?
1: Una mujer relató lo que vivió cuando estuvo en coma.
2: Chale, ¿cómo? ¿A poco se dan cuenta cuando están en coma?
1: Su mamá la cuidaba, feo. Y dice que su mamá le hizo vivir un infierno.
2: ¿Qué?
1: Haciendo una cosa sin parar, que ella cuando estaba en coma escuchaba y decía, por favor, paren.
3: Estaba rezando de seguro.
1: No rezar, ahorita les cuento, está de loco.
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1: Oye, en este video viral está de locos.
2: A ver, ¿qué pasó? ¿Qué pasó?
1: Hay cosas que pasan en la vida, Machín, donde uno dice, ¿qué pasará? ¿Qué será lo que está viviendo? Como por ejemplo cuando alguien lamentablemente entra en coma, ¿no?
2: Ok.
1: Que ves a la persona acostada en la cama.
2: Sí.
1: Que dices, la desconectaré, no la desconectaré.
2: Inconsciente ahí.
1: ¿Cuánto tiempo aguantaré? ¿Estará sufriendo? ¿Estará bien?
3: Lo van a desconectar a las 12 horas.
4: ¿El pelón?
1: ¿Por qué?
4: No, dijo el sargento.
1: Es que seis horas.
2: Es que cuando haces tú un testamento, Pao, sí, es una de las preguntas que te hace el abogado.
1: Oh, no sabía.
2: Sí. ¿Cuánto tiempo quieren luchar? Y le preguntaron a mi vieja, ¿cuánto tiempo quiere luchar si el señor Molinar cae en coma? Yo le dije, pues, unos 3 meses. ¿No? ¿Cómo 3 meses? ¿Se me acaba el dinero?
1: Hola.
4: ¿Qué?
2: Eso dijo.
4: Pero te hace sentir mal a ti, güey.
2: Dijo, no, un día.
4: Eso es malo.
2: Un día.
4: ¿Sabes cómo se le debe de hacer para que no se sienta mal en la otra persona?
1: ¿Cómo?
4: Tiempo indefinido.
2: Ah, eso está chido.
4: Sí, y tú dices, oh,
1: ¿un
4: mañana,
1: día o 3 años?
4: Sí, o dos horas.
2: Ya valió.
4: Ay, que hayan como, desconéctalo, apúrate.
1: Ay, no, qué feo. Pero esas personas, uno no sabe qué hacer, unos les leen, unos les ponen películas, hay personas que les tocan un instrumento, hay tantas cosas que hacerle según para poder comunicarte y que te escuche, ¿no? Porque eso es lo que la gente quiere, que me escuche para que regrese. Les voy a contar la historia de una mujer que llamó muchísimo la atención. Es una chavita que lamentablemente entró en coma. Y su mami todos los días la iba a ver. Y su mami decía, ay, le encanta tal grupo de música, esta es su canción favorita, se la voy a poner. Una y otra vez, todos los días se la repetía porque es su canción favorita. Pero ¿qué creen? Que cuando esta mujer, gracias a Dios, regresó del coma, dijo que eso era un martirio.
2: ¿Por qué?
1: Púchale play.
5: No le pongas música a la gente que está en coma. O por lo menos si yo vuelvo acá en coma, no me pongas música, ¿vale? Yo pasé un infierno pasé. Porque mi madre, en ese entonces a mí me encantaban los gemelos, me dejó todo el mes la misma canción en bucle. Era una tortura, te lo juro que era una tortura una y otra vez. Las personas que estamos en coma seguimos escuchando, ¿vale? Tenemos sentimientos también.
2: O sea, sí, seguía escuchando ella.
1: Dice que las personas con coma, dice ella, sí escuchan.
2: Ajá.
1: Y escuchan absolutamente todo lo que está pasando. Entonces, que ella escuchaba y que su mamá, al ponerle la misma canción, ella ya se quería volver loca, que no les hagan eso a las personas que están en coma.
2: O sea,
1: pero
2: una y otra y otra. Es tortura ese pedo, ¿eh?
1: Mira, yo no sé si esto le pasó a ella en específico. Y cada persona que entra en coma vive cosas diferentes. Si sí escuchan todos, si sí sienten, si sí ven, si sí huelen, si, o sea, ¿qué será lo que pasa? A mí me encantaría, si ustedes conocen a alguien que estuvo en coma, ustedes lamentablemente pasando esta situación, que nos llamen para contarnos su experiencia. ¿Qué vivieron?
4: Hay gente que
1: ido
4: al cielo, supuestamente.
1: 1-855-370-3100.
2: Mira, estoy leyendo comentarios en este video viral.
1: Sí.
2: Y comenta alguien, dice, yo estuve en terapia por una cirugía.
1: Sí.
2: Y estuve una semana en semicoma por la medicación. Dice, tenía a mi lado un nene que la mamá le ponía todos los días la canción del Pollito Pío. Dice, por horas. Juro que sufría más por eso y que por el mismo dolor que sentía. Dice, hoy en día tengo un hijo y está prohibido escuchar
1: esa canción.
2: El Pollito Pío.
1: No mames.
2: O sea, él estaba en semicoma, entonces, pero sí se puede.
1: Sí
2: escuchan.
4: Sí oyen. Pero ¿qué tal si le cae tan gorda la rola? ¡Ya! ¡Quítala! Y se despierta.
1: No, pero no creo que las personas que le pongan esa canción lo hagan por molestarlo, ¿no? O sea, yo creo que
4: por
1: es
4: eso,
1: más que nada para.
4: Pero tanto
1: para
4: lo están oyendo que a lo mejor los despiertan.
1: Ay, no, qué locura.
4: Uno nunca sabe.
1: Qué fuerte. Si ustedes han vivido esto o conocen a alguien, por favor, comuníquense al 1-855-370-3100.
2: Mira, otro comentario dice, Pau, una enfermera comenta, dice, yo tuve un paciente que cuando despertó apuntó a todas las que no lo habían bañado bien.
1: No manches.
4: Ay, güey.
1: ¿Veía?
4: ¿Qué?
2: No,
1: veía o escuchaba.
2: O escuchaba, oía.
1: Sentía.
2: Dijo, ella no me bañó. ¿Qué?
1: Hola, máquina.
2: ¿Están en coma o están conscientes o cómo?
4: No las pellizquen.
1: Uno no sabe.
2: Ahorita regresamos con tus llamadas. ¿Escuchan los que están en coma?
1: Ay, Dios mío santo.
4: Sabe, ¿no?

0: decía, por favor.
1: ¿Qué decía?
0: Si alguien está en coma, ay, no le pongan música. ¿Por qué? Porque su mamá le ponía una y otra vez la misma canción, la misma canción. Ay. Y ella dice que ella estando en coma, escuchaba.
2: Sí.
1: Adiós.
0: Paisano, comadre, ¿tú conoces a alguien que estuvo en coma? ¿Y cómo fue esa experiencia? ¿Escuchan? ¿No escuchan? ¿A dónde se van?
2: ¿Será algo diferente que tenga, sabe, cada uno? Que uno a lo mejor escuche, que otro sienta. Porque hay personas que les hacen lo que les gustaba, ajá, ¿no? Cantar, sí, o les masajito, ponen películas, masajes.
1: Yo le pregunté a la inteligencia artificial y me dijo que sí, ciertas personas, depende en la condición médica en la que cayeron,
2: sí,
1: en la enfermedad, pueden ciertas escuchar, personas escuchar.
0: ¡Órale!
1: E incluso unas mirar.
0: ¿Qué?
1: Abren los ojos y sí, lo vuelven a cerrar.
2: Hay personas que están en coma.
1: Está, ¿sí?, bien difícil.
2: ¿Ah? Ay, qué locura.
0: A ver, mira, tenemos a Pepe con nosotros. Hola, José. Bienvenido. ¿Qué metió?
3: Buenos días.
0: Buenos días.
2: Hola, saludos, mi vida.
0: Saludos.
2: Saludos, papito.
0: Oye, compadre, tú estuviste en coma, sí, ¿verdad?
3: Sí, yo en 1986 obtuve 31, el mero día de Halloween.
2: ¿Qué pasó?
3: En mi trabajo. Yo trabajaba en una panificadora ahí en Irvine, California, y andaba arriba de unas paletas de pan congelado en el congelador donde entran todos los forklifts y demás.
1: Simón.
3: Y como 30, más de casi 50 pies de altura, me caí y me rompí mi rodilla.
2: ¡Ay!
3: Sí.
1: ¿No?
3: Y entonces me llevaron de emergencia al hospital. Mira, como en 5 minutos mi rodilla no cabía en mi pantalón, tuvieron que romperla con las tijeras.
1: ¡Uy!
2: ¡Dios mío!
1: ¡Qué feo!
3: Y así me cargaron en una minivan, me llevaron al hospital ahí en Santana, ahí por la Bristol, y entonces era un dolor insoportable. Me desmayé.
2: ¡Ay, Dios mío, del dolor!
3: Y luego, del dolor. Ay. Y luego ya, pues me inyectaron y demás para el dolor. Y llegó el doctor Sammy. Y luego ya me dice: José, haz de cuenta que tu rodilla, como si aventaras un plato desde lo más alto, así está tu rodilla toda quebrada, más de 1,000 pedazos.
2: Ay, wow. No.
3: Entonces, dice: y te vamos a operar, pero hasta mañana, porque tienes todavía agua y comida en tu estómago, o tienes que estar más de 20 horas sin nada en el estómago.
2: ¡Ay, qué dolor, Dios mío!
3: Al día siguiente, pues me operaron, yo ya no supe nada de mí, y lo único que sé es que estuve en coma más de 14 días.
0: ¿Qué?
1: Ay.
0: ¿Se complicó ahí algo, José?
3: Se les pasó la anestesia.
1: ¡Ay, cuidado! ¿Y no, de qué te acuerdas?
0: De
1: ¿qué
0: eso,
1: hiciste?
0: De eso me dio Michael Jackson, ¿se acuerdan?
1: ¿Qué hiciste? Sí, ¿qué sentiste?
3: Entonces, en esos 14 días, la compañía donde yo trabajaba eran unos japoneses. Iban mis patrones, mis amigos, los escuchaba todos. José-san, wake up. No despertaba, pero yo los escuchaba todos. Mis hermanos, ay, iban, sí, mis amigos. José, Pepe, ya despierta. No, pero yo escuchaba a todos.
0: A todos.
2: Mundo. Oye, ¿sentías a con lo que mundo te decían, José? O sea, ¿tenías emociones y todo o nada más escuchabas?
3: Yo nada más escuchaba y como que dentro de mí yo sí quería decirles, hey, pues estoy bien, pero no puedo despertar, pero sí, es algo, sí, es una inquietud.
0: Oye, José, y pregunta, ¿a dónde te vas? O sea, porque conscientemente tú, o sea, ¿no sabías que estabas en coma o sí?
3: No, yo no sabía que estaba en coma, simplemente escuchabas. Solamente... Cuando iban y me hablaban, era cuando yo escuchaba.
0: ¿Y a dónde te fuiste? O sea, ¿dónde andabas?
3: Andaba como en las nubes, sentía yo flotando, etcétera, etcétera, pero...
1: Tranquilo.
3: Todo tranquilo y eso. Ahora, mira...
0: Un estado de conciencia diferente que te dio la anestesia.
1: De tranquilidad.
0: Qué raro,
1: ¿no? No, sí, pero durante los 13 días, durante todos los días que estuve en coma. ¿Ahora qué?
3: Sí, ahora mira... cuando desperté, estaban en ese tiempo, no eran cuartos separados para cada paciente, había como 3-4 pacientes nomás con una cortina alrededor.
2: Sí.
3: Desperté y me dijo otro paciente, me dice, ay, gracias a Dios que despertaste, dice, porque todos estos días no dejabas dormir de los gritos del dolor. fíjate nada más, y yo no sentí el dolor.
2: No manches, qué locura, tu cuerpo se desconectó de tu mente.
0: Qué raro está eso.
1: Lo físico.
0: Mira, tenemos a Claudia con nosotros, dice, Claudia, tu tío cayó en coma, ¿no?
4: Sí, buenos días, sí, ¿sabes?
2: Hola,
4: que
2: reina.
4: Él cayó en coma.
0: Sí.
4: Él cayó en coma, entonces él decía que él escuchaba todo, que él estaba totalmente consciente.
0: Wow.
4: Es como si estuviera despierto con los ojos cerrados.
2: Ay, sí.
4: Dice que él miraba todo el tiempo a un niño. ¿Eh? Y cuando él despertó, porque lo iban a desconectar, y que él decía que él decía, que él no me desconecte, yo estoy vivo, ¿no?
2: Sí.
4: Entonces, cuando él despertó, él preguntaba por el niño. Y pues él nunca, ellos dijeron, no, pues es que aquí nunca hubo un niño.
2: No manches.
4: Pero sí, él estaba totalmente consciente. Haz de cuenta que él dice que estaba despierto, pero con los ojos cerrados. Y puede mirar cosas.
0: ¡Qué raro!
2: ¿Ven cuántas personas luego cuando entran en coma los quieren desconectar luego y están oyendo todo?
4: Y yo tengo un caso más, pero a esa persona sí le desconectaron y él cayó en coma por un paro cardíaco. Entonces, dijeron, no, pues tiene muerte cerebral. Y más de una persona lo miró que meneaba el cuerpo.
2: Ay, no.
4: Entonces yo, cuando lo iban a desconectar, nos dijeron, pues tienes que despedirse. Y yo me arrimé y le dije, pues te van a desconectar. Tienes que hacer algo, haz algo, porque te van a desconectar. Y él empezó a menear la cabeza, pero aún así lo desconectaron.
1: ¡Ay, amor!
0: No, ¡hombre! ¿Estaba consciente?
4: Él estaba reaccionando a las palabras. Y meneaba las manos, meneaba los pies, y meneó la cabeza, y aún así lo desconectaron. Y como su corazón estaba muy débil por el infarto, pues de una vez murió.
0: ¡Ay, qué triste!
1: Es que las aseguranzas

0: enseguida volvemos con esto.
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2: Chavos, ¿a quién le gusta tomar café?
3: ¡A mí!
2: ¿Quién no puede comenzar su día ya para el mediodía? Hasta en la tarde andan tomando café.
3: ¡Yo!
4: En la noche.
2: ¿Qué creen? Tomar mucho café te puede hacer mal, ¿eh? Cuidado. ¿De qué se trata? Ahorita les platico lo que dijeron los expertos.
4: Chavos, ¿les duelen las muñecas?
3: Ay, a mí sí.
2: Ay, a mí también. Yo me quebré. Sé.
4: A la mayoría de los hombres y las mujeres les duelen las muñecas. ¿Por qué? ¿Y cómo arreglar ese dolor? Ahorita se los digo.
3: Y este vato durante muchos años ignoró un tesoro que tenía ahí en una maceta. Ahí en su casa.
2: ¿Qué tenía?
3: Ahí nomás. Como $30,000+. No, una cosilla ahí en la maceta.
2: ¿Qué era?
3: ¿De qué se trata? Ahorita regresarles cuento. No sé.
4: Oh, my God.
2: Felicidades, Angélica. 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Con las ricas manzanas mañana, la gran oportunidad, tú te los puedes llevar, ¿eh?
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3: Muchachos,
4: ¿qué pasó?
3: ¿Ya tomaron café?
4: ¿Ya?
3: ¿Ya?
4: Con pan. Bueno, no, sin pan.
3: Qué rico, qué rico. Un cafecito.
4: Que es deli.
3: Y con pan, no manches.
4: Deli.
3: Lo mejor.
4: Yeah.
3: Pero hay gente que no se mide.
1: ¿Cómo?
3: Hay gente que no sabe.
4: Sí, que toma café.
3: Todo el día, todos los días, a todas horas, y todo en exceso hace daño.
1: Malo. Dicen, pero espérame.
3: Hasta.
1: Llevo 7.
3: Hoy no más.
4: El feo toma mucho café y ahorita le ha bajado.
3: Cuidado, güey.
1: Sí.
4: Antes tomabas más.
1: Es que me sentía bien aburrido, me sentía como despacio.
3: ¿Eh?
1: Y lo dije, ay, voy a tomar café.
3: ¿Y qué tal? ¿Y
1: como tú? Que me pongo las pilas.
4: ¿Y ahora tú, y está tu mundo aburrido, cambió? Pero acelerado.
3: Pero acelerado. Pues, señores, yo los mucho al baño. Expertos dicen de que cuidado con el café.
1: Cuidado.
3: ¿Por qué? Porque las cantidades de cafeína que tiene el café te pueden afectar en el corazón, según la American Heart Association.
4: Sí.
3: ¿Cuál es el sweet spot? ¿Cuál es la cantidad perfecta de tazas de café que te puedes echar en un día?
1: Sin que te afecte.
3: Según la American Heart Association.
1: ¿Tú qué piensas?
4: Según yo, dos.
3: ¿Dos?
4: Según yo, dos.
3: Okay.
4: Tres máximo, no puedes comer más.
1: ¿O será con ustedes? A mí no me acepten, yo llevo 14.
3: No. 14, no.
1: ¿Qué te importa a ti? ¿Qué te importa?
3: Tampoco, no, Feito, no.
1: Me acelero.
3: El sweet spot, según the American Heart Association, son 4 tazas al día.
1: Al día. Vale.
3: A lo mejor 5. Dependiendo.
1: Fíjate que no se me hace. Se me
3: a lo mejor
1: chido.
3: 5. 4
1: que ibas a salir con que 2. Pero 4 está chido.
3: Porque mira, este quiere decir que sería un consumo moderado de café. No en cantidad tan alta.
1: Ahora.
3: Y son aproximadamente en 4 tazas 400 miligramos de cafeína al día, que es un límite seguro para la mayoría de los adultos.
1: Ahora, ¿cuál es la medida de una taza, güey? Porque yo tengo tazas grandes.
4: Gigantes y chiquitas.
1: Como el vaso grandote que tengo, que decía la Chayo. Nomás un vaso de vino rojo, ¿eh?
3: No.
1: Pues agarrar el más grande, güey.
4: No,
1: güey.
4: No. Como 250, o que sea, 350 mililitros.
3: Más o menos. Como 250 mililitros. Estamos hablando de que unas 6 a 8 onzas, Feito. Es lo normal. Ahora, también hay algo muy interesante que la American Heart Association acaba de revelar.
4: ¿Qué
1: dijo?
3: Hay una infinidad de tipos de cafés.
4: Sí.
3: Pero cuidado con el café no filtrado, como el espresso o el que está preparado con una prensa francesa.
1: Oh, sí.
3: ¿Por qué? Porque estos tipos de cafés conservan más lo que se llama el cafestol.
4: Cafestol.
3: El cafestol es un compuesto que te puede elevar el colesterol LDL. Aguas.
4: LDL.
3: El LDL. Ese colesterol te lo eleva. Entonces, depende cómo te lo tomes.
1: Ey.
3: Si es así, no filtrado, casi casi mordiendo los granos del café.
1: Ay, güey.
3: Te puede afectar.
1: Aparte, la gente le echa mucho azúcar.
3: Sí.
1: Ese cortadito tiene mucha
4: azúcar. Y leche también.
1: Ey. Ya es un postre esto.
4: Sí, ¿verdad? Hay cafés que parecen postre, le ponen luego la crema, tienen un buen de calorías.
1: No, y hay nieve de café.
4: Ay, qué rico.
3: Por eso a mí me gusta así, que esté fuerte, duro, y que me mantenga despierto el café.
1: Tú ya quieres vato. Tú ya quieres vato.
4: No, yo ya me acostumbré.
3: Estoy hablando de café. Estoy hablando de café.
4: Tu macho alfa, pelo en pecho.
1: Nadie volteó.
4: No, pero le hablo a los radioescuchas.
1: De nosotros nadie.
4: No, ya sé.
1: No hay aquí, Paola. Pero di, tú, gordo, marrano, cochino, pelón, pues
4: todo. Todos voltean.
1: Todos.
4: Hey, tú, radioescucha, que estás manejando ahorita. ¿Te duele la muñeca?
5: Oh.
4: La usas mucho, papito. ¿Sientes un dolor en tu muñequita preciosa?
5: Ay.
4: ¿Te duele el túnel carpiano?
6: Sí, me duele.
4: ¿Cómo se llama el túnel carpiano?
1: Carpiano.
3: Sí. ¿Sabes por qué? Me empezó a doler con el paso de la muerte.
1: ¿Sí?
3: Sí.
1: Ay, es con uno nomás.
3: Ya ves, es que yo era charro, yo estudiaba charrería.
1: Ah.
3: Y con la soga, ya ves que la
1: riata.
4: Ay, macho alfa. te duele tanto tu muñequita porque la usas mucho. De repente sientes un hormigueo en tu pulgar, en tu índice.
1: Ay, ama.
4: Y en tu dedo medio. Esto puede ser, mi amor, porque mueves mucho la muñeca todo el día. Sí, porque la sobrecargas. Haciendo el texto, utilizando el celular.
1: ¡Órale!
4: Utilizando que el WhatsApp.
1: El teclado.
4: Utilizando la computer. Utilizando tus muñequitas, todo. Salió un estudio. 9 de cada 10 le duele la muñeca por tanto uso del celular. Pero don't worry, be happy, mi vida. Te voy a dar unos ejercicios que te van a liberar ese dolor de muñeca.
1: ¡Ay, qué son!
4: ¡Ay, mi vida! ¿Me puedes poner esa canción erótica de hombre macho alfa? Nada más para imaginármelos.
3: Sí. Claro, claro.
4: Movimiento número 1. Agarra una pelota de goma y apriétala 15 veces. 1, 2, 3, 4, 5 con tus manos.
1: Oh.
4: Así como de los squishies. 1, 2, 3, 4, 5, 15. Y en un ratito, 1, 2, 3, 15. Hacer flexión de la muñeca con una mancuerna ligerita, adelante y atrás, adelante y atrás, adelante y atrás.
3: Ok.
4: Arriba, abajo, con, arriba, abajo.
3: ¿Con objeto en la mano o sin objeto?
4: Con la mancuerna.
1: Con la pesita que dijo, güey.
3: Pesita. Ah,
4: okay. Ponte una liga entre los dedos y ábrelos y ciérralos. Ábrelos y ciérralos.
1: La tijereta.
4: Hazle músculos a tus dedos.
3: Tijeretas.
4: Haz giros suaves con la muñeca.
3: Ok.
4: Muy suaves.
3: Feo.
4: Giro suave.
3: Vamos a tener que, sí, anda.
4: Oh, my God.
3: Aceite
4: estira
3: de bebé.
4: Estira la muñeca, estírala. Ay,
3: ¿ah?
4: Ay, ay, te va a doler porque
3: ¿cómo
4: te
3: qué?
4: Duele.
3: Suelto, agarro, suelto,
1: ay,
3: agarro.
1: Oh, se, irá, ay, ah,
3: se va, no se va. Se, se va, es mía.
4: Eso. Yo te digo algo. Dicen que tener la muñeca lo más recta posible te va a ayudar.
1: Okay. Si está chueca.
4: Para que no te duela, pues ponla recta.
3: El feo no la tiene recta, está como así aventada como para la derecha.
1: Como, como clavadista de olímpico.
4: Que si que alternes la mano. Alterna la mano.
1: Ah, ese es fácil.
4: Cada vez que utiliza el celular, alterna la mano.
1: La doble Nelson se llama.
3: Paso de la muerte se llama eso.
1: No, ese es el otro.
4: Así es. Porque no solo te puedes lastimar las muñecas, también los ojos, la espalda, el cuello. Tu cuerpo, si sigues tanto en el celular.
1: Y Juanete.
4: Y no queremos, asco, que estés lastimado de tu muñeca, porque sabemos que utilizas mucho tu muñeca para satisfacer tu trabajo.
1: ¿Eso?
4: Tu cartera.
3: Bien.
4: Y tu felicidad.
1: ¡Ímpetu de salvaje!
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1: Fíjate que a lo mejor a alguno de ustedes que nos está escuchando,
3: a ver,
1: le ha pasado.
4: Sí.
1: Y si no le ha pasado, de hoy en adelante va a estar queriendo que le pase y investigando a ver si encuentra algo de lo que le voy a platicar. Lo que pasa es que este vato trabajaba en su finca, en su casa, tenía sembradíos atrás del patio, tenía una finquita, él araba con una burra, hacía surcos, sembraba, todo lo hacía por el bienestar de la familia y comer algo orgánico, tenía un campito ahí atrás de su casa.
4: Lo orgánico es lo más
1: top, es muy bueno.
4: La
1: muy
4: verdad. Bueno.
1: Era una familia de pocos recursos, vivían tranquilos normalmente. Normalmente, sí, la verdurita que cultivaban y que cosechaban la vendían en el Farmer's Market.
7: ¿Era verdura fresca?
1: Fresca.
7: Porque es que no es lo mismo verdura fresca por la mañana.
1: Que ver
4: que. ¿Qué?
1: Que la verdura esté vieja. Ah. Anyway, él andaba un día con el arado y se encuentra una piedra, según él, y la mete en una maceta.
4: Sí.
1: Donde tiene una mata de romero. Y la mata de romero creció, creció bien bonita, bien bonita. Le siguieron echando tierra y la piedra se tapó.
3: ¡Órale!
1: Y un día tuvo que sacar la mata de romero de la maceta para sembrarla en otra área porque no cabía. Y le metí una palita. Y le pegó algo. Ah, ya me acordé de la piedra.
4: ¿Qué era?
1: Porque le dijo al compadre, le dijo, ya me acordé por qué pica aquí, porque está tan duro, porque tengo una piedra. Y pum, la saca y el compadre le dice, espérame, espérame. Esa no es una piedra, loco.
4: Espérense.
3: ¿Qué era?
1: Es? Dice, vamos al museo del pueblo.
3: ¿Eh?
1: Porque esta madre no es piedra. Para mí que es algo más. Y que se la llevan.
3: Ok.
1: Y era un meteorito de 30 kilos.
4: Oh,
1: los meteoritos. meteoritos son de sobrepeso. Pesan un poco más que el oro. Sí. Porque el alineamiento, la aleación metálica que tienen es muy pesada.
4: Okay.
1: Y es una piedra del espacio. Van al museo y le dicen que tiene.

0: Iron se llama. Claro, y varias aliaciones. Y le dieron 32 mil dólares por el metiolito.
1: Hombre.
0: Hay gente que no sabe lo que tiene en el patio de su casa. Ahí te va. Una vez, yo tengo una amiga que es geóloga, Erin O'Connor. Sí. Ella se dedica a mapear montañas, cañones y todo. Ellos llevan un GPS.
2: Mapea con mapeador.
0: No. Lleva un libro.
3: Con un mapeation.
0: No sé cómo miden, pero ellos están haciendo mapas. Porque hay áreas en el mundo que, no existen en el mapa.
2: Oye, sí. Y divisiones. Las barría y luego las mapeaba.
0: No. Y como se acordó de mí, porque ella sabía que me gustan las cosas raronas y la frega, vio un pedazo de piedra muy bonita y me dijo, ay, se la traje a Andrés, andaba ya por Colorado, bla, bla, bla, trabajando y se la traje a Andrés. Resulta que la llevo con un vato que sabe de esa madre, de antigüedades y todo, dije, ha de ser, ella me iba a dar una sorpresa al decirme ella, pero no me esperé, la voy a llevar, se me hace rara. Era un pedazo de tronco petrificado de madera. Ese tronco duró como 2 años ahí. Me dijeron, es tronco petrificado porque esos duran millones.
3: Pero tiene un tronco petrificado.
0: Duran millones de años en petrificarse. Millones. Y que voy y le corto un pedazo. Y dije, no. Y que lo pongo en eBay. No.
3: ¿Cuánto?
0: Y que le puse $99 o subasta, el que más me dieron. Creo que fueron 380 bolas por un pedazo de tronco petrificado.
1: ¡Órale!
0: La otra mitad la dejé para que ella viera que no la había vendido, pero yo estaba necesitado. Y dije, a ver, mételo, Chayo, en eBay. Y que lo mete 380 bolas. Así no los pases. Pagaron.
2: Oye, Fayo, yo me encontré también una piedra en el
0: grandota,
2: patio.
0: Chiquita.
2: Está grandota, ¿será no que vale algo?
0: No sé, pues hay que llevarlo. ¿Pero qué piedra es o qué?
2: Es la cabeza de tu mamá, la cuca. Creo que ya está piedrificada, es maizado.
0: No sea baboso.
1: Sea payaso, don Tela.
0: Que mi mamá no hable así.
4: Esto fue.
2: Está grandota.
0: ¿Cuánto nos darán por ahí?
4: Donde rompió la noticia.
1: Señores, felicidades, Angélica. Hoy, Angélica se ganó $1,000 en Las Ricas Manzanas. El día de mañana, otra oportunidad, ¿eh?
3: No, hombre, estamos echando la casa por la window. Aquí en El Bueno, la Mala y el Feo, $1,000 o más, todos los días.
0: Corre la voz, dile a toda la plebada que estamos regalando hasta 1,000 bolas, más de 1,000 bolas, con las ricas manzanas del.

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1: ¿Qué tal? Muy buenos días, les saluda Eli Venegas y este es el breve informativo del bueno, la mala y el feo. 170.000 salvadoreños esperan saber si podrán seguir en Estados Unidos. La cuenta regresiva para miles de inmigrantes salvadoreños en Estados Unidos llega a un punto decisivo. Unos 170.000 beneficiarios del estatus de protección temporal permanece a la espera de conocer si la administración de Donald Trump mantendrá la protección que les permite vivir y trabajar legalmente en el país. El DHS todavía no ha comunicado si extenderá o terminará el programa para ciudadanos de El Salvador, cuya vigencia estaba prevista hasta ayer 9 de septiembre. Estados Unidos intensifica su disputa comercial con Canadá e impone más aranceles del 50% a productos canadienses. La Casa Blanca intensificó su disputa comercial con Canadá al prohibir la importación de algunos productos canadienses, incluidas las bebidas alcohólicas, e imponer nuevos aranceles a otros bienes. Una nueva serie de productos canadienses, desde colchones hasta botes a motor, estará sujeta a una tarifa de 50% a partir del 15 de septiembre. Y sacerdote de Pensilvania es acusado de robar $750,000 a iglesia y a su propia madre. Un sacerdote católico de Pensilvania fue arrestado y acusado de haber robado aproximadamente $750,000 de tres iglesias, organizaciones vinculadas con ellas y de su propia madre, quien debido a su avanzada edad ya no podía manejar sus finanzas. Gregory Allen Maidella, de 69 años de edad, fue detenido el 14 de agosto en Florida en relación con una serie de presuntos robos que, según las autoridades, comenzaron en 2018. Hasta que llegamos con el breve informativo del bueno, la mala y el feo, les informó Eli Venegas. En redes sociales, Eli Venegas Radio. Excelente día.
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0: reglas
1: del pasado que a lo mejor no te tocaron en tu época son las que pues te llegan.
2: Es que hay rolas very romantic style
0: very,
2: in the world.
0: Very, very.
2: La neta que escuchas y dices, ay, y ahorita ya no hay tanta tanto romanticismo en las canciones, siento yo. Ahorita ya hablan de otras cosas.
0: Pero hay unas que sí han salido que te pegan. Ahí está, afuera está lloviendo, que eso tiene una letra espectacular.
2: Espectacular.
1: Hola, ¿qué tal?
2: Qué bonito. Sí. Oye, pero hay canciones que son clásicas, que te llegan al alma, que no las, o sea, no las puedes dejar ir, las tienes en tu playlist.
0: ¿Lloras?
2: Las pones y dices, ay, esa no, porque lloro.
1: Qué buena letra,
0: sí,
1: y
0: lloras,
1: qué buenas voces.
2: ¿Cuál es esa rola? 1-855-370-3100.
1: Yo nací en el 79. De hecho, ya cuando me toca escoger así el digitalmente.
0: Ahí
1: ya,
0: dijiste.
1: Güey, le doy para atrás y para atrás. Digo, ay, güey, ¿cuándo llegó el 79?
0: ¿Qué pedo? ¿Yo pero, con 20 años atrás?
1: Sí, 59. 20 años atrás, sí. Pero hay una rola que la conocí a través del feo.
2: Sí.
1: O sea que el feo me la enseñó y me gustó.
2: Oh, como siempre. Lo hace el feo.
0: Le dio un beso.
2: Le dio like.
1: Sandro. Porque yo te amo. Oye, esta rola.
3: Yo te amo.
0: Arriba.
3: Tus labios de rubí.
1: El vato
0: Messi
1: está enamorado de una mujer casada.
0: Sí.
1: Y está mirando. Se encontraron en una fiesta.
0: Hermosura.
1: Y ahí está ella. Y no puede decir nada ni él ni ella.
0: Pero se le nota el sufrimiento a ella.
3: Me siento desangrar sin poder conversar. Tratando de decir.
1: Hoy no más.
3: Tal vez será mejor.
2: Tenían letra.
3: Me marché yo de aquí para no vernos más.
0: Ay, güey.
3: Total, que más
2: no. Los ojos cerrados, llorando, ¿eh?
1: Y la grabó Pepe Aguilar en su momento. ¿Y te acuerdas cuando se lo dijimos a Pepe?
0: Mis pechos.
1: Güey, qué rola.
0: Sí, como me dio escalofrío.
2: Estremecen.
1: Sí.
2: Oye, yo no fui de la época de José José y José José. Tiene canciones que me gustan mucho y digo, hola, y luego las ponen
0: también
2: en
0: 70's?
2: Una reunión y todo.
1: ¿Cómo cuál?
2: Ay.
0: Preso.
2: ¿Cuál? El preso me fascina.
0: Preso
2: es una rola que me puede

0: lanzada 1981.
1: Cadenas,
0: oh, no. Qué bonito,
1: exitazo.
0: A ver, feo.
2: Ay, yo.
0: ¿Qué rola no fue de tu año?
3: Te voy
0: año?
3: A sorprender, tengo dos. No, todas fueron de mi año, güey, no manches. Toda la música se inventó la guitarra en mi año.
2: Tendrías que decir una de ahorita.
3: ¿A una? No.
0: No, ya sé cuál, aquel gran éxito.
3: Ay, me acordaba de una.
2: Esa le pega. Con esa llora.
3: ¡Yajara que me dejé! No.
0: ¿Cuántos sacrificaron con
3: esa? Yo miraba las cabezas rodando.
0: Atlaloc, no.
3: Hay una del Puma que me hace palpitar. Casi
2: ¿cuál
3: como
2: del
3: la
2: Puma?
3: Que se llama Por si volvieras. Pero está. Ajá. Güey, tienes que escuchar la letra.
0: Por aquí. Si volvieras.
3: Por si volvieras.
2: ¿Cómo? A ver.
0: Pero sí te tocó, ¿no, feo? O sea, ya está.
3: Claro.
0: O sea, tú eras abuelo cuando.
3: No, este ya salió en los 80, pero.
0: Te... Ah, no, güey. Te sí. Tenías.
3: Oh, pues.
0: 59.
4: ¿Dónde? En nuestra mesa.
3: Mira.
4: Hay un lugar.
5: ¿Cómo para cuándo comienza lo bueno?
3: No, ya ahí. Espérese. Ahí está la letra. Aprovechela.
2: Siéntala.
3: Ahí va.
5: My God, I'm gonna go to sleep, bro.
0: Don Tela.
4: Por si volvieras.
3: Oiga el piano.
4: Por si volvieras.
0: Órale.
4: Pasó las noches en vela.
2: El feo era muy finole.
5: Toda la gente dormida.
3: ¡Ah! ¡Oh, dejen que falta media hora!
4: Por si volvieras.
5: ¿Y cómo se llama la canción?
2: Por si volvieras.

0: Déjenlo llorar, tranquilo.
1: Oh, bueno. Chido tu cotorreo, Andrés Maldonado.
2: Bueno, no me dejó ir, la mamá.
0: Déjenlo.
3: Ahora tenemos a Daniel con nosotros. ¡Hola, Daniel!
2: ¿Qué es el pedo? La hubiera agarrado del medio.
4: No, pues una que sí tengo buena, pues ya eso ya está pasado de mi tiempo, pues una conviecita, la de Echarme el Olvido, no la nueva que acaban de sacar, pero estoy hablando de la viejita.
3: De la viejita.
5: No pienses de esta manera, pues
3: ¿A poco esta no te tocó en tu tiempo, Daniel? No manches. ¿Cuántos años tienes?
4: Pues yo estoy bien en el día cuando salió.
3: ¿Cuántos años tienes, güey?
4: Apenas tengo 23.
3: Y ah, no, estás morrillo.
0: Pura juventud, puro colagenito. Esa es buena. ¿Y a poco sí bailas y persinas el piso acá?
4: No, si supieran, yo cuando ando trabajando allá afuera con la güira y nomás ando bailando como si fuera parejo.
3: ¡Es todo, mi Dani!
0: ¿De dónde eres, Daniel?
4: Soy de acá, de Dallas.
2: ¡Ay, me encanta ir a Dallas!
3: ¡Saludos, mi Dani! ¡Un abrazo! ¡Tenemos a Julio! ¡Hola, Julio!
2: ¡Julito!
6: ¡Mentiras de los Bukis!
3: ¡Ah, qué rola, papá!
0: ¡Mentiras de los Bukis!
3: Esta canción la trae hoy muy bobadilla, ¿no? De moda, ¿eh?

0: Oye, Julio, ¿en qué década naciste, papi? Porque esto salió como en los 80s, ¿no? Esta rola.
1: Nací en El Salvador, yo, pero le voy a dar unos saludos al feo, que lo amo.
2: Yo también. Beso de lengua.
3: Tírame un beso.
0: ¿Y qué año naciste tú, Julio?
1: 78.
3: Está chiquito.
0: Julio, ¿tú, feo?
3: Yo 59.
0: Pero tus mentiras sí te tocó, Julio, entonces.
1: El tuco de feo, sí.
0: O sea, ya estaba chavillo, güey, cuando salió esa rola, ¿cómo no? Si nació en el 70 y qué hubo, no manches.
3: No sé si mis seguidores andan pedos o drogados.
2: Oye, es que te siguen. Oigan, canciones que nunca pasan de moda, que no son de tu época, pero la traes en tu playlist y la pones y ¡ay, la lagrimita! ¡Ay, dolor! Machín, ya me volviste a dar. 1-855-370-3100.

0: que nunca pasan de moda. Ajá. Puede no ser de tu época, pero te dices, ay, dolor, ya me volviste a dar. ¿La traes contigo esa? No, porque te pone sensible.
1: Yo siempre la traigo conmigo.
0: Feliz. 1-855-370-3100.
1: A ver, mira, tenemos al primo con nosotros. ¿Qué pasó, primo?
2: Esa de Pedro Infante con la de Deja que salga la luna.
1: No manches, Pedro Infante, ¿qué? ¿Qué? 1930, yo creo, ¿no?
3: Las estrellitas. Me llenen de inspiración.
4: Come on, guys, this is old music.
3: Para decirte cositas.
1: Deja de disfrutar.
3: Muy bonitas, oh. Corazón.
1: Primo, ¿de qué año eres tú, primo?
3: En el mundo.
2: Yo, de, originario de Puebla.
1: ¿Y, pero de qué año?
2: Del 85.
1: No, sí, morro, estás
0: no,
1: morro.
0: No, sí, está un poco antigua. Uy, para ti.
4: Un niño.
0: Sí, es un casi. No,
1: sí,
0: casipeto.
1: 40 y...
2: Y eso siempre. Hay a otras más.
0: Oye, ¿qué te recuerda y... esa, papi?
2: Fíjate, no me recuerda, sino que me llega la
1: letra.
2: La música que tiene Pedro Infante, la letra que sí. Siempre se la dedico a mi esposa.
1: Ah, qué bonito.
4: Ay, qué romántico. Ay,
0: romantic style in the world.
1: Dedícale esa también, la de... ¿Qué pasó, chatita? ¿A poco está enojada conmigo?
4: ¡Torito!
1: Sí, mi Pepe.
0: Ay, qué bonito.
1: Tenemos a Juanito con nosotros. ¡Ese Juanito!
5: La diferencia de Vicente Fernández.
4: ¡Cállate, no

0: Amorcito.
1: Si no me quieres,
0: llévate a Bad Bunny.
2: Yo te comprendo.
0: Y a J Balvin y regrésanos a Vicente.
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0: Te los damos en combo.
2: 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Si ya te quiero.
3: Ay, mi vida.
0: Oye, Juanito, no es de tu época. No es de tu época esta rola.
4: No es. Yo nací en el 87.
5: Pero te gusta.
0: Creo que ya la había grabado, 80, ¿no? Ya
3: es que la diferencia la han cantado en muchas versiones. Y también el mariachi 90, siempre te lo toca.
5: Fue en los 90.
0: Fue en los 90, sí.
5: Pero ya la había grabado Juan Gabriel en los 80.
0: No, él es el que le escribió.
5: Claro, claro. Sí. En el 83 ya la había cantado Juan Gabriel.
0: Oiga, ¿Nunca vieron cuando presentaba esta canción en vivo, don Vicente?
3: No.
0: ¿Nunca lo vieron?
5: A ver, ¿cómo la presentaba?
0: Decía, hay un cantante, decía, hay un autor que no me cae bien.
5: ¿Qué?
0: Dijo, aparte el vato, no sé qué. Dijo,
5: no le gusta.
0: Sí, decía. Sí. Y yo, gracias a Dios, me tocó verlo más de una vez. Entonces decía, ay,
5: bien. Dije, vamos a echarnos un tequila, sí. Y me dijo champán.
0: Y luego, aparte el vato, lo que sí le doy es que es muy buen cantautor.
5: Hey.
0: Ya le va, échele, man. Y comenzaba la rola. Pero sí le tiraba duro.
3: Oye, pero lo admiraba, porque a pesar de que le caía gordo.
0: Sí,
3: lo
0: sí.
5: Ahora, ¿quién fue más grande? Esa es la pregunta.
3: Juan Gabriel.
6: Es más grande.
5: Juan Gabriel
6: Daddy
5: fue más
6: Yankee
5: grande.
6: Es más grande, Daddy.
5: Más grande que
3: Póngale
5: Vicente.
3: Un tape al Don Tela, por favor.
0: Tenemos a Héctor. Hola, Héctor.
7: Detalles de Roberto Carlos.
0: Ah, detalles. Ay.

0: ¿De qué año es esto?
1: 70.
2: Yo soy del 85.
1: Ajá. Ah, pero ya existía.
0: ¿Y la rola esta cuándo salió?
1: 74, algo así.
2: 71.
3: Oye, papito, ¿y dónde la escuchaste que te, se te quedó tan marcada?
2: Ah, la escuché allá cuando estaba en mi tierra, tenía como unos 18 años yo cuando la empecé a escuchar.
3: Ay, very cute.
0: ¿De dónde eres?
2: Bonita rola. De Honduras.
3: Qué bonito.
0: Ay, es que Roberto Carlos de Brasil está cerca de Honduras.
1: Se iban caminando.
0: Por eso escuchaba música de Brasil.
1: ¿Qué idiota eres? Se iban caminando, güey.
4: No está cerca de Honduras, no sé así.
2: No, está lejos.
4: Está lejos.
5: Ya andaba Héctor en puro taparrabo.
1: Y caminando con la burra ya hasta Brasil.
2: Ándale.
5: Mira, en la ceiba. En la ceiba.
2: ¿Usted sabe?
5: Poniendo piraña
1: en el progreso y oro.
5: ¡Ay!

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0: Ahí no más, ¿eh?
2: Ahí no más.

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0: ciudadano americano? ¿Usted es ciudadana?
1: Ya no, no.
0: Ah, bueno, entonces usted no califica el pelón.
2: A mí la cachipi, TPS.
0: No, sorry. Tiene que ser ciudadano americano para calificar por $5,000 que está prometiendo el presidente de los Estados Unidos, Donald Trump, que ahorita anda en campaña apoyando a su partido y dijo, dijo algo bien bonito.
1: ¿Qué?
0: Si mi partido gana el Congreso, todos los ciudadanos americanos van a recibir $5,000.
3: No, eso dijo ese vato.
0: Eso dijo. Ahora. Hay una pregunta.
1: Ahí van mis impuestos que me
0: quitan. Hay una pregunta.
1: Cheques millonarios.
0: ¿Estará comprando los votos? ¿Se cataloga esto como compra votos?
2: No.
0: Porque está ofreciendo $5,000 a cada persona ciudadana americana. ¿Es qué?
2: Strategy.
0: No. 1-855-370-3100. Quiero que la plebada marque y nos dé la opinión y diga, sí, está comprando. No, no está comprando. ¿Qué opinan ustedes? 1-855-370-3100. 5,000 bolas es buena lana.
1: Pero,
4: and here is my promise. If the Republicans win the House of Representatives and the United States Senate, both of them, because of our economic, tremendous economic success, I will issue a dividend to every adult citizen in the United States of America for $5,000. It will be called the Trump dividend. Very much like a successful company will do a cash distribution to its shareholders.
3: O sea, estamos hablando de $5,000
0: si gana. $5,000 si gana el Congreso, los republicanos.
3: The House of también el Senado, ¿no?
0: Senate, sea.
1: Okay. Oye, en México pasó algo con un presidente que tuvimos que estaba que daba despensas.
0: Todos, ¿no?
1: Y adentro de la despensa metía una tarjeta con dinero.
0: Ah,
1: si votabas por el partido.
0: ¿La del INE?
1: Si votabas por él.
3: Ah, ok.
1: Y muchas personas le agarraron y decían, oye, ¿por quién vas a votar? Y ni siquiera sabían su nombre. Y nada más votaron por una despensa.
3: ¿Qué dijeron? ¿Para el de las despensas?
1: Es un futuro de tu vida durante 6 años.
3: ¿De cuánto venía la tarjeta?
1: Digo, ahí habían de diferentes, no sé, les metían ahí una tarjeta con dinero, ¿no?
3: Sí.
1: En ciertos pueblitos, en ciertos estados, ¿no? Y aquí el punto es de que entiendo que tal vez puede sonar todo muy llamativo en un momento, pero tienes que pensar a futuro, no el regalo momentario.
0: Pero si la canasta de despensa se necesita en ese momento y ese dinerito le cae bien a la gente y van a votar.
1: Pero en algún punto tú necesitas pensar que necesitas alguien que te dirija, que te dé fuente de trabajo, que te ayude a que los impuestos no se suban al cielo, que no haya recesión, que no haya asesinatos.
0: No, nunca va a parar eso, pero
1: tienes que tomar una decisión, no por la emoción.
0: Si en ese momento la familia, los chamaquitos no tienen que comer, tienen hambre, tú la vas a agarrar. Sí. Está bien difícil.
3: Oye, 5,000 bolas.
0: A mí me dan 5,000 ahorita y me encuentro aquí en la radio.
1: No, ojalá no te los den.
0: Ok.
3: A mí lo que no me gusta es lo que dice el Trumpas. Sí.
0: ¿Qué dijo?
3: O sea, hay como todo, güey. Sí. O sea, como dice el gringo, there's a catch. O sea, si gana las dos casas, o sea, si gana
0: House el Congreso,
3: el Congreso y la Casa de Representantes. House of Representatives. No, el Senado, ¿no? Dijo. Porque si no, o sea, si no gana los dos, no nos da nada. Supuestamente, ¿no? Dice, promesa.
1: Es que él sí es ciudadano.
3: No, yo ya me estoy formando, papi.
4: If the Republicans win the House of Representatives and the United States Senate.
3: Ah, ok. La Casa de Representantes y el Senado.
0: Ahí está.
3: Ahí, amá.
0: Pues sería todo, güey. Van a controlar a Estados Unidos como quieran ellos, está bien. Por una parte está bien, hay un control. No está muy dividido.
1: Y para todos los que no son ciudadanos, esto es.

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1: ¿Qué tal? Muy buenos días, les saluda Eli Venegas y este es el breve informativo del bueno, la mala y el feo. 170.000 salvadoreños esperan saber si podrán seguir en Estados Unidos. La cuenta regresiva para miles de inmigrantes salvadoreños en Estados Unidos llega a un punto decisivo. Unos 170.000 beneficiarios del estatus de protección temporal permanece a la espera de conocer si la administración de Donald Trump mantendrá la protección que les permite vivir y trabajar legalmente en el país. El DHS todavía no ha comunicado si extenderá o terminará el programa para ciudadanos de El Salvador, cuya vigencia estaba prevista hasta ayer 9 de septiembre. Estados Unidos intensifica su disputa comercial con Canadá e impone más aranceles del 50% a productos canadienses. La Casa Blanca intensificó su disputa comercial con Canadá al prohibir la importación de algunos productos canadienses, incluidas las bebidas alcohólicas, e imponer nuevos aranceles a otros bienes. Una nueva serie de productos canadienses, desde colchones hasta botes a motor, estará sujeta a una tarifa de 50% a partir del 15 de septiembre. Y sacerdote de Pensilvania.